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0: 8 y 10 minutos.
3: Apuren un viaje, interpretado por Ensamble Gurrufío.

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1: Déjame un beso, Jonathan Molly.

0: 8 y 21 minutos.
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3: Niágara en bicicleta, Juan Luis Guerra.

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0: poeta me escribió muy dulcemente, lo siento atleta. 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
1: Tranquilo.
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0: ¡Salud!
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7: Miguel Ignacio Mendoza, Gustavo Elís, junto a la Melodía Perfecta, nos interpreta Te Contaré, género merengue.
8: Gustavo Elís, junto a la Melodía Perfecta.

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1: Esa niña, Jerry Rivera.

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De su autoría, Alejandro Navarro nos canta Ni un segundo ausente, género pasaje.

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0: Horas lindas, los adolescentes.

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1: Ya no me dueles más, Silvestre Dangond.

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0: FM. 8:52.
2: Ibuprofeno. Tema interpretado por Lazo. Género: pop.

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2: Rubén Blades y Willy Colón nos canta María Leonza.

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3: Amores como el nuestro. Jerry Rivera.

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2: Salserín nos canta de sol a sol. Género sa.

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3: 9:22. En coautoría con Julio Copelo y Rafael Pavón, Chayanne nos interpreta Vivir Bonito, género tropical.

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0: 9:30.
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10: Los Dos Gavilanes, interpretado por Carota Ñema y Tajá, junto a Los Primeras.

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2: Yasmín Marrufo, Servando y Florentino nos interpretan Rumba en mi corazón, género pop.

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3: 9:43.
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0: 9:50.
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2: Costumbres, Pedro Arroyo.

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cuando despierten. Trata de guardarlas, poeta, por más que sean pocas aquellas que se detienen. Las visiones de tu amor, ponlas medio ocultas entre tus frases. Trata de retenerlas, poeta, cuando despierten en tu mente, en la noche o en el fulgor del mediodía.

Bienvenidos a Puerto de Libros, librería radiofónica. Les habla Luis Peroso Cervantes, quien de lunes a viernes de 9 a 10 de la noche trae para ustedes este espacio a través de la red nacional de emisoras Radio Fe y Alegría. 21 emisoras conectadas en toda Venezuela para llevar a sus hogares buena literatura, buenos libros. Hoy estaremos emitiendo nuestro programa número 239, dedicado al gran poeta griego, alejandrino para ser más específico, Constantino

en el espejo de la entrada. La rica mansión tenía en la entrada un espejo enorme, muy antiguo, comprado a lo menos 80 años antes. Un hermosísimo joven, empleado donde un sastre, los domingos atleta aficionado, estaba allí con un paquete. Lo entregó a alguien de la casa y este lo llevó adentro para traer el recibo. El empleado del sastre se quedó solo esperando. Se acercó al espejo y se miraba y se arreglaba la corbata. A los 5 minutos le trajeron el recibo. Lo tomó y se fue. Pero el viejo espejo, que había visto tanto y tanto durante sus muchos años de existencia, miles de cosas y de rostros, pero el viejo espejo ahora se alegraba y se sentía ufano de haber recibido sobre sí la perfecta belleza por algunos instantes.

Constantino Cavafis fue un poeta griego, una de las figuras literarias más importantes del siglo XX y uno de los mayores exponentes del renacimiento de la lengua griega moderna. Nació en Alejandría el 29 de abril del año 1863 y falleció el mismo día, el 29 de abril, pero del año 1933. Se considera el poeta en griego más importante de los últimos 2000 años. Trabajó como periodista y como funcionario. Publicó relativamente poco en vida, aunque tras su muerte, su obra cobró paulatinamente la influencia que lo ha convertido en el poeta moderno más importante de su lengua.

las ventanas. En estas oscuras piezas, donde paso días agobiantes, voy y vuelvo, arriba, abajo, para hallar las ventanas. Cuando se abra una ventana, habrá un consuelo. Mas las ventanas no están, o no puedo encontrarlas. Y mejor quizá que no las halle. ¿Acaso la luz sea un nuevo tormento? ¿Quién sabe qué cosas nuevas mostrará?

Cavafis fue el último de 8 hijos de una familia griega originaria de Constantinopla, la actual Estambul, en Turquía, que habían emigrado a Alejandría para el desarrollo de un negocio dedicado a la exportación de algodón egipcio y a la importación de paño inglés. Los éxitos comerciales del padre permitieron a la familia disfrutar de una vida burguesa entre las élites extranjeras alejandrinas. La temprana muerte del cabeza de familia obligó a su madre a emigrar a Liverpool, buscando la protección económica de uno de los hermanos de su marido. Tras 7 años en Gran Bretaña y la quiebra del negocio familiar en aquel país, se vieron obligados a regresar a Alejandría, donde ya nunca la vida familiar volvería a disfrutar el nivel que tuvo en los tiempos en que el padre vivía. En 1882, tras el bombardeo inglés sobre Alejandría, para sofocar revueltas populares contra los extranjeros y que convertían a Egipto a partir de ese momento en un protectorado encubierto de Gran Bretaña, los Cavafis se vieron obligados a desplazarse a Constantinopla durante 3 años, etapa en la cual todas las fuentes apuntan que Constantino tuvo sus primeras relaciones homosexuales con uno de sus primos. Tras el regreso definitivo a Alejandría, ciudad que, a excepción de 3 salidas cortas, nunca abandonaría hasta su muerte, Constantino comenzó a trabajar como funcionario de la tercera sección de riesgos del Ministerio de Obras Públicas egipcio, donde permanecería 30 años, siempre sin alcanzar un puesto fijo debido a su nacionalidad griega. Ocupación que compartiría durante algún tiempo con algunas gestiones como corredor de bolsa. Por deseo propio, nunca llegó a publicar un libro de poemas. Únicamente por iniciativa personal, mandó imprimir 2 libretos con algunos de sus poemas. Uno, en 1904, conteniendo 12 poemas. Y un segundo, en 1910, en el que compilaba el número A27. Él mismo se encargaba de distribuir dichos libretos solo a quien consideraba que podía entender su obra. Asimismo, de vez en cuando imprimía hojas sueltas con algunos de sus poemas, que luego distribuía discrecionalmente a quien pensaba que era digno de leerlos. Aún así, su nombre terminaría por darse a conocer, inicialmente en el ámbito de la cultura griega y más tarde gracias a la difusión de su obra que en Gran Bretaña hizo E.M. Foster, quien conoció al poeta en 1917 al ser designado a Alejandría como funcionario de la Cruz Roja durante la Primera Guerra Mundial. Este señor, Foster, ayudó a difundir la obra de Cavafis por todo el mundo occidental. A finales de 1932 le diagnosticaron cáncer de laringe. Tras una traqueotomía realizada en el Hospital de la Cruz Roja de Atenas, moriría en Alejandría el 29 de abril, coincidente con el día de su nacimiento, pero de 1933. Está enterrado en el cementerio griego Chatvi, en su ciudad natal, junto a su madre y 6 de sus hermanas.

0: preguntaba por la calidad. Desde la oficina donde lo habían tomado para un puesto insignificante y mal pagado, como 8 liras al mes con los extras, salió al terminar su maldito trabajo, donde la tarde entera había estado agachado. Salió a las 7 e iba caminando lentamente, haraganeando por la calle, hermoso e interesante, de tal modo que mostraba haber llegado a su plena realización sensual. Los 29 años los había cumplido el mes pasado. Vagaba por la calle y por los pobres paisajes que llevaban a su casa. Al pasar frente a un pequeño negocio donde vendían unos artículos falsificados y baratos para obreros, vio dentro una cara, vio una figura que le atrajo y entró como buscando ver unos pañuelos de color. Preguntaba por la calidad de los pañuelos y cuánto costaban, con voz ahogada, casi apagada por el deseo. Y de igual manera vinieron las respuestas, distraídas, en voz baja, con un consentimiento subentendido. Seguían hablando sobre la mercancía, pero único objetivo, que se tocaran las manos sobre los pañuelos, que se acercaran los rostros, los labios, como por casualidad, un contacto momentáneo del cuerpo, rápida y furtivamente, para que no se diera cuenta el dueño de la tienda, que estaba sentado al fondo. Cuéntenme sus opiniones, envíenme un mensaje al 0424-672-3597, 0424-672-3597, o a nuestras redes sociales @libreriaradio en Twitter y en Instagram. Cuéntenme si conocían la obra poética de Constantino Cavafis, a quien vamos a estar leyendo toda esta noche. Ahora haremos una pequeña pausa de 2 minutos y ya volvemos con más de Puerto de Libros, Librería Radiofónica.
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6: 10:13. 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

esperando a los bárbaros. ¿Qué esperamos congregados en el foro? Es a los bárbaros que regresen hoy. ¿Por qué esta inacción en el Senado? ¿Por qué están allí sentados sin legislar los senadores? Porque hoy llegarán los bárbaros. ¿Qué leyes van a hacer? Ya legislarán los bárbaros cuando lleguen. ¿Por qué nuestro emperador madrugó tanto y en su trono a la puerta mayor de la ciudad está sentado solemne y ciñendo su corona? Porque hoy llegarán los bárbaros y el emperador espera para dar a su jefe la acogida. E incluso preparó para entregárselo un pergamino. En él muchos títulos y dignidades hay escritos. ¿Por qué?

bárbaros y les fastidian la elocuencia y los discursos. ¿Por qué empieza de pronto este desconcierto y confusión? ¡Qué graves se han vuelto los rostros! ¿Por qué calles y plazas a prisa se vacían y todos vuelven a casa compungidos? Porque se hizo de noche y los bárbaros no llegaron. Algunos han venido de las fronteras y contado que los bárbaros no existen. ¿Y qué va a ser de nosotros ahora sin bárbaros? Esta gente, al fin y al cabo, era una solución.

La obra de Cavafis estuvo desde sus inicios alimentada por la lectura de poetas parnasianos y simbolistas de la lengua francesa. Es una obra madura realmente la de Cavafis, exigente, habitada por una refinada cultura grecolatina y una subyacente ironía. Obra corregida sin cesar hasta la perfección. Algunos poemas fueron elaborados por espacio de 10 años. Consta su obra de 104 poemas que consideró acabados y forman la edición canónica, más cierto grupo de otras composiciones que a su juicio no habían encontrado todavía su forma definitiva. Interesado por la historia, Cavafis compuso con frecuencia poemas no sobre grandes momentos históricos, sino sobre las decadencias después de los mismos, como el famoso Esperando a los bárbaros, que acabamos de escuchar, o poemas como El Dios abandona a Antonio, o su gran pieza memorable, su poema más conocido, Ítaca. Estas, junto a otras frases, se han vuelto proverbiales en la historia de la literatura.

Ítaca. Cuando te encuentres de camino a Ítaca, desea que sea largo el camino, lleno de aventuras, lleno de conocimientos. A los lestrigones y a los cíclopes, al enojado Poseidón, no temas. Tales en tu camino nunca encontrarás, si mantienes tu pensamiento elevado y selecta emoción, tu espíritu y tu cuerpo tienta. A los lestrigones y a los cíclopes, al fiero Poseidón no encontrarás, si no los llevas dentro de tu alma, si tu alma no los coloca ante ti. Desea que sea largo el camino, que sean muchas las mañanas estivales en que con alegría, con qué gozo, arribes a puertos nunca antes vistos. Detente en los emporios fenicios y adquiere mercancías preciosas, nácares y corales, ámbar y ébano, y perfumes sensuales de todo tipo. Cuantos más perfumes sensuales puedas. Ve a ciudades de Egipto, a muchas. Aprende y aprende de los instruidos. Ten siempre en tu mente a Ítaca. La llegada allí es tu destino. Pero no apresures tu viaje en absoluto. Mejor que dure muchos años y ya anciano recales en la isla, rico

de cuanto ganaste en el camino, sin esperar que te dé riquezas Ítaca. Ítaca te dio el bello viaje. Sin ella no habrías emprendido el camino, pero no tiene más que darte. Y si pobre la encuentras, Ítaca no te engañó. Así sabio como te hiciste, con tantas experiencias, comprenderás ya qué significan las Ítacas.

También son muy leídos hoy sus poemas homoeróticos, que cantan las excelencias sensuales del amor furtivo, como Recuerda Cuerpo. Los mejores poemas de Cavafis concentran la experiencia humana en una forma intemporal, y por ello ha influido notablemente a autores de la poesía de la experiencia, como el español Jaime Gil de Viedma. Sus piezas históricas más inspiradas pintan con gran fuerza cuadros realistas y decadentes de un pasado poco conocido y ciertamente fascinante. El Oriente Helénico, desde la antigüedad hasta el presente. Los reinos griegos post-alejandrinos. La sujeción a Roma, Bizancio, el ascenso del cristianismo y la convivencia de lo pagano y lo cristiano. La poesía de Constantino Cavafis demuestra que, como creían los griegos, la historia es cíclica e insufla los sentimientos de la nostalgia y del miedo a lo desconocido en sus evocaciones. Posee el secreto de recrear la atmósfera cotidiana de los tiempos ya pasados.

la ciudad. Dices, iré a otra ciudad, hacia otro mar, y una ciudad mejor con certeza hallaré, pues cada esfuerzo mío está aquí condenado, y muere mi corazón, lo mismo que mis pensamientos en esta desolada languidez. Donde vuelvo los ojos, solo veo las oscuras ruinas de mi vida y los muchos años que aquí pasé o destruí. No hallarás otra tierra ni otro mar. La ciudad irá siempre en ti. Volverás a las mismas calles y en los mismos suburbios llegará tu vejez. En la misma casa encanecerás, pues la ciudad es siempre la misma. Otra no busques, no la hay, ni caminos ni barco para ti. La vida que aquí perdiste, la has destruido en toda la tierra.

cómo va el programa de la noche de hoy. Por favor, háganme saber sus comentarios al 0424-672-3597. 0424-672-3597. Con nuestras redes sociales, arroba librería radio en Twitter y en Instagram. Este poeta maravilloso, Constantino Cavafy, ¿lo conocías? ¿Habías escuchado antes alguno de sus poemas? Pues para mí es muy importante tener tus comentarios, saber de tus opiniones acerca de lo que hacemos aquí en Puerto de Libros, Librería Radiofónica. Vamos a dar un

0: unos minutos para escuchar las campañas que tienen para nosotros los amigos de la Red Nacional de Emisoras Radio Fe y Alegría, y ya volvemos con más de Puerto de Libros, librería radiofónica.
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0: y 27 minutos.
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dos jóvenes de 23 a 24 años. Desde las 10:30 estaba en el café y lo esperaba que dentro de poco apareciera. Llegó la medianoche y lo esperaba todavía. Dieron la 1:30. Habíase vaciado casi todo el café. Se aburrió de leer diarios maquinalmente. De sus pobres 3 chelines solo le quedaba uno. En tanto rato que esperaba, gastó los otros en café y coñac. Todos sus cigarrillos se los fumó. Lo estaba agotando tanta espera, porque solo como estaba por horas, comenzaron a apoderarse de él inoportunos pensamientos sobre su vida descarriada. Mas, cuando vio entrar a su amigo, al punto, al instante, el cansancio, el fastidio, los pensamientos se disiparon. El amigo le llevó una noticia inesperada. Había ganado 60 liras en el casino. Sus hermosos semblantes, su maravillosa juventud, el sensitivo amor que entre sí se tenían, se refrescaron, revivieron, se fortalecieron por las 60 liras de la casa de juego. Y plenos de alegrías y de vigor, de sensualidad y belleza, se fueron, no a las casas de sus honorables familiares, donde por otra parte ya no los querían, sino a una casa de corrupción conocida de ellos y muy particular. Se fueron y pidieron un dormitorio y licores costosos y de nuevo bebieron. Y cuando se acabaron los costosos licores y cuando ya se acercaban las 4 de la madrugada, al amor se entregaron felices.

0: Constantino Cavafis, en sus poemas homoeróticos, asoma la flaqueza y la debilidad que acecha en los peores momentos. La atracción sexual intensamente física, ligada muchas veces al cristiano sentimiento de culpa y la impotencia ante el paso del tiempo. El estilo de Cavafis rehúye conscientemente la retórica, pero muestra un distanciamiento grave e inteligente, solemne e irónico a la vez. Por sus poemas desfilan jóvenes ingenuos y deseables, personajes históricos contemplados en sus momentos de mayor humanidad, gentes anónimas de la calle y objetos vulgares y corrientes que de pronto adquieren un profundo valor simbólico, como por ejemplo las velas encendidas y apagadas que representan el curso de la vida.
1: Tanta.
0: Velas. Los días del futuro están delante de nosotros, como una hilera de velas encendidas. Velas doradas, cálidas y vivas. Quedan atrás los días ya pasados. Una triste línea de velas apagadas. Las más cercanas aún despiden humo. Velas frías, derretidas y dobladas. No quiero verlas. Sus formas me apenan y me apena recordar su luz primera. Miro adelante mis velas encendidas. No quiero volverme para no verlas y temblar. Cuán rápido la línea oscura crece. Cuán rápido aumentan las velas apagadas.

Fue E.M. Foster quien divulgó en Europa la poesía de Cavafis. En España su influencia es determinante en la obra de Jaime Gil de Viedma, como ya comentamos, poeta barcelonés que nació en 1929 y falleció en 1990. Y sus seguidores. Y a partir de sus primeras traducciones al español, fue leído con fruición, sobre todo por los llamados novísimos, especialmente por José María Álvarez, poeta que realizó una de las primeras traducciones de su obra y en cuya poesía, además, se refleja una acusada influencia de Constantino Cavafis. Entre otros poetas españoles influenciados por la obra cavafiana, podemos citar a Luis Antonio de Villena, a Juan Luis Panero, a Fernando Quiñones, a Ramón Irigorren o a Luis Alberto de la Cuenca. En Venezuela tuvimos la oportunidad del disfrute de que Monte Ávila Editores editara una traducción bellísima hecha por Francisco Rivera. Y entre los poetas que tienen marcada influencia de este maravilloso escritor, sin duda se encuentran el gran Armando Rojas Guardia, quien tiene un poema en homenaje a Cavafis titulado Cavafianas. Se ha discutido mucho sobre la influencia de Cavafis en el poeta Luis Cernuda, con quien compartía la homosexualidad, el desprecio por la rima y por el lenguaje solemne, pero Cernuda conoció poco la obra del poeta alejandrino según sus propias palabras. Constantino Cavafis fue también una figura influyente en la novelística de varios escritores, entre ellos la del británico Lawrence Durrell, en cuyo Cuarteto de Alejandría es una presencia permanente. Su poema Esperando los Bárbaros fue fundamental en la concepción de la novela homónima del escritor sudafricano John Maxwell Coetzee, premio Nobel de Literatura. Su obra no apareció publicada en griego hasta 1935, 2 años después de su muerte, en una edición que contenía los 154 poemas canónicos del autor, es decir, aquellos que él personalmente había decidido que se publicasen. Aunque decenas de estos y algunos otros que decidió finalmente rechazar habían aparecido ya en diversas revistas de literatura, tanto egipcias como griegas. Esos mismos poemas se publican traducidos por primera vez al inglés en 1951. Según tenemos noticias, existe una novela corta que escribió Cavafis que ha sido recientemente traducida al español en el 2007 y lleva bajo título A la luz del día. Lamentablemente no la hemos leído. Quisiéramos de verdad poder llegar a ella próximamente. Esta traducción la hizo Pedro Badenas, editada en Málaga por Miguel Gómez Ediciones. Esperamos algún día tener el placer de compartir con ustedes esa obra.

en un libro viejo. En un libro viejo de unos 100 años, olvidada entre sus hojas, encontré una acuarela sin firma. Debe haber sido obra de un artista muy bueno. Llevaba como título Presentación del amor. Pero más bien correspondía del amor de los sensuales en extremo, que a los que de cierto modo aman de manera regular y permanecen dentro de los que todos consideran permitido, no estaba destinado el adolescente de la pintura. En unos ojos pardos oscuros, con la hermosura peregrina de su rostro, la belleza de la atracción anómala, con sus labios ideales que llevan el placer a un cuerpo amado, con sus miembros ideales creados para lechos que la moral corriente llama vergonzosos.

0: Me gustaría saber su opinión sobre los poemas del gran Constantino Cavafis. Por favor, escríbanme sus comentarios al 0424-672-3597. 0424-672-3597. Con nuestras redes sociales, arroba librería radio en Twitter y en Instagram. Aprovechen este tiempo que viene, son 2 minutos para escuchar las campañas de Radio Fe y Alegría y ya volvemos con más de Puerto de Libros, librería radiofónica.
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2: 10:41.
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0: Recuerda, cuerpo. Cuerpo, recuerda no solamente cuando fuiste amado, no solo los lechos en que te acostaste, sino también aquellos deseos que por ti brillaban en los ojos manifiestamente y temblaban en la voz, y aún algún obstáculo casual los hizo vanos. Ahora que todo ya está en el pasado, parece casi como si a los deseos aquellos te hubieses entregado. Cómo brillaban, recuerda, en los ojos que te miraban, cómo temblaban en la voz por ti, recuerda, cuerpo.

con todas sus líneas directas, la poesía de Constantino Cavafis se encuentra en el límite. En sus poemas no existe el juego antiguo de la semejanza y de los símbolos. Cada episodio, cada decisión, cada descripción y actitud serán signos de que Cavafis es, en efecto, semejante a todos esos símbolos que han caído. Toda la poesía escrita, extravagante, carece justamente de lo mismo. Nada en el mundo se ha parecido jamás a la poesía de Constantino Cavafis. Su lenguaje y metáforas infinitas quedan en suspenso, sin que ninguna similitud venga a llenarlas, y podrían ser quemadas por completo con la certeza que la imagen del mundo no cambiaría. La vida de este poeta es una manifestación de similitudes que parecen plasmadas en sus líneas. Esboza lo negativo de la Edad Media de la misma forma que satiriza el clasicismo, o dice con toda claridad, con toda verdad, sinceridad, sus deseos carnales. La poesía ha dejado de ser la prosa del mundo. Las semejanzas, las igualdades, esas metáforas veladas engañan, puesto que llevan a la visión y al delirio, y las cosas parecen obstinadas en su identidad irónica. En la poesía de Cavafis, lo que se narra, lo que se dice, lo que se muestra, no es más de lo que es. Las palabras vagan a la aventura, sin contenido, sin semejanza al mundo, para hacerse vivir. Ya no marcan las cosas, duermen entre las hojas de los libros en medio del polvo. Cavafis es uno de los intentos más logrados de reunificar las palabras y las cosas. Una vez desatada la similitud, la cercanía, una vez unidas esas fronteras que separaban las cosas y las actitudes de las palabras, sale entonces a flote la verdadera experiencia, que será la misma en la vida que en la obra. Y es por eso que seguramente se le menciona en su época en voz baja, siendo de esta manera comentado exclusivamente por los que dicen llamado osadía su lenguaje, cuando es precisamente lo contrario. El lenguaje de Cavafis es tomar las cosas y las personas por lo que son. Reconoce a los amigos de la misma forma que ignora a los extraños, sin tratar de enmascarar actitudes ni sublimar valores. Para él, los oropeles no hacen al rey, ni los gestos al héroe. Bajo los signos establecidos de la mitología y a pesar de ellos, Cavafis escucha otro mensaje, más profundo, que recuerda el tiempo en que las palabras brillaban universalmente, porque enunciaban las cosas. Borra de su lenguaje la distinción de los signos y logra lo que tan difícil resulta para quien escribe: hacer soberano lo que es, tal como es. No se pueden diferenciar en él épocas o temas. Sus trabajos son concisos e impregnados de naturalidad, de experiencia sin sofisticación. Nos dejó algo muy claro: de nada sirven símbolos ni signos convertidos en palabras si describen vaguedades. No hay cosas ni personas que necesiten de un cúmulo de palabras para ser descritas. Hay una unión verdadera de lo que es y de lo que se enuncia. Nada se oculta, ni de nada se hace alarde. Todo se resume en una actitud sencilla de escribir el mundo, de hacer de la poesía
la verdadera literatura.

en el puerto. Joven de 28 años, en un barco de tinos, llegó Emes a este puerto sirio con el propósito de aprender perfumería. Pero en la travesía se enfermó y apenas desembarcó, murió. Su entierro, muy pobre, se hizo aquí. Pocas horas antes de morir, algo susurró sobre un hogar, sobre padres muy ancianos. Pero, ¿quiénes eran ellos? Nadie lo supo. Ni cuál su patria en el vasto mundo panhelénico. Mejor, porque así, mientras yace muerto en el puerto, siempre tendrán sus padres la esperanza de que está vivo.

un anciano. En el lado de adentro del bullicioso café, inclinado sobre la mesa, está sentado un anciano, con un diario delante, sin compañía. Y en el desmedro de la aciaga vejez, piensa cuán poco gozó los años en que poseía fuerza y palabra y apostura. Sabe que ha envejecido mucho, lo siente, lo ve, y sin embargo el tiempo en que era joven parece como ayer. Qué breve espacio, y cavila cómo lo engañó la prudencia, y cómo siempre en ella se confió. Qué locura, la mentirosa que decía, mañana tienes mucho tiempo. Recuerda los ímpetus que contenía y cuánta alegría sacrificada. Cada ocasión perdida se burla ahora de su necia prudencia. Mas de tanto pensar y recordar, el anciano se cansa y se queda dormido apoyado en la mesa del café.

en la calle. Su simpático rostro, un poco pálido, sus ojos castaños, como cansados. 25 años, aunque aparenta más bien 20, con algo de artístico en su vestir, tal vez el color de la corbata, la forma del cuello. Camina sin rumbo por la calle, como hipnotizado aún por el placer prohibido, el tan ilícito placer que recién alcanzó.

retrato de un joven de 23 años hecho por un amigo suyo de igual edad, pintor aficionado. Terminó el retrato ayer por la tarde. Ahora lo examina en detalle. Lo pintó con un terno gris desabotonado, gris oscuro, sin chaleco ni corbata, con una camisa rosada, abierta, para que algo se vea también de la hermosura del cuello, del pecho. Su frente, a la derecha, casi entera, la cubren sus cabellos, sus hermosos cabellos, como es el peinado que este año se prefiere. Y allí está en plenitud el tono sensual que quiso dar cuando pintaba los ojos, cuando dibujaba los labios, su boca, los labios, que son para satisfacer un erotismo selecto.

0: Así llegamos al final de nuestro programa aquí en Puerto de Libros, librería radiofónica. Ha sido de verdad un placer trabajar para ustedes y seguir haciéndolo todos los días, de lunes a viernes, de 9 a 10 de la noche, por la Red Nacional de Emisoras Radio Fe y Alegría. Envíanos tus comentarios finales al 0424-672-3597 o a nuestras redes sociales arroba librería radio en Twitter y en Instagram para saber qué te ha parecido el programa de esta noche. Nos escuchamos de nuevo el día de mañana. Recuerden que estamos todos los días, de lunes a viernes, de 9 a 10 de la noche, por esta emisora. Pero antes de retirarnos, el mensaje de todos los días. Por favor, sean felices, lean poesía.
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5: Y 55 minutos.
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7: Ancianos, adolescentes.

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3: Juan Gabriel, Abrázame Muy Fuerte. Género, balada. Juan.

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3: Carretera, interpretado por Ilan Chester. Género, Onda Nueva.

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3: Isabel Pantoja, te amo. Género, balada.

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3: 11:31. 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
1: Rey, háblame de ti. Género, balada.

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1: Gabriel, hasta que te conocí. Género ranchera.

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2: 11 y 41 minutos.
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4: Los Panchos, contigo, género bolero.

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1: Chayanne, lo dejaría todo. Género pop.

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1: 11:54.
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3: Capo, corazón, genio.

Continuación, las gloriosas notas del himno nacional de la República Bolivariana de Venezuela, letra de Vicente Salias y música de Juan José Landaeta.

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1: Leo Dan, ¿cómo te extraño, mi amor? Género balada.
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¿Qué tal? ¿Qué tal? Muy buenos días.

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Cuando te quiero. Tema interpretado por Ángel Bigot. Género, llanera.

Dios, por fin solucionado un problemita técnico aquí. Ya estamos listos y preparados para compartir con ustedes, queridas amigas y queridos amigos, este guarapito sabroso de la mañana. Sí, señor. El guarapo informativo a esta hora de la mañana. Sí, señor. Bueno, le saluda a este servidor, Juan Carlos Leal, en la producción, conducción y controles técnicos, Colegio Nacional de Periodistas 26834, certificado de locutor UCB 47497. Wilmer Uscrategui en la producción y conducción 10346 del MTC. Jesús Salazar en la coordinación técnica de la estación, productor nacional independiente 35905. Y bueno, todos en la dirección regional de María Emilia Cafroni. Sí, señor. Bueno, así iniciamos, amigos, así iniciamos nuestro guarapito, un poquito accidentado, pero ya otra vez listos, ya conectados con ustedes desde nuestra señal abierta, Radio Fe y Alegría 94.3 FM, también a través de la www.radiofeyalegrianoticias.com y por supuesto también a través de Décima Radio, la radio que lee, también por allí usted nos puede escuchar en la plataforma de Telegram. Así que bueno, estos son los parámetros para que usted se conecte con nosotros en esta jornada de hoy, lunes, primero de junio. Ay, ay, ay, comienza el mes de junio, el sexto mes del año 2026, sexto mes, mitad del año, justo la mitad del año. Y bueno, ya nos vamos preparando para esa recta final de este 2026, año, bueno, interesante en nuestro país, un año en el cual han pasado muchas cosas interesantes acá en Venezuela. 8:21, vamos a darle gracias a Dios por este nuevo amanecer.

Tú que vives y reinas y que estás siempre allí sentadito en nuestros corazones, allí esperando nada más que nosotros volteemos nuestra mirada para poder conectarnos contigo o reconectarnos contigo, de donde un día salimos, de donde un día salimos, de donde un día salimos, sí señor, de donde un día nosotros pudimos salir. De el abrazo maravilloso de del Creador, para entonces ser parte de nuestra vida, para ser parte de nuestra de esta existencia humana. ¿Por qué será, verdad? ¿Por qué será? ¿Por qué, Señor, tú nos has creado a nosotros? ¿Por qué? ¿Por qué, amado Padre Celestial? ¿Por qué? ¿Cuál es el objeto de nuestra vida? ¿Cuál es la razón de ser de nuestra existencia? ¿Por qué tenemos que estar aquí? ¿Qué es lo que tenemos que hacer para ti? ¿Qué es lo que esperas de nosotros, amado Señor de la vida? ¿Qué es lo que esperas de nosotros, Señor? Que cada quien pueda encontrar esa respuesta en su camino, porque no es una sola respuesta. Seguramente es una para cada quien. Cada quien ha de tener el suyo propio. ¿Cuál es el tuyo? ¿Acaso ya lo sabes? ¿Acaso ya el Señor te ha dado esa respuesta? ¿Acaso tú has podido captar ese mensaje? ¿Acaso tú has podido entender por qué el Señor te ha parido en esta tierra? ¿Por qué el Señor te ha parido en esta Venezuela y en este tiempo y en esta circunstancia? ¿Qué esperas de nosotros, amado Padre Celestial? Que este lunes, que este primero del mes sea un tiempo apropiado para que podamos ir encontrando respuestas a esas preguntas, a las preguntas de las 44.000 lochas. ¿Para qué carrizo estoy yo en este mundo, amado Padre Celestial? ¿Por qué me has traído aquí? ¿Qué esperas de mí? ¿Qué debo hacer? ¿Qué es eso que yo tengo que sembrar en esta tierra para luego ver en la cosecha? ¿Qué es? ¿Qué es? ¿Dónde está? ¿Dónde debo ir? ¿Cuál es el camino que debo seguir? Te pedimos, Señor, que nos ilumines y nos des esa sabiduría a cada uno de nosotros. Seguramente respuestas habrá, todas muy diferentes, porque cada quien parece llevar un camino distinto, ¿verdad? Y aunque estemos juntos, siempre llevamos caminos diferentes. Te pedimos, Señor, esa iluminación y que nos bendigas y nos cuides y protejas en esta semana que comienza y en este mes de junio que comienza. Te lo pedimos y te damos gracias. Amén.

0: de cada día.
1: San Justino.
0: Justino nació en Palestina a comienzos del siglo II, dentro de una familia pagana. Fue un pensador que estudió todas las filosofías de su época.
2: A los 30 años, descubrió en el cristianismo las respuestas que tanto había buscado.
3: Sentí que se encendía un fuego en mi alma. Y se apoderaba de mí el amor a los profetas y a los apóstoles que son amigos de Cristo. Yo soy filósofo y me he dado cuenta que la razón por sí sola no garantiza la plena posesión de la verdad sin una ayuda divina.
0: Justino se convirtió en predicador y fue para Roma, donde fundó la primera escuela de filosofía cristiana.
2: El aporte fundamental de Justino fue relacionar la teología cristiana con la filosofía platónica, es decir, el Dios creador del cristianismo con el ser supremo, absoluto y trascendente de la filosofía.
3: Quisiera que todos los hombres, con el mismo fervor que yo, siguieran a nuestro Salvador. Pues en él hay un no sé qué que es capaz de conmover a los que se apartan del recto camino. Si tú también te preocupas por ti mismo y aspiras a tu salvación y tienes confianza en Dios, te será posible alcanzar la felicidad reconociendo a Cristo.
0: Justino escribió sus famosas apologías, que son testimonios de vida de la primitiva comunidad cristiana.
2: Fue denunciado ante el prefecto romano y por confesar su fe lo condenaron a muerte junto a sus 6 compañeros en el año 165.
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4: Bueno, amigos, y así como vamos rapidito al avance informativo.
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6: Lunes 1 de junio, así arrancamos el mes número 6 en la Red Nacional de Radio Fe y Alegría Noticias. Nos vamos al estado de Anzoátegui, allí está nuestro compañero Javier Guaipo y sigue reflejando reclamos de jubilados a propósito del Día del Adulto Mayor y exigen que también deben recibir los mismos pagos que los activos.
7: En el marco del Día del Adulto Mayor en Venezuela, los representantes de las diferentes asociaciones de jubilados y pensionados del sector público en el estado de Anzoátegui se concentraron en la Casa Sindical de Barcelona para exigir a las autoridades que su ingreso mensual pase a ser por lo menos igual al ingreso mínimo integral establecido en $240 desde principios de mayo. Escuchemos a Tito Barrero, presidente de la Federación de Trabajadores en la entidad.
8: A los jubilados les paga un salario de $90 y a los pensionados apenas les paga $70. Eso es lo que gana un pensionado ahorita, eso es la lástima. En verdad, hoy no tenemos nada que celebrar, vamos a seguir en la calle, vamos a seguir protestando, lo único que nosotros estamos es reclamando nuestros derechos, derechos. Constitucionales consagrados en la Constitución.
6: Más información en los próximos minutos. Manténgase en nuestra sintonía. Les reportó Alexander Medina.
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0: seguimos.
1: Ajá.
0: No, bueno, estuve un rato ahí en eso, pero bueno, ya está listo. Bueno, seguimos, queridas amigas y queridos amigos, seguimos con más de nuestro guarapito sabroso de la mañana, sí señor. Ay, Dios mío, así estamos. 8:31 de la mañana. Bueno, nosotros, por supuesto, estamos hoy atentos a las informaciones que han surgido, por ejemplo, las elecciones en Colombia, ¿no? En Colombia, el día de ayer se realizaron elecciones presidenciales, no hubo un ganador definitivo, sí hubo dos candidatos que pasaron a la siguiente fase. Aquí donde quiera que te metes encuentras números, pero yo quisiera encontrar los últimos, porque yo vi unos números que algunos candidatos sobrepasaron los 10 millones de votos, y estos que estoy viendo son ¿cómo se llama? Son boletines preliminares,

Así que vamos a ver si logramos encontrar resultados más, por lo menos más los últimos, digámoslo así, ¿no? En relación con las elecciones para presidente de la República que se realizaron ayer en Colombia. Lo cierto es que se daba por descontado, o algunos por lo menos, que el señor Cepeda, Iván Cepeda, que es senador y es aliado de Petro, del actual presidente, iba a barrer, o al menos iba a ganar la elección, o a tener más votos en la primera vuelta. Resulta que no fue así. Al parecer, el candidato contrario, Abelardo de la Espriella, resultó el que obtuvo más votos, ¿no?, en esta primera vuelta. Entonces, ya en esta primera vuelta se definió quiénes son los que van a pasar a la segunda vuelta, que son estos dos, Iván Cepeda y el señor Espriella, ¿no? El señor Espriella, o mejor dicho, el señor Cepeda, es tipo Petro, ¿no? Y que de izquierda, porque ellos se la dan y que de izquierda, pero son unos dirigentes de izquierda multimillonarios con dólares y con todo eso, como algunos que aquí conocemos muy bien, ¿no? Son de izquierda, pero con los bolsillos repletos de dólares, ¿no? Una izquierda muy rara esta, ¿no? Una izquierda muy rara. Muy rara, muy rara. Muy rara la izquierda de estos países, ¿no? Kirchner, por ejemplo. Requete contra multimillonaria, ¿no? Y resulta que esos son de izquierda. Y el señor Espriella, que es una especie de copia, otra copia más de Trump, de el señor Milei. El señor Espriella es una especie de admirador de Milei, así que imagínese usted lo que le espera a Colombia si llegara a ganar ese señor Espriella. Pero bueno, todo está en manos de los votos de los colombianos. Si eso es lo que quieren, que se vean en el espejo de Argentina. Miles y miles, si no millones, de empleados públicos despedidos, empresas privatizadas, organismos, empresas del Estado privatizadas, tarifas de servicios públicos todas libres, que los empresarios cobren lo que les dé la gana. Así como aquí en Venezuela, igualito que en Venezuela. Aquí todos los días suben los precios de todo, inclusive las tarifas telefónicas y esas cosas. Es más o menos lo que hay aquí, ¿no?, en Venezuela. Más o menos. Si no, revisa cuánto pagaste de tu cuenta telefónica el mes pasado y cuánto estás pagando ahorita este mes. Y después hablamos. Si no, revisa a ver cuánto cuestan dos plátanos, un huevo y medio kilo de queso ahorita y cuánto te costó el mes pasado o la semana pasada. Y después hablamos. Pero eso es lo que hay. El pueblo colombiano tiene que elegir entre dos males. Es increíble, ¿no? Qué desgracia, ¿no? Qué desgracia. Qué desgracia. Qué desgracia cómo estas trampas de la mal llamada democracia ponen a los pueblos en esta situación. Elegir entre uno muy malo, como es el Petro y sus aliados, y uno peor, como es el otro señor. Y mire que de los malos y los peores nosotros en Venezuela hemos tenido mucha experiencia. De hecho, Colombia está llena de venezolanos, en parte por eso. Muchos millones de venezolanos viven en Colombia. Entonces, bueno, en las elecciones de ayer, el señor Abelardo de la Espriella obtuvo 10.361.499 votos para un total de 43,7%. Mientras que Iván Cepeda

obtuvo 9.688.361 votos para un total de 40,9%, mientras que una tal Paloma Valencia obtuvo 1.639.685 votos para un 6,9%. Votos que se le van a sumar ahora al candidato de la ultraderecha, por supuesto. Entonces, digo, votantes que seguramente van a preferir votar por el de la derecha que por el de la izquierda. Y que si es que a esta cosa que nosotros vivimos en este continente se le puede llamar izquierda. Y bueno, también tienen los colombianos el ejemplo de Noboa en Ecuador. Un señor acusado de narcotráfico, matón, líder de bandas y esas cosas. Ahí está, gobernando Ecuador.

0: consecuencia directa del señor Correa y su gobierno de izquierda. Consecuencia directa del señor Correa, que ahora está siendo acusado de toda clase de actos de corrupción y está siendo seguido, investigado, qué sé yo. Ya va a caer, todos caen, y algunos más rápidos que otros. Así que bueno, el señor de la Espriella da un batacazo en Colombia. Sin embargo, Cepeda, el candidato de segundo lugar, y Petro, actual presidente, cuestionan los resultados. Así que pierden y entonces cuestionan los resultados. Parece que es un guión ese, ¿no? Hay que ver cómo va a resultar la segunda fase de esta elección. No sé cuándo va a ser. Así que lo que sí creo que lo que le espera a los colombianos es guataca, señores. Nada más y nada menos lo que les espera. Y claro, el continente sigue dejando el rojo rojito a un lado. Ya pasó en Chile, ya pasó en Argentina, ya pasó en Ecuador, va a pasar en Colombia, porque va a pasar en Colombia, va a ganar el de la derecha, no va a ganar ese Cepeda este, no va a ganar, creo yo. Y bueno, ya veremos. Bueno, en Centroamérica también ha pasado, varios países han cambiado de color. Y vamos a ver en Venezuela, el día que haya unas elecciones, qué pasa, ¿no? Vamos a ver qué pasa. El día que se den las condiciones para que en Venezuela se pueda dar una elección. Ya veremos qué pasa, amigas y amigos. Son las 8:41, vamos a revisar los mensajes que tengo por acá. Tengo algunos. Dice, buenos días, feliz y bendecido inicio de semana. Una preguntita, ¿hoy habrá entidad bancaria? Bueno, yo creo que sí, amiga. Creo que sí. Que yo sepa, hoy no es lunes bancario. Así que creo que sí. De todas formas, voy a buscar aquí información de los feriados bancarios de este año. No vaya a ser que usted vaya, se vaya a ir al banco y lo encuentre cerrado. Vamos, aquí tengo el calendario de la SUDEBAN, de la Superintendencia Nacional de Bancos. Vamos a ver qué nos dice por acá. Estamos en, hoy es primero de junio. Entonces, Dios, qué fastidio con estos benditos de internet. Es todo lento. Vamos a esperar que abra. Ya le vamos a decir, mi querida amiga. Ya le vamos a decir. Vamos a seguir. Ah, bueno, aquí está. No, hoy no es bancario. Sí es bancario el próximo lunes 8. Pero hoy no. Hoy no es bancario. Primero de junio, lunes, no es bancario. Así que puede ir a su banco. Seguimos. Vamos a ver, por acá tenemos. Buenos días, guaraperos. Porfa, la malquerida con José Aquino, nos dice por acá el amigo Dimas Contreras. Saludamos a Henderson Reyes y a toda la familia Reyes Omaña en Vista Hermosa. Saludos, bendiciones para ustedes. Sí, señor. Desde muy temprano activo. Saludos a Marilín de Vidarte. Querida Marilín, saludos para ti. Saludos para Dimas Pacheco. Buenos días a todos los guaraperos. Saludos, espero que todos estén bien con la gracia de Dios. Feliz inicio de semana, primer día del mes. Que el Creador nos bendiga a todos y feliz día. Sí, señor. Bueno, feliz día. feliz, feliz, feliz día para todos, sí señor. Feliz día para todos, claro que sí. Para todos, para todos, para todos los guaraperos que están en sintonía de nuestro guarapito sabroso de la mañana. Así es. Por aquí más temprano nos decía, buenos días, Dios los acompaña, quiero pedir el favor que me feliciten a mi hermana menor de cumpleaños, 27 primaveras, se llama Génesis Reyes, cómo no, hermano querido, con mucho gusto. Saludos para Génesis Reyes, ya le cantaremos su cumpleaños, eso de las 9:30 por allí, para, por supuesto, celebrar con la familia. También saludamos a William Ratia, saludos William, saludos, saludos, saludos, saludos y muchas, muchas, muchas bendiciones, sí señor. Bueno, a ver, por acá tenemos también al Alfredito Parra, que dice, buen día, que tengas un buen comienzo de semana y de mes. De junio, muchas bendiciones. La frase dice, ni siquiera la gente que quiere ir al cielo quiere morir para llegar ahí. Frase atribuida a Steve Jobs. Lunes primero de junio, semana 23 del 2026. Ni siquiera la gente que quiere ir al cielo quiere morir para llegar ahí. Oye, está buena esa frase, ¿no? De Steve Jobs. Creo que es el de la manzanita, ¿no? Bueno, muy bien, gracias querido Alfredo, gracias, gracias, gracias. Gracias al profe Douglas Gómez también. Dice, amado Dios, al comenzar este nuevo mes de julio, de junio, pongo en tus manos mi vida, mis sueños y todo aquello que inquieta mi corazón. Tú conoces mis caminos, mis luchas y mis esperanzas. Por eso hoy me acerco con fe, confiando en tu amor infinito. Guía cada uno de mis pasos, ilumina mis decisiones y fortalece mi espíritu para enfrentar los desafíos con valentía. Permíteme reconocer tus bendiciones en lo sencillo y aprender de cada experiencia que llegue a mi vida. Hoy descanso en tu voluntad perfecta, creyendo firmemente que este mes traerá tranquilidad, logros, alegría y momentos llenos de gracia. Gracias por acompañarme siempre y no soltar mi mano en el nombre del Padre, del Hijo y del Espíritu Santo. Amén. Bueno, algunos de los mensajes que recibimos por aquí. Saludos y bendiciones para todos, para todos, para todos, para todos. Y bueno, pues a esta hora ya llegó el momento de poner musiquita. Vamos a la pausita y luego musiquita.
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2: Bueno, 8:53, amigos, escuchamos Amor Eterno con Rocío Dúrcal. Bueno, servicio público por acá, dice por acá el amigo Víctor, nos envía este mensaje, dice que se le extravió la cartera con toda su documentación el señor Néstor Reaza. Atención, atención, atención. Si usted, amiga, amigo, ha encontrado por allí la cartera con los documentos de Néstor Reaza, por favor comuníquese al 0412-365-9647. 0412-365-9647. Si usted encontró los documentos del señor Néstor Reaza, ese es el número al que usted debe dirigirse para devolvérselo, pues. También, si usted lo trae por acá a Radio Fe y Alegría, nosotros con mucho gusto, obviamente, usted no va a hacer nada, un carnet o algo. Entonces, si se le encontró esa cartera o encuentra esos documentos del señor Néstor Reaza, por favor, comuníquese al 0412-365-9647. O usted se acerca aquí a Radio Fe y Alegría y nosotros inmediatamente lo llamamos para que usted se lo entregue directamente en sus manos. No hay ningún problema. Bueno, por acá nos escribe Henderson, dice, todavía está en 120 el pasaje en Vista Hermosa para el centro, la ruta directa. Bueno, es que no ha salido la Gaceta Municipal aquí. Tiene que esperar al menos que salga la Gaceta Municipal. Porque aquí hay una Gaceta Nacional, pero falta la Municipal. Suponemos que es por eso que están, que se está, pues, ¿cómo se llama? Están esperando, pues, que eso se dé, ¿no? El tema de la Gaceta. Entonces, bueno, vamos a esperar a ver qué pasa con todo eso, si eso se da en algún momento. Esperemos a ver, tengamos un poquito de paciencia. Y bueno, y eso sí, vaya preparando su bolsillo, vaya preparando su bolsillo, porque eso es lo que ves pa'lante, amigo. Aquí no están con cuentos, hay que darle duro al bolsillo de la gente, duro. Pasaje, comida, servicios públicos, todos los días aumentan las cosas, todos los días aumentan las cosas. Entonces, bueno, esa es la situación. Esperemos a ver qué pasa con el tema del pasaje. Y bueno, ya veremos qué pasa con el tema del pasaje. Pero, repito, vaya sumando, restando, multiplicando y dividiendo, a ver cuántas veces usted dejará de venir al centro, cuántas veces usted dejará de hacer ciertas cosas porque ya no le va a alcanzar sus ingresos para pagar un pasaje más caro. Porque que no es un tema ni siquiera de no querer, no, yo no voy a pagar eso porque no quiero. No, mano, es que no quiero, es que de repente ya no da. Sencillamente ya no da el bastimento, pues los recursos que se tienen en la casa ya no dan para pagar más incrementos de cosas. Mientras tanto seguimos nosotros con el mismo salario del 2022 que el gobierno, bueno, no ha querido aumentar hasta ahora.

0: seguimos con un salario base de 130 bolívares, sobre el cual se calculan los tabuladores y todo lo que es administración pública, todo lo que depende de lo público, médicos, policías, docentes, enfermeros, militares, policías, toda esa gente, bomberos, protección civil, los salarios son paupérrimos, 8.58.
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1: Nueve.
0: Las nueve, sí señor, las nueve en punto de la mañana, sí señor, las nueve. Por acá nos escribe Leona Rojeda, dice: buenos días guaraperos y guaraperas a todos los guarapuescuchas en todo el país, total audiencia aquí en la comunidad sector 2 de Banco Obrero. En la política es difícil entenderla porque las naciones poderosas imponen sus sistemas a su conveniencia. Sí, es así. Las naciones poderosas siempre se han impuesto desde que existe la humanidad. Desde que la humanidad existe, se ha impuesto el poderoso sobre el débil. Y bueno, eso es lo que hay, ¿no? Y eso es lo que hay. Eso es lo que hay. El mundo es así y yo creo que nadie puede refutar eso, ¿no? ¿Quién se atreve a refutar eso? Porque vive, no sé, en otro planeta será. En otro planeta, sí señor. Bueno, por ahora esa es la situación. Y hay que seguir adelante, ¿no? Fíjense ustedes cómo las cosas en el mundo son tan diferentes, ¿no? En Singapur, los docentes, los maestros, están autorizados a azotar a sus alumnos desde los 9 años para combatir el bullying escolar. ¿Qué te parece? La nueva política educativa contempla la aplicación de sanciones físicas como último recurso ante conductas severas, mientras organismos internacionales alertan sobre los posibles riesgos psicofísicos para la infancia expuesta a esos métodos. Bueno, los organismos internacionales están muy preocupados por por las personas que hacen bullying, pero no están preocupados por las personas que son objeto del bullying. En estos días se suicidó una niña de un colegio, no me acuerdo de qué país, no fue aquí en Venezuela. Una niña de 14 años se suicidó porque era agredida todos los días en su escuela por un grupo de sinvergüenzas que eran unos niños igual que ella, pero eran unos niños malvados. Y se suicidó esa criatura. Tenía 14 años. ¿Cómo se paga eso? ¿Cómo se paga eso? ¿Cómo una persona que comete bullying, que hace esas cosas, cómo asume la responsabilidad por una vida? No, que te voy a pedir, hola, te voy a pedir perdón, pasa. Que voy a pedirle perdón, que no sé qué. No, el perdón no le va a devolver la vida a alguien, ¿no? A alguien. El perdón no le va a devolver la vida. Y bueno, y hablando de gente que toma medidas extremas, vemos como el señor, ¿cómo se llama? El señor, ¿cómo es que se llama este señor? Bukele, Nayib Bukele, ha encarcelado a más de 85 mil personas sin juicio, ha suspendido derechos constitucionales por 3 años y fue reelegido con el 85% de los votos. Transformó el país más peligroso del mundo en el más seguro. ¿Qué tal? Se llevó todas esas leyes y todas esas cosas. Y bueno, aún así, pues esto resultó ser, vamos a decir, entre comillas, algo bueno, entre comillas. Seguramente hay algunos que están presos que a lo mejor no son tan culpables. Siempre pasa eso. Siempre aprovecha el policía, el juez, el fiscal, el malvado para la venganza, para dañar a alguien que le cae mal o que con el que tiene algún tipo de disputa. Qué sé yo. Pero bueno, eso es lo que está pasando en aquel país. En Venezuela, muchas personas fueron a la cárcel sin juicio, sin procesos legal, sin tener acceso a abogados, ni a la de legítima defensa. Muchas personas fueron detenidos y prácticamente sin aviso a nadie, muchas madres, padres, familias estuvieron años buscando a sus seres queridos. Si no, bueno, ya vemos lo que pasó con este señor que preso, que terminó muerto en la cárcel, estando en la cárcel terminó muerto. Un señor que durante años su madre estuvo buscando, lo encontró muerto y ahora ella murió también. Pobrecitos ustedes, los que andan haciendo esas cosas, pobrecitos. Cuando les toque a ustedes también rendir cuentas de las cosas malas que han hecho, ¿tendrá alguien piedad, misericordia de ustedes? Yo creo que no. Yo no sé, pero es difícil. Ya veremos qué pasa. 9:06 minutos.

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1: Aquí tienes los 40 bolívares.
2: Sí, señor. Bueno, estoy hablando del pasaje que ya algunos buseteros están cobrándolo sin tener la gaceta oficial, lo cual es una irregularidad. Claro. Como yo era una estrella de Jesús Sevillano, acabamos de escuchar.
3: Oye, sí, me la perdí, vale.
2: Sí, señor. Bueno, porque usted anda escuchando reggaetón ahí en ese teléfono, todo el de sale de la casa con reggaetón.
3: Reggaetón.
2: Con reggaetón, con
3: reggaetón.
2: Para que los colombianos.
3: Mira, y los curioseando no han llegado.
2: No, eso sí, ya es un...
3: Ya eso no viene.
2: No, ya ellos terminaron su pasaje.
3: Sí, sí.
2: Pueden venir cuando quieran, cuando siempre quieran. Serán bienvenidos, por supuesto, pero bueno, ya, claro. ellos culminaron su proceso y bueno, gracias a Dios lo hicieron muy bien.
3: Bueno, ya deseamos éxito.
2: Ya publicaron el nuevo video sobre el hotel, ¿no? Sobre sí.
3: El club Ítalo. Ahí subió los puntos Wagner.
2: No, buenísimo, estuvo buenísimo. Está buenísimo. Bueno, todos los videos que han publicado han sido buenísimos.
3: Sí, muy buenos, muy buenos.
2: Tanto en TikTok como en Instagram, recuerde que es Curioseando Piso VE. Por allí pueden ustedes disfrutar de esas pequeñas cápsulas de historia de nuestra ciudad, de lugares emblemáticos de nuestra ciudad. Y yo creo que un lugar emblemático podría ser el hospital, ¿verdad?
3: Sí,
2: el hospital Israel Renuares Balsa.
3: Mira, más que el hospital Israel Renuares Balsa, el hospital Guárico, ¿viste?
2: Bueno, pero el hospital Israel Renuares Balsa viene de allí, ¿no?
3: Sí, esa es la historia, tienen que echar la historia completa.
2: Contar un poquito esa historia del hospital viejo que fue transformándose en lo que es hoy el Renuares Balsa. Ahora también está el otro hospital allí, que no pudieron ponerle un nombre más
3: otro
2: espectacular.
3: Nombre.
2: Dios. Un nombre, no pudieron ponerle un nombre de un médico, por ejemplo.
3: Sí, Sandro. Y tanto médico guariqueño que hay. Madre, sin rendirle homenaje. Que hay.
2: Pero bueno, igualito, bueno, no vamos a seguir en eso.
3: Sí,
2: pero
3: vamos a entender.
2: Lo cierto es que la situación es esa. Bueno, son solo sugerencias por los muchachos ahí.
3: Sí, sí, sí.
2: Y estoy viendo aquí en la página web www.radiofealegrianoticias.com que según declaraciones de la gobernadora del estado Sucre, Johanna Carrillo, que hay al menos 200 hombres trabajando en el túnel trasvases del Turimiquire para recuperar totalmente esa infraestructura. Y que, por supuesto, tiene en vilo a la población de Cumaná.
3: Oye, sí,
2: bueno. Desde el 23 de febrero se quedaron sin una gota de agua. Están sufriendo, o sea, pobre gente, Dios mío. Yo me crucé en San Cristóbal con el compañero el director de IRFA allá en Cumaná, uh-huh. En Sucre, con Carmelo. Y me contó, bueno, ellos viven en un edificio y ellos tienen que subir 2 o 3 tobitos de agua diario, que es lo único que consiguen.
3: Sí.
2: 2 o 3 tobitos de agua. Suben a patica por esas escaleras para arriba y cuando él se va a trabajar lo tiene que hacer su esposa. Su esposa está enferma, sufre de una migraña horrible, de problemas de salud, y aún así tiene que estar, sube y baja escaleras porque por supuesto no hay ascensores. Entonces, bueno, es verdaderamente una situación difícil. La gobernadora dice que están en el entamizado con estructura metálica y reforzamiento para la recuperación del túnel. Además, hay un equipo de especialistas con trabajos a presión de agua que se están poniendo para terminar. Bueno, quiera Dios, señora gobernadora, y eso realmente funciona.
3: Sea la solución.
2: La mandataria regional anunció la rehabilitación de la estación Manzanares, lo que permitió activar un plan de distribución de agua por tuberías durante 72 horas a la ciudad. Por otra parte, el ingeniero civil y expresidente de Hidrocapital, José María de Viana, afirmó recientemente que el derrumbe en el túnel de trasvase del embalse de Turimiquire es consecuencia de años de falta de mantenimiento y advirtió advirtió sobre la ausencia de personal especialista para atender la contingencia. Bueno, creo que eso lo sabemos todos nosotros, ¿no?
3: Sí.
2: La falta de mantenimiento es una de las constantes en los servicios públicos. Si no, pregúntame por la electricidad.
3: Allá afuera está el señor Carriza Letras, ¿no, Chavo? Porque se fue un transformador y dejó 8 casas sin luz toda la noche.
2: Sí, señor. Y bueno, y así pues. En fin, así están las cosas con yo creo que lo de CanTV ha bajado un poco el número de reclamos, porque hay mucha gente que ya dejó CanTV, ¿no?
3: Sí, entre mucha eso gente, estoy yo.
2: Mucha gente que ahora tiene internet privados y ya dejó de pagar CanTV, y entonces CanTV tiene menos tráfico, lo cual hace que lo que todavía funciona tenga un mejor rendimiento, porque no tiene tanta demanda, ¿no? De usuarios.
3: Sí, ya no tiene ese tráfico.
2: Muchos usuarios de pagar CanTV, y entonces CanTV tiene menos tráfico, lo cual hace que

0: Mira, interesante esto del Turimiquire, que todavía sigue desde febrero. Estamos en junio.
1: Estamos en junio.
0: Junio ya.
1: Y ya bueno. Se acabó mayo. Adiós, mayo. Nos volvemos a ver el año que viene, si Dios quiere. No sabemos. Sí, mire, aquí tengo una nota de Notitar de impresionante, Juan Carlos. Capturada jueza de paz por narcotráfico.
0: Ah, sí, yo vi esa nota.
1: ¿La viste?
0: El fin de semana.
1: Sí, sí.
0: Por narcotráfico. Jueza de paz.
1: Sí, señor.
0: O sea, que cuando la eligieron no revisaron los antecedentes, la historia, quién era. Obviamente, la responsabilidad es de ella, ¿no?
1: Claro.
0: En todo caso, si es que fuera cierto todo eso. Pero también hay que fijarse, mano, a quién postulas tú. Porque aquí los postulados los hizo todo el mismo
1: sector. Y oiga lo que dice esta nota. Cabe destacar que tras la captura, Rodríguez sufrió un accidente cerebrovascular.
0: Ay, sí, pobrecito.
1: Fue estabilizada en el Hospital General de los Valles del Tuy y luego trasladada al Centro de Garantía de La Yaguara. Ahora enfrenta la justicia ordinaria.
0: Sí, siempre les da algo, les pasa algo y todo eso, ¿no? Siempre es así, ¿no?
1: Bueno.
0: A los que no le pasó nada fue al señor este Quero. A él no le pasó nada.
1: Sí, a él no.
0: A él no le pasó nada. O al señor este viejito de 73 años que lo tuvieron metido un año en la cárcel.
1: Sí.
0: No se sabe por qué.
1: Y al que acaba de morir, que tenía cáncer y no lo dejaron ir donde el especialista.
0: Bueno. No te, por eso te digo que los que están haciendo eso, cuando les toque,
1: Diosito,
0: cuando les toque,
1: Diosito,
0: la justicia divina, no, de esa no se puede escapar nadie. Te puedes escapar de la justicia humana, sí. Adelante, disfrútala, disfruta eso, pero probablemente de la disfruta de la, ¿cómo era? De la justicia divina y de la otra, la del otro señor, el otro amo, al que le sirven algunos. Bueno, de esa, ¿cómo te explico?
1: Mira, se casó Dua Lipa, chica.
0: Ah, no sé quién es esa.
1: Una cantante británica. Y se casó con el actor Callum Turner en una boda privada. Escuche eso, así que se hacen las cosas. Nada está haciendo alboroto, ni publicaciones, ni videos, ni nada de eso. Ya se casó y listo, ya está casada. Y bueno, el enlace matrimonial se llevó a cabo el domingo y tuvo como escenario el histórico ayuntamiento de Old Marylebone Townhouse. Al evento religioso y legal asistieron únicamente un grupo reducido de familiares y amigos cercanos. Eso fue todo.
0: A mí como no me invitaron.
1: No te invitaron, a mí tampoco.
0: No hablo de eso, así
1: y,
0: que...
1: Y no le voy a pedir torta, porque si no nos invitó, no nos va a dar torta.
0: No, por eso, a mí como no me invitaron, yo ni, no le voy a hacer publicidad tampoco.
1: Juan Carlos, lo que sí tengo que denotar sobre las elecciones en Colombia es que fue un proceso muy, muy, muy sereno. Y a pesar de que sí hubo reportes de algunos hechos...
0: Lo que pasa es que en Colombia la gente elige a los ganadores y a los perdedores.
1: Ajá.
0: Ahí sí lo elige la gente.
1: Sí, sí, sí.
0: Bueno, entonces, eso es interesante porque la gente, ahí los votantes van a votar para elegir el que gana y el que pierde.
1: Sí, señor, así es, así es.
0: Entonces, es diferente cuando ya tú prácticamente vas a un proceso donde ya todo está dicho.
1: Mire, comenzó la temporada de huracanes, ¿oíste? Que a partir del 1 de junio de este año comienza la temporada de huracanes. Así que a prepararnos todo porque nosotros no los recibimos, pero recibimos los coletazos. ¿Okay? Y aquí está la temporada de huracanes en el Océano Atlántico, comienza oficialmente el 1 de junio y finaliza el 30 de noviembre. Los expertos prevén una actividad por debajo del promedio histórico debido a la influencia del fenómeno del Niño. Es una nota que está publicada en Noticiencias Margarita. Y publican una etiqueta bien, bien pedagógica sobre lo que son los huracanes y lo de los nombres y todo eso, para que la gente lo pueda ver. Ahí, esa es una publicación que hace un geólogo que es especialista en climatología.
0: Bueno, muy bien, ahí tienen.
1: Y bueno, ayer ratificaron los 140 bolívares del pasaje hoy, ¿verdad? Que supuestamente la Gaceta sale hoy, y que ya están hablando de que van a hacer medidas de

0: ayuda para favorecer los sectores estudiantiles y la tercera edad.
1: Bla, bla, bla, bla,
0: bla, bla, bla, bla, bla, bla. Eso no aparece bla, por ningún bla, lado.
1: Bla, bla, bla, bla.
0: Eso no aparece.
1: Los como... buceteros no le da la gana de cobrar medio pasaje, no lo cobran.
0: Así es, y ese es como el bono de profesionalización, ¿me entiendes? Que el bono de profesionalización debería además ser el bono de la exclusión. Porque o prometes algo a toda la gente que ha obtenido sus niveles académicos o no prometas nada. Así de fácil. Y bueno, ya la ministra del Transporte ratificó, como les dije, así que a preparar el bolsillo, son 70 bolívares los estudiantes y no sabemos cómo va a quedar el de la tercera, porque acuérdense que eso va a Cámara Municipal. Eso sí, espere hasta que la gaceta esté colgada en el autobús. Fíjese bien, no está la gaceta, compadre, yo sigo pagando mi pasaje al precio que corresponde. Eso es importante que usted lo sepa. Porque algunos buceteros, no todos, ¿verdad? En el transporte que me vine de Banco Obrero al centro, el colector parecía un radio. Son 140 bolívares, son 140 bolívares, son 140. Hasta que yo le dije, mira, pero ¿dónde está la gaceta? Y otra señora dijo, sí, ¿verdad? No está la gaceta, ni por nada. Dije, no, toma tus 40 bolívares, que es lo que yo voy a pagar, más nada. Listo, claro. Cuando tengas la gaceta, hablamos.
1: Bueno, vamos a una pausita, sí, señor. 9:24 minutos.

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0: Son las 9:28 de la mañana, nos vamos al estado Apure, específicamente en el municipio José Antonio Páez. Allí está nuestro compañero Rómulo Zapata. Nos reporta que el río Arauca inunda el puente o el puesto naval fronterizo en la población de La Victoria de este municipio.
1: En comunicación con Radio Fe y Alegría, noticia del profesor Arnulfo Lara, habitante del sector La Capilla de la parroquia Urdaneta en el municipio de San Antonio Páez del estado Apure, informó que el puesto fronterizo naval Penerray está inundado por aguas del río Arauca. Escúchenos.
2: Ayer, desde que aclaró el día, como hasta mediodía, fue agua pareja, agua. Bastante. El río Arauca bastante full. Afectado Penerray. Inundado completamente. Es el puesto naval de la Infantería Marina fronterizo que tenemos allá en Santa Rosa. Ya que el dique, bueno, se lo hicieron por detrás del puesto y él no tiene defensa y con cualquier acreedida se inunda. Ahí están afectados aproximadamente unas 50 personas, hay 40-50 personas.
1: Hasta el momento no se conoce ningún tipo de acción por parte de las autoridades gubernamentales, manifestó el profesor Arnulfo Lara. En la información desde Guastualito, capital del municipio de San Antonio Páez, en el estado Apure, Rómulo Zapata, Radio Fe y Alegría Noticias.
0: Muchísimas gracias a nuestro compañero Rómulo Zapata desde el estado Apure por esta información. Proseguimos con más noticias en los próximos minutos a través de la red nacional de Radio Fe y Alegría Noticias.
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17: Bueno, el poder de tú sabes de quién, ¿no?
18: Sí, sí. Señor. Bueno, fíjate, aquí señalan que el Ministerio Público anunció investigación por el allanamiento en sauna en Lara, Fuenlara. 28 detenidos, 8 policías detenidos. A través del comunicado, el Ministerio Público se pronunció.

0: este domingo tras conocer la detención de 28 personas en un sauna ubicado al este de Barquisimeto, y resulta que no tenía autorización para hacer el allanamiento, y los dueños del local se movilizaron y fueron al tribunal y solicitaron una averiguación, y ahora están puestos a la orden
1: los policías que participaron
0: en ese allanamiento, porque además maltrataron a las personas que estaban allí.
1: Bueno,
0: entonces, bueno,
1: o sea, el allanamiento, ¿por qué lo hicieron? Es la pregunta.
0: Sí.
1: ¿Por qué allanaste el local?
0: Sí,
1: aquí. ¿Por qué? ¿Cuál es la razón? ¿Cuál era el presunto delito que hizo que tú, bueno, tomaras esa decisión? Ese tipo de cosas, ¿no? Porque también pasa que, bueno, hay leyes, ¿no? Hay leyes.
0: Así es.
1: Y las leyes son para cumplirlas.
0: Por cierto, que en el Guarapo Literario vamos a conocer la ley de la tercera edad, que esa no la difunden en ninguna parte. Esa no dicen que existe y no dicen que tenemos derechos, no a nada.
1: Bueno, hay que socializársela a algunos colectores.
0: Sí. ¿Verdad? Sí. A los presidentes de la línea, para que se lo pasen a todos los choferes.
1: Tratan a los adultos mayores a veces de una forma muy irrespetuosa, ¿no? Y bueno, y a otros también. Y también a algunos adultos mayores que son bastante irrespetuosos también, porque yo los he visto a más de uno, también los he visto, faltándole respeto a la gente, y no debe ser así. O sea, el que tú seas un adulto mayor no te da tampoco, como decía mi abuelo o mi mamá, patente de corso, ¿no? Para hacer lo que quieras. Tú también tienes que tratar a los demás con respeto.
0: Claro.
1: Entonces yo he visto a muchos abuelitos decirle cosas a la gente. No, que tú eres un no sé qué.
0: Ah, no, tampoco así.
1: Tampoco así, mano, tampoco así.
0: Así le dije yo el otro día a una señora: señora, pero cálmese. Vamos a hablar con el chofer. ¿Qué pasó, señor, que el colector le está diciendo a la señora? No, es que eso me dijeron a mí. Sí, pero se lo dijeron, pero no tienes ningún documento. Entonces, ¿cómo es eso? Y bueno, finalmente llegamos a un entendimiento con el señor. La señora pagó lo que tenía en la mano y listo. Se resolvió, pero tenemos que buscar la manera de también entendernos, porque ellos son pueblo y nosotros somos pueblo.
1: Claro, y la verdad es que uno también tiene que pensar en la realidad que vive el transportista, ¿no? El transportista también vive realidades muy duras. Sí. Cuando se le daña un vehículo, esos son cientos de dólares,
0: sí,
1: o
0: señor.
1: Miles. Cientos de dólares o miles de
0: yo
1: dólares.
0: Yo venía pensando ahorita, si los transportistas son sensatos, entienda, que ni que les pongan el pasaje en 500 bolívares, eso les va a alcanzar, porque el problema no es el pasaje, ni el usuario. El problema es que tenemos un dólar que conspira contra nosotros.
1: Claro.
0: Soy.
1: El problema aquí es justamente una economía que está traída por los cabellos,
0: así
1: por no
0: es.
1: Decir por los pelos.
0: Así es.
1: Y es una economía que es un desastre, que está gobernada por una moneda extranjera, que termina siendo la moneda nacional, ¿no? Porque todo se multiplica por ella, incluyendo los servicios públicos. El mismo gobierno utiliza la moneda extranjera para cobrarnos a nosotros impuestos, servicios y esas cosas. O sea, no es que esos malvados privados que hacen eso y los empresarios, no, es que también el mismo gobierno lo hace.
0: Claro.
1: O sea, el mismo gobierno lo hace. Y pone el ejemplo, ¿no? Pone el ejemplo. Tú vas a ver las tarifas de cualquier servicio público y están en dólares.
0: Sí.
1: Entonces tú dices, ¿todas? Tienes que multiplicar.
0: Bueno, de hecho, están hablando que dos meses se va a mantener el pasaje porque lo van a anexar al dólar.
1: Lo anclaron al dólar.
0: Lo anclaron al dólar.
1: Es que lo único que no han anclado al dólar es el salario.
0: Es lo único.
1: Desgraciadamente, lo único que no han anclado al dólar es el salario. Y por eso es que algunas veces, bueno, uno escucha los discursos y uno dice, bueno, yo ni los escucho, ya yo cambio de canal, me voy a ver otra cosa.
0: Claro.
1: Porque realmente ya es como mucho con demasiado.
0: Mira, y sabes que el Mundial 2026 enfrenta baja demanda de entradas. no hay demandas de entradas para el mundial.
1: Pero ¿a quién se le ocurre hacer un mundial en Estados Unidos, en un país donde tú no puedes ir porque si vas te meten a la cárcel tres meses?
0: Y oiga esto, la entrada más económica son 1900.
1: Bueno, pero por eso, además de eso, el Infantino y el combo de sinvergüenzas de la FIFA y de todas esas organizaciones se creyeron que es que los norteamericanos son todos ricos de cuna, ¿no? Y resulta que en Estados Unidos hay una recesión económica, hay muchos problemas también de ese tipo, de ese punto de vista. Fíjate tú lo que por ejemplo tiene que ver con el aumento de los precios de la gasolina, y el aumento de los precios de la gasolina, que al igual que allá en todas partes, genera aumento en todos los precios. ¿Por qué? Bueno, porque todo se mueve a través de camiones, a través de todo aquello, pues, o sea, todo se mueve a través de camiones. Así entonces, pues, se aumenta el valor del transporte de los tomates de una ciudad a otra, bueno, aumenta el precio también, porque el que compra los tomates lo va a cobrar más caro, los va a comprar más caro y lo tiene que vender más caro también.
0: Así es.
1: O sea, que no estamos hablando aquí de un gran tema económico. No hay que ser economista para entender esto tan simple que estamos conversando. Y entonces en Estados Unidos, además de eso, en Estados Unidos está todo ese tema de la migración. Por ejemplo, yo vi de esa información que el partido de inaugural de los Estados Unidos tenía 30.000 butacas vacías.
0: ¡Wow!
1: Va a ser en un estadio de 70.000 y solo han vendido 40.000 entradas. Mientras que el partido de Irán contra Paraguay, está vendido full. Y eso tiene que ver con, primero, que a los norteamericanos generalmente no les gusta el fútbol, el soccer, pues. Son más del fútbol americano y de otros deportes. ¿Quiénes repletan los estadios en Estados Unidos? Bueno, los latinos que viven en Estados Unidos, pero los latinos que viven en Estados Unidos muchos de ellos son indocumentados, no tienen papeles. Y ahorita en Estados Unidos, aunque tengas papeles, ¿no viste que agarraron una doctora venezolana?
0: Sí, ya la soltaron, por cierto.
1: Sí, pero la soltaron, pero la agarraron presa.
0: Claro.
1: Porque era extranjera.
0: Por ser extranjera.
1: Aunque tenía todos sus papeles.
0: Estaba al día.
1: Pero los marranos esos la agarraron y la metieron presa solo porque era venezolana. Ah, bueno, y ahora, ¿a quién? O sea, yo si fuera ella ya estuviera mandando papeles para irme a otro lado.
0: Claro.
1: ¿Me entiendes? Porque, ¿cómo se puede vivir así? Cada vez que ves un policía tienes que te chorrea, porque no sabes si te va a agarrar y te va a meter en un calabozo. Tres meses,
0: sí.
1: Cuatro meses en un calabozo.
0: Sí.
1: Y después tienes tú que parir dinero para pagar un abogado, cuando tú simplemente tienes tus papeles en orden, en regla. Entonces, ¿cómo se puede vivir en un país así? Entonces,
0: no.
1: ¿Quién se le va a ocurrir? ¿Cuántas personas van a ir a ver un partido de fútbol a Estados Unidos?
0: Claro.
1: Si saben que al bajarse de un avión en cualquier aeropuerto de Estados Unidos, pueden ser agarrados, detenidos y a la cárcel. Pero además, el gobierno gringo implementó unas medidas, como por ejemplo que tú para pedir una visa tienes que pagar un montón de plata.
0: Sí. Y ahora hay que hacerlo fuera de Estados Unidos.
1: Por supuesto. Pero digo, si tú quieres ir a ver el mundial,
0: sí, tienes que
1: pagar un realero por la visa.
0: Sí.
1: O sea, tú tienes que pagar y después no hay ninguna garantía de que te van a aprobar la visa.
0: Ajá. Ese es otro.
1: Y si te aprueban la visa o no te la aprueban, no te devuelven el dinero. Entonces, son 73 partidos en Estados Unidos, 13 en México y 13 en Canadá. Hermano, yo agarro mi real y veo los 26 partidos
0: en Canadá
1: y en México. Yo no voy a Estados Unidos. Pero lo que decía el otro señor que yo escuché hablando de ese, no solo es el valor de la entrada, Walmer, no solo es la visa y el riesgo de que te agarren a palo esos policías malandros gringos. Es el riesgo, es el costo de un hotel. ¿Cuánto cuesta un hotel en Estados Unidos? ¿Cuánto cuesta un plato de comida en Estados Unidos, de esa comida chatarra que comen ellos allá?
0: Sí.
1: O sea, ¿cuánto va a gastar una persona en ir a Estados Unidos y pasarse 20, 30 días. O sea, necesitas tener una fortuna para sí. eso.
0: Mire,
1: pero bueno, es complicado.
0: Sí, es complicadísimo. Bueno,
1: nosotros
0: lo veremos por televisión.
1: Ni te digo lo de la televisión, ¿no? Que ya tú lo viste, ¿no? Le quisieron vender a China los derechos de televisión en 300 millones y los chinos le dijeron, olvídalo.
0: Sí.
1: No te voy a pagar eso. Se lo rebajaron a la mitad, los chinos le dijeron, olvídalo, no te voy a pagar eso. Al final, no sé si ya lo negociaron, pero estaban de 300 millones, estaban creo que eran 60 millones. Uh-huh. ¿Y qué pasa con la FIFA? Que tiene que aceptar lo que China le dé la gana de pagarle, Walmer, porque ya la FIFA tiene contratos con grandes multinacionales chinas para promocionar sus productos en China a través de los partidos del Mundial.
0: Claro.
1: Y si la FIFA no logra colocar los partidos del Mundial en China, esas empresas que ya le pagaron a la FIFA más de, por lo que escuché ahí, más de 500, 600 millones de dólares, tienen opciones de demandar a la FIFA y desplumarlos, sacarles todos los millones que les dé la gana. Entonces, a la FIFA no le conviene eso. Y además, también tenían ese problema con la India, ¿no? Le querían vender a los derechos de televisión a la India en 100 millones y la India, siguiendo el ejemplo que China dio, le dijo, no
0: se viste que no va.
1: 100 millones, no.
0: No. Mira, por aquí Paulina me está jalando, ¿viste?
1: Y eso sin decir que en la India hay 1.200, 1.300 millones de personas y en China hay otros tantos más, o sea que estamos hablando de...
0: Bueno, fíjate, ayer los colombianos no votaron todos los que están habilitados.
1: No, bueno, nunca votan todos.
0: Población...
1: ¿no? Y además muchos de los que votaron por Petro tampoco votaron por ellos, ¿no? Tan felices que no votaron por ellos.
0: Bueno, el presidente Samper dijo que él cree que la mayoría de la gente votaron por este nuevo señor, porque sencilla y llanamente la candidata de Uribe, que era Paloma, no reunía las condiciones que ellos aspiraban para darle el voto.
1: Pero es que esa señora nunca fue una opción ahí para nada, o sea, ¿quién dijo que era una opción? Nadie, o sea, la paloma esa era una de esas, de esos
0: de relleno. Hecho, no sacó casi voto.
1: Candidatos de relleno, que los hay en todas las elecciones.
0: Sí.
1: ¿No te acuerdas de María?
0: Sí,
1: María. La María esa que se lanzaba aquí de candidato
0: el
1: tiempo.
0: Sí, la que pagaba sus aficiones.
1: Y cuando hay elecciones de gobernador, tú ves que hay una lista de 40 candidatos y resulta que son pura gente que está ahí de relleno. Tienen derecho, por supuesto, de lanzarse a candidato, pero nadie dice, o sea, ¿para qué?
0: Sí,
1: bueno, por algo lo harán.
0: Mira,
1: 9:46 minutos.
0: Rompiendo la ropa.
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0: Bueno, muy buenos días a todos los guaraperos literarios que andan por allí y los que no son literarios que nos están escuchando, también un saludo. Bueno, el sábado 30 de mayo, Caracas se vistió de luces porque hizo un aniversario más de su constitución como capital de Venezuela. Y es que Caracas fue fundada en 1567, pero luego de andar y andar fue denominada capital de Venezuela. Recordemos que la capital de Venezuela rondó por varias ciudades y dependía del proceso de los patriotas. Sin embargo, una decisión del Congreso que estaba instalado en Valencia, pues no llevó a la conclusión de que tenían que definir la capital definitivamente de Venezuela y tomaron como decisión definir Caracas, ¿verdad? Eso pasó voy, aquí estoy, el 30 de mayo de 1831. Y es bueno decirlo porque estamos dejando un libro que se llama Caracas en varios tiempos, y que es una crónica sobre la ciudad, su construcción, y es de las empresas Fundación Polar. Para que usted pueda descargarlo del blog www.volmeruscategui.blogspot.com. El día 31 fue el día de la parada de no fumar. Y el gobierno español creó un libro llamado Libro Blanco, donde habla de la reducción de daños por tabaquismo y plantea que España debe estar libre de humo. Yo estoy dejando ese libro para que usted pueda descargarlo desde el blog www.volmeruscategui.blogspot y entienda que el tabaquismo no es ninguna solución y que además tarde o temprano va a afectar su salud. Así que lo puedes descargar desde el blog www.volmeruscategui.blogspot.com. También estamos dejando aquí, con motivo de haberse cumplido el día viernes, el Día Nacional del Adulto Mayor, la Gaceta de la Ley Orgánica para la Atención y el Desarrollo Integral de las Personas Adultas Mayores. Y quiero decir algo con respecto a esto. Cuando leemos esa ley, nos encontramos con la tristeza de que se celebra el Día del Adulto Mayor con un sancocho, con una comida, con una cosa, pero no se reivindica al adulto mayor. Es más, las marchas que asistieron en Caracas ese día fueron acompañadas por efectivos policiales en todo su trayecto. Y eso no ocurría desde que estábamos en la Cuarta República, donde se balleneó, se le echó agua, se tiró por el suelo a los adultos mayores que luchaban por la conquista de su pensión. Pensión que, por cierto, sigue estando en 130 bolívares. Así que aquí estamos dejando la Gaceta de la Ley Orgánica para la Atención y el Desarrollo Integral de las Personas Adultas Mayores. Y bueno, sí, es cierto, la presidenta está haciendo un esfuerzo con unos nietos y creando un grupo de nietos, pero no es atender a la gente en un momento, es atender a la gente definitivamente, porque vamos a ver en otro libro que está seguido de este, el panorama social actual de las personas mayores en Venezuela. Las personas mayores en Venezuela desde 2020, oigan esto, desde 2020 están sustituyendo a los padres, sustituyendo a los tíos, sustituyendo, y allá al final todo el mundo se va y ellos se quedan solos. Entonces tú dices, con este panorama social que tenemos, un sancocho o una comida no resuelve la situación. Se quiere acompañamiento, se quiere seguimiento, se quiere fortaleza. Bueno, pero para poder entender eso, es el libro que mencionamos, Panorama Social Actual de las Personas Mayores en Venezuela, es de parte de una organización llamada ENCOVI, donde tú puedes leer la realidad de lo que están viviendo nuestros abuelos aquí. Pero si todavía tienes duda, Marianela Herrera Cuenca y Mai Contreras están dejando Envejecer en el Completo Entorno Venezolano, para que tú entiendas que no se trata simplemente de que te vas a poner viejo. Sí, nos vamos a poner viejos, cierto, pero ¿cuáles son las condiciones para llegar hasta esta edad? ¿Existe la jubilación para la tercera edad? Es una cosa interesante. Y aun cuando algunos estamos jubilados, sentimos que no lo estamos, porque tenemos que seguir produciendo, porque si no, no tenemos con qué comprar los medicamentos, no tenemos con qué ir al médico, no hay para comprar la comidita, no hay para hacer las diligencias, no hay para nada. Entonces, esos son documentos que te pueden servir para que puedas reflexionar sobre esto y acordarte que un sancochito o un arroz chino no va a cambiar tu atención como tercera edad. Y esa es una invitación a todos que lo revisen. Y terminamos con dos temas musicales. Uno que se llama Dame tu paciencia para recordar, que cuenta la historia de una enfermera joven que llegó a un asilo de abuelos y cómo ella se enamoró de esos abuelos y cómo avanzó. Y él tiene un tema que también estamos dejando, lo que se llama Si un día me si un día me empiezan a olvidar las cosas, si un día me empiezan a olvidar las cosas, esto por una agrupación que se llama Más 75. Esa agrupación está formada por abuelos que tienen más de 75 años. Entonces, es interesante para que lo recordemos, y es muy hermoso el tema porque habla de cómo a veces se olvidan los abuelos hasta de las cosas que ellos mismos dicen. Entonces, es interesante y es muy hermoso. Bueno, esta es nuestra propuesta literaria para el día de hoy. Puedes descargarlo del blog www.volmeruscategui.blogspot.com. Y además de eso, recordar a nuestros colectores y buceteros que la Gaceta no ha salido todavía. Por lo menos no está colgada en las dos unidades en que yo vine. Así que hay que esperar. Esperar que esa Gaceta esté en la calle para hacer el cobro como es adecuado. Y después recordar que nuestros abuelos y abuelas no tienen la culpa de que haya un pasaje preferencial para ellos, igualmente que para nuestros estudiantes. Así que mucha calma, mucha paz, y vamos a decirles hasta mañana.
1: Bueno, y con el guarapo literario nos despedimos porque ya se nos acaba el tiempo. Vamos a escuchar un rato de la canción esta que pediste, Dame tu paciencia para recordar. Y con eso nos vamos despidiendo. Será hasta mañana. Cuídense mucho.
0: Chao.
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1: 2:03.
2: El amigo verdadero. Tema interpretado por Juan Herrera. Género: llanera.

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3: 2:13.
4: Bruta, ciega, sorda y muda. Tema interpretado por María Ángel Linares. Género: joropo.

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21 minutos. Volvió el Negro de Santa Rita. Tema interpretado por Félix Guarán. Género: llanera.

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1: 2:30. 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
6: No te voy a dar el gusto. Tema interpretado por Lucía Trocher. Género: llanera.

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2: Hágame caso, compadre. Tema interpretado por José Catire Carpio. Género: llanera.

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Amor barato. Tema interpretado por Selenia. Género llanera.

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Cuatro Favores, interpretado por Nacho y Miguelito Díaz. Género, llanera.

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1: 3 y 1 minuto.
2: Ni en sueños se me aparezca. Tema interpretado por Ana Bolívar. Género: llanera.

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Yo te recuerdo. Tema interpretado por Alejandro Pantoja. Género: llanera.

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0: 3:30.
7: Llano Bonito. Tema interpretado por Rosetti Rodríguez. Género: llanera.

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2: Adiós, amor. Tema interpretado por Tomás Marrero, género llanera.

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1: 3:42. 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
2: Mi canto me delata. Tema interpretado por Yuli Santiago. Género: llanera.

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0: 3:51.
1: Corazón necio, tema interpretado por Lisette Tovar, género llanera.

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1: La Viuda Millonaria. Tema interpretado por Santiago Rojas. Género, llanera.

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Radio Fe y Alegría. 4:04. Mujer Bonita. Tema interpretado por Frank Dos Santos. Género: llanera.

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1: 4 y 12 minutos.
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4: Yacimiento de amor, canta Fernando Tomás.

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3: 4 y 20 minutos.
4: El retrato. Tema interpretado por José Javier Fajardo. Género: llanera.

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2: FM. 4:31.
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3: 4:43.
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0: FM. 4:52. No sigo perdiendo el tiempo. Tema interpretado por Yuli Santiago. Género: llanera.

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Los Maizales, tema interpretado por Benito Romero, género llanera.

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0: 5 de la mañana, 24 minutos. Buenos días a todas las personas que se conectan a la señal de Radio Fe y Alegría Venezuela. Hoy es miércoles 3 de junio del año 2026. Es un gusto saludar de este servidor, Francisco Fonseca. Pedimos disculpas también por los inconvenientes que se nos presentaron el día de hoy y no nos permitieron comenzar con el programa a la hora debida. De una vez ponemos a disposición los números de contacto para que usted pueda participar con nosotros el día de hoy: 0412-691-2454, para que participe con nosotros enviándonos su nombre, apellido y lugar desde donde nos está escribiendo. También vale recordar que debe enviar su mensaje con total respeto hacia las personas que hacemos vida en este programa y también con aquellas personas que lo escuchan. 5 de la mañana, 25 minutos.
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2: 3 de junio, Santos Carlos Luanga y compañeros.

0: África ha sido siempre tierra de misión para los cristianos. En la actual Uganda, en el año 1879, existía un reino llamado Buganda, a donde llegaron los primeros padres misioneros.
1: La labor de estos misioneros pronto dio frutos con la conversión de los primeros cristianos, pero conflictos tribales por el poder impidieron una mejor evangelización, y los padres misioneros fueron obligados a retirarse.
0: La represión contra los cristianos no se dejó esperar. 7 fueron decapitados y el rey Mwanga, al enterarse que entre su personal había cristianos, reunió a todos los miembros de su corte.
2: Todos los que no quieren rezar, quédense aquí, cerca de mi trono. Y los que sí quieren rezar, reúnanse aquí, junto a la pared.
1: Carlos Luanga fue el primero en apartarse del trono y le siguieron 12 compañeros más.
2: ¿En verdad? ¿Ustedes están dispuestos a seguir rezando?
3: Así es, su majestad. Estamos dispuestos a seguir rezando hasta el final.
2: Pues entonces, ¡mátenlos!
0: En esta ocasión, 13 fueron los mártires que derramaron su sangre por Jesús. Era el año 1886. 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
5: 5:27 y es momento de que continuemos con más a esta hora de la mañana. Y comenzamos chequeando noticias a esta hora de la mañana y comenzamos con el portal de la Casa Radio Fe y Alegría, que entre sus titulares destaca: encuentro número 17 de constructores de paz abordará la democracia, la reconciliación y la acción social. Dice: la Red de Acción Social de la Iglesia RACI celebrará este sábado 6 de junio el encuentro número 17 de constructores de paz en el aula magna de la Universidad Católica Andrés Bello en Caracas, bajo el lema Democratización para la Paz. Anderson Guerrero, politólogo y analista de formación del Centro Gumilla, explicó durante una entrevista en el programa Háblame Bajito, de Radio Fe y Alegría Noticias, que el evento reunirá a las 19 organizaciones que integran la RACI para promover espacios de reflexión, diálogo y participación ciudadana. El poder participar en estos espacios, el poder también incidir en las comunidades y también a nivel institucional, es una puerta de entrada para poder seguir tejiendo esos lienzos para construir paz, expresó el vocero. Repito, esta nota está en nuestra página web, www.radiofeyalegrianoticias.com. Ahora nos dirigimos al portal Últimas Noticias, que entre sus notas destaca: Asamblea Nacional respalda la consulta sobre la reforma, de la justicia penal. Durante la sesión ordinaria de este martes, la Asamblea Nacional aprobó por mayoría evidente un acuerdo mediante el cual se respaldó llevar a cabo una consulta nacional sobre la reforma de la justicia penal. El presidente de la Asamblea Nacional, diputado Jorge Rodríguez, al intervenir durante el debate, cuestionó que sectores de la oposición asuman una actitud de perdonar vidas cuando intervienen al respecto. Es una actitud de mala manera, calificó el presidente del Parlamento Nacional, y también refirió que, bueno, esta nota no está tan clara, lo de buscar. A ver, dice que indicó que cuando se señalan que las consultas deben ser oportunas, saldrán quienes digan que no les parece. Esperemos que bajo este término sean participativas y protagónicas, que son... A ver, bueno, seguimos leyendo, que la nota del internet está un poco... Bueno, no me permite seguir leyendo la nota. Vamos a intentar abrir otra nuevamente, recordando que pueden participar con nosotros a través del 0412-691-2454. Vamos a seguir chequeando noticias a esta hora de la mañana y tenemos que presidenta encargada Delcy Rodríguez viaja a la India. Durante la sesión ordinaria de la Asamblea Nacional, se autorizó que la presidenta encargada Delcy Rodríguez, al ausentarse del territorio venezolano para una visita oficial a la India del 3 al 7 de junio, donde tiene previsto un encuentro con el primer ministro de este país, antes de comenzar la discusión de la orden del día del Parlamento, la secretaria María Alejandra Hernández leyó ante los diputados una solicitud realizada por la mandataria encargada, la cual la plenaría de votos y quedó aprobada por mayoría evidente. Esta nota está en el portal Últimas Noticias. Seguimos chequeando otras noticias que destacan los distintos portales y tenemos que en el portal de la casa, sectores ganaderos siguen apostando al crecimiento en el municipio Páez de Apure. A pesar de sumar casi una década sin acceso a créditos bancarios, los sectores ganaderos y comerciales del municipio Páez del estado Apure han logrado mantenerse en pie y reportan crecimiento sostenido. Así lo informó el licenciado José Contreras, ganadero, empresario y enlace de la Cámara de Comercio con el sector ganadero de la parroquia en Guasgualito. Contreras destacó que desde al menos el año 2018 el campo y el comercio no reciben financiamiento de la cartera crediticia. Sin embargo, ambos sectores han seguido apostando por el país en medio de las limitaciones económicas. También detalló que el sector ganadero ha tenido una incidencia directa en la economía local, siendo uno de los principales generadores de empleo con salarios por encima del mínimo y dinamizando la compra de los comercios, entre otras cosas. Esta nota está en el portal web www.radiofeyalegrianoticias.com a esta hora de la mañana. Y tenemos más información a esta hora de la mañana. Vamos a abrir lo que dice el portal Versión Final a esta hora de la mañana para ver las notas que destacan el portal y tenemos lo siguiente. Petro rechaza intervenciones de Trump en las elecciones de Colombia. La nota dice lo siguiente. Y es que el presidente de Colombia, Gustavo Petro, rechazó este martes la intervención del mandatario de Estados Unidos, Donald Trump, en las elecciones presidenciales del país, tras mostrar el apoyo al ultraderechista Abelardo de la Espiriella. Cuando un país interviene en las decisiones de otro país, muere la libertad. Invito a toda Colombia a votar en plena libertad y no volvernos esclavos ni colonia de nadie. Luchó toda una generación de jóvenes neogranadinos y al lado de Bolívar para darnos la libertad y soberanía. Si el corazón del mundo pierde su libertad y la soberanía se apaga, la esperanza del mundo y de Colombia también, señaló el mandatario a través de la cuenta en X. El pronunciamiento del mandatario colombiano se conoció después de que Trump felicitara al candidato presidencial Abelardo por su triunfo en la primera vuelta y expresar su respaldo para esta está a esta hora de la mañana en el diario y dos portales a esta hora de la mañana y tenemos en el diario El Nacional lo siguiente. Vamos a ver si el internet nos deja. Vamos a ver. Dice, en efecto, Cocuyo, que dice, PDVSA avisa a las aerolíneas extranjeras que deben pagar directamente a Estados Unidos el combustible que compren en Venezuela. El gobierno interino, a través de Petróleos de Venezuela, PDVSA, y el Ministerio del Poder Popular para el Petróleo, notificó a las aerolíneas y navieras extranjeras que operan en el país que a partir de finales de mayo de 2026, los pagos para sus

0: suministro de combustible y aviación y marítimo deberá realizarse directamente en cuentas custodiadas por el Departamento del Estado de Estados Unidos, según una circular de fecha del 28 de mayo de 2026, a la que han tenido acceso varias empresas del sector. Los dispositivos ya no se efectuarán en cuentas controladas por PDVSA, sino en cuentas custodiadas por el país norteamericano. También vemos el comunicado y, por lo que entiendo, ya esto comenzó a ejecutarse o está a punto de ejecutarse, porque ya estamos a 3 de junio de este año 2026. Vamos a también a chequear más noticias y vamos al diario La Verdad, donde dice lo siguiente. Rubio asegura que trabaja para crear condiciones para elecciones libres en Venezuela. Estados Unidos trabaja para crear las condiciones necesarias para celebrar unas elecciones libres y democráticas en Venezuela, a su juicio. Así lo declaró el secretario de gobierno Marcos Rubio, quien también comentó que no hay un avance significativo en las posibles fechas para los comicios presidenciales. En última instancia, la respuesta para Venezuela son unas elecciones democráticas, libres y justas, porque no solo es lo correcto, sino también necesario para atraer el tipo de inversión que el país necesita. Esto lo aseguró el mandatario durante una intervención en la Cámara de Representantes de Estados Unidos. Para poder convocar dichos comicios, señaló el jefe de la diplomacia estadounidense, se necesitan medios de comunicación libres, dar espacio a los partidos políticos para que puedan participar y un nuevo consejo electoral que pueda garantizar el proceso. Al cumplirse 5 meses del hecho del 3 de enero, por parte, lo que todos conocemos, el secretario aseguró que Venezuela avanza hacia una trayectoria positiva. Esta nota está a esta hora de la mañana en el diario La Verdad. 5 de la mañana, 40 minutos. Y también es momento de saber cómo amanece el clima el día de hoy. Por eso le damos la bienvenida a este espacio, a esta hora de la mañana, a nuestro compañero Rafael Eduardo González. Rafa, buenos días, ¿cómo estás?
1: Muy buenos días, Francisco. Buenos días, Francisco Fonseca. También a Juan Ducete, a todo el equipo de la Red Nacional, que está con nosotros bien tempranito. Hoy, miércoles 3 de junio, ya 3 días de la luna llena. Algunos navegando por instrumento, porque ha llovido bastante en algunas regiones del país. Y estamos todos pendientes ya de la lluvia, activados, súper activados, como está el INAMET, Instituto Nacional de Meteorología y Hidrología de Venezuela, que nos presenta su informe de hace una hora más o menos que están al aire. Se espera cielo con nubosidad de parcial a fragmentada durante la mayor parte del día y desarrollo nuboso asociado a lluvias sobre el territorio nacional. INAMET también genera hoy alertas tempranas sobre el territorio de lluvias fuertes sobre el estado Bolívar hacia la zona de Canaima, donde se estima que pudiera estar cayendo hoy unos 100 milímetros de lluvia. También en la zona de El Orza, Mantecal, esta zona del central del estado Apure, hoy también podría tener lluvias superiores a los 100, a los 80, 90 milímetros. Y algunas otras zonas como Barinas, Santa Bárbara de Barinas, Socopó, parte de Guanare, estará con lluvias hasta más o menos toda la zona norte del estado Portuguesa con frontera con el estado Lara. Así que pendientes también en Lara, al sur de Lara, con lluvias torrenciales para el día de hoy. También aparece en el mapa Santa Bárbara de Barinas, ya lo señalábamos, y parte de la zona montañosa de la represa Uribante Caparo, por allí también se va a estar con lluvias intensas. Otra zona que vemos en el mapa con lluvias es la zona de Caicara del Orinoco hasta los Piriguados, 100 milímetros de lluvia estima INAMET que estará cayendo, y Puerto Ayacucho también está entre las alertas superiores a 40 milímetros de lluvia, 50 milímetros, que es mucha lluvia, lluvia considerable. Inamé también nos está alertando de una nueva tormenta tropical, ya son tres que vienen en camino y una que va saliendo. La número 7 ya está sobre Panamá, pero igualmente está afectando la región occidental de Venezuela, donde se desarrollan a esta hora de la mañana precipitaciones sobre Falcón, el norte de Falcón, también algunas zonas de Portuguesa, Barinas, tenemos lluvias también considerables hacia el centro del estado, Apure, Achaguas, toda la vía que va a Guasualito, Arauca, está con lluvias, la zona de la vía de Guasualito a San Cristóbal, se van a conseguir lluvia por toda esa vía, el cantón Santa Ana, el Táchira, toda esta zona con lluvias intensas. También el centro del lago de Maracaibo con muchísima lluvia, y el norte del estado está lloviendo hacia desde Maracaibo y hasta Paraguaypoa. Toda esta zona amanece hoy con bastante actividad de lluvias, descargas eléctricas. El centro de Amazonas también a esta hora de la mañana con lluvias y lloviendo. También en el oriente del país, la zona de la ciudad de Maturín hasta más o menos la zona de Cariaco y el Golfo de Paria, ahí está con lluvias, una mañana bastante activa. Hoy miércoles vamos a tener lluvia casi todo el día en muchas zonas, inclusive para la tarde se esperan lluvias fuertes hacia la región central, la región capital, que ha estado bastante protegida con el frío de el Niño sobre el Atlántico y que bueno, no ha dejado, ha mantenido pues baja la intensidad. La onda tropical número 8 está ya casi tocando Venezuela, está para esta madrugada y mañana estarán sobre Venezuela. La onda tropical número 10 también ya viene en camino y la 9 está para el fin de semana, así que tenemos agua ya de lleno, estamos sobre el invierno. Regresamos a los estudios, en breve volvemos con más detalles del clima. Adelante, Juan.
2: Francisco. Muchísimas gracias, Rafa, por esta información a esta hora de la mañana. Y recuerden que pueden participar con nosotros a través del 0412-691-2454. Seguimos chequeando noticias y a esta hora abrimos el portal Tal Cual, donde entre sus titulares destaca lo siguiente: diplomáticos canadienses viajaron a Venezuela para evaluar el edificio de la embajada. Diplomáticos canadienses viajaron la semana pasada mientras el gobierno de Mark Carney habla sobre la posibilidad de restablecer las relaciones formales tras los hechos ocurridos el 3 de enero, Según fuentes cercanas, dos funcionarios del gobierno canadiense visitaron Caracas para evaluar el estado de la embajada. Esta permanecía cerrada desde el año 2019, años que Canadá decidió romper relaciones con el país de Venezuela. Esta nota está a esta hora de la mañana en el diario Tal Cual. Y seguimos chequeando informaciones a esta hora de la mañana. Vemos si el internet también nos permite revisar algunos portales. Vamos a ver si nos permite. Nos permite abrir algunas páginas. Está un poquito lento el internet. Vamos a ver, no nos permite abrir ninguna página. Vamos a chequear en el equipo a ver si me deja abrir algún. No me deja abrir ninguna. Vamos a ver. Tenemos un efecto cocuyos, que enfermedades causaron 95% de las muertes en las cárceles en 2025, según informe del Observatorio Venezolano de Prisión. Y dice, la crisis carcelaria se acentúa en Venezuela. Un total de 151 personas privadas de libertad murieron por diversas enfermedades en las cárceles.

0: venezolanas durante el año 2025, una cifra que representa el 95% de los decesos registrados dentro de los internados judiciales del país. Estas cifras forman parte del informe anual de 2025 del Observatorio Venezolano de Prisiones, denominado En Venezuela es preferible estar muerto que vivir el horror tras las rejas, presentado este martes 2 de junio a través de una conferencia de prensa en línea. Durante el encuentro, el director general de la organización, Humberto Prado, y su equipo técnico expusieron la realidad que enfrentó el sistema de prisiones durante el año pasado. Hemos visto un debacle. El problema no es de las cárceles y presos, sino de la falta de voluntad política, aseguró Prado durante su intervención. Los datos recopilados por la organización no gubernamental que defiende los derechos humanos de la población reclusa señala que el hambre extrema, la falta de atención médica y la ausencia de diagnósticos a tiempo causa casi exclusiva de muerte en el sistema penitenciario regular. La investigación señala que esta crisis de salud llegó a desplazar por completo a los incidentes por violencia física interna o motines, los cuales solía encabezar la lista de letalidad. Esta nota está en el diario Efecto Cocuyo a esta hora de la mañana. Vamos a seguir chequeando informaciones a esta hora de la mañana. Vamos a ver lo siguiente. Vamos a abrir el correo del Caroní. Entre sus notas, el diario Universal, que dice: Asamblea Nacional autoriza designación de Samuel Moncada como embajador de Venezuela ante Francia. Este martes, la Asamblea Nacional autorizó la designación de Samuel Moncada como embajador de Venezuela ante Francia, concurrente con el Principado de Andorra y el Principado de Mónaco. La autorización se dio este martes durante la sesión ordinaria. Moncada se ha desempeñado como embajador de Venezuela ante la Organización de las Naciones Unidas, ONU, entre otros cargos. Esta nota está en el diario Universal a esta hora de la mañana. No suena. Continuamos con más a esta hora de la mañana. Recuerden, 0412-691-2454 para que participen con nosotros por este espacio. Y seguimos chequeando, volvemos al portal de la casa, www.radiofealegrianoticias.com, que dice lo siguiente: advierten sobre bajo porcentaje de ganado vacunado contra la fiebre en Mérida. Dice: el próximo 15 de junio culminará la jornada de vacunación contra la fiebre aftosa a nivel nacional y en el municipio Alberto Adriani, en el del estado Mérida. Se ha registrado un bajo porcentaje en la certificación de la vacuna por parte de productores de la zona. Golfredo Grisolia, presidente de la Asociación de Ganaderos, informó que el plan de vacunación nacional que inició el pasado 1 de mayo se está llevando a cabo con el apoyo de diferentes organizaciones gremiales y entes gubernamentales para que se cumpla de manera formal. Destacó que quedan 15 días de campaña y que es un tema de responsabilidad con la salud animal. Por ello, todos los productores deben asumir y velar porque se cumpla con éxito esta jornada. El presidente del Colegio de Médicos de Veterinarios recalcó que esta es la última fase de esta primera jornada de vacunación contra la fiebre aftosa, esperando un repunte significativo en los números de animales certificados durante estos últimos 15 días. Igualmente recordó a los productores que deben cancelar las vacunas de su ganado en una casa certificada como el Colegio de Médicos de Veterinarios o Asodega, entre las instituciones que están brindando el apoyo a los productores en la vacunación. Son las 5:51 a.m. A esta hora continuamos con más. Vamos a chequear más información y tenemos que lluvias aceleran el ascenso en el río Orinoco en Delta Macuro. Los habitantes del Bajo y Delta Medio habían reportado que el nivel del Orinoco había comenzado a subir lentamente desde la primera semana de mayo. Sin embargo, las fuertes lluvias que se han registrado en las últimas dos semanas habrían comenzado a acelerar el ascenso del río en Delta Macuro. De acuerdo con los vecinos del crucero Araguo y Boca de Chorro en la parroquia Santo de Abelgas del municipio Antonio Díaz, el nivel del agua habría aumentado 2 pulgadas y presumen que se debe a las fuertes lluvias que se registraron en la entidad. Esta situación ha generado una preocupación en las personas de esta zona porque temen perder su cosecha como el año pasado. Un ciudadano que se identificó como Rafael Martínez contó a Radio Fe y Alegría Noticias que el pasado 30 de mayo construyó una troja, una especie de puente en el puerto del río de su casa para agarrar agua y así poder bañarse y fregar sus corotos o platos. Sin embargo, reveló que tan solo 24 horas el nivel del río ya se encontraba a raíz de la troja que había hecho. Los ganaderos de la zona evalúan transportar sus rebaños a terrenos más altos en Piacoa, municipio Casaicoma, a zonas de Tucupita o Barracas del Orinoco. Esta nota está en el portal www.radiofealegrianoticias.com.
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1: 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A continuación, Gloria al Bravo Pueblo.
2: Himno de la República Bolivariana de Venezuela. Letra de Vicente Salias y música de Juan José Landaeta, interpretado por Ali Primera.

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0: palabra nos asoma un mundo y una cultura de la época de Jesús que hace destacar más, si fuera posible, su mensaje novedoso y revolucionario. Esta gente no creía en la resurrección, y en el ejemplo utilizado para probar su tesis, ponen a la mujer a la altura de un perro del que queremos criar. Ya sabemos lo que significaba ser mujer entonces y lo que todavía hoy, luego de tantos siglos, sigue significando en algunos aspectos. Pero pensemos más bien en esa posibilidad de que no exista resurrección, que todo lo que hagamos en la vida termine aquí, que la muerte sea el final. Resultaría tan limitado, tan pequeño. Si nos creemos realmente hijos de Dios, Jesús, nuestro paradigma de lo que es ser hombre, al resucitar nos da la inmortalidad. Nadie sabe qué pasará, pero el solo pensar que la muerte es un paso a otra dimensión nos abre la perspectiva. Tal vez, como a eso, nos cuesta entender, pero que Dios sea Dios de vivos tiene mucho más sentido con lo que Jesús ha intentado revelarnos con su vida, que a veces seguimos sin entender.
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0: ¿Qué tal, amigas y amigos de Radio Fe y Alegría? Buenos días, muy buenos días. Son las 6 de la mañana en punto de la mañana de este día, miércoles 3 de junio de 2026. Llegamos a la media mitad del centro de esta semana y nosotros estamos, como siempre, transmitiendo en vivo y en directo este espacio que llega a ustedes en todo el territorio nacional a través de la Red Nacional de Radio Fe y Alegría. Son más de 20 emisoras conectadas desde las 5 de la madrugada y hasta las 8 de la mañana en toda Venezuela. Pero además transmitimos para todo el planeta Tierra a través de Internet, a través de nuestro canal en YouTube desde las 5 de la mañana hasta las 9 de la mañana. Para revisar junto a ustedes las noticias, los hechos que se han registrado en las últimas horas dentro y fuera de nuestro país y que nos impactan de alguna forma, de manera directa o indirecta. Hoy, por supuesto, como todos los días, vamos a estar revisando lo más destacado, pero también vamos a echar una mirada sobre el debate que se dio ayer en la sesión ordinaria de la Asamblea Nacional, donde se abrieron las puertas para la privatización del servicio eléctrico. Esto y más lo vamos a seguir revisando en esta que ya es nuestra segunda hora de transmisión en vivo y en directo. Antes estaba nuestro compañero Francisco Javier Fonseca acompañándonos en la revisión de algunas notas destacadas de la prensa. Les recordamos que nuestro compañero Héctor Escandel está cumpliendo compromisos esta semana y que la próxima semana estará nuevamente en este espacio. Soy Irania Costa y saludamos a quienes se suman, a quienes se incorporan con nosotros en esta segunda hora, a partir de este instante a esta señal. Les recordamos además que tienen a su disposición el 0412-691-2454. Como siempre, ese es el número telefónico dispuesto para la participación a través de la mensajería de texto y la mensajería de WhatsApp. Por favor, cuando nos escriban, incluyan su nombre y apellido y díganos desde dónde nos acompañan. Repito, 0412-691-2454 es el número telefónico para la mensajería de texto. Si está fuera de Venezuela, por favor, el código internacional es +58, +58, luego pone el número telefónico 412-691-2454 y seguidamente nos puede escribir a través de la mensajería de WhatsApp. Pero si lo prefiere, también puede interactuar con nosotros a través del chat de nuestra transmisión en vivo en nuestro canal en YouTube, Fe y Alegría Media. Son las 6 y 2 minutos de esta mañana y vamos a ir chequeando precisamente mensajería de texto que llega a través de nuestro número telefónico a esta hora de la mañana. Revisamos parte de lo que ustedes nos van compartiendo por esta vía al amanecer de este 3 de junio de 2026. Dicen por acá, a ver, buenos días. El control de Estados Unidos sobre Venezuela es total y nuestras autoridades hablan de soberanía. Las aerolíneas que operan en el país deben cancelar el combustible que necesitan en cuentas controladas por Estados Unidos. Tragicomedia a la venezolana desde Ciudad Bolívar. Desde la parroquia La Sabanita, escribe Tayupe Magdaleno. Bueno, antes eran las sanciones y ahora es la administración de los recursos, la hace Estados Unidos. Todo lo que tiene que ver con petróleo se le paga a Estados Unidos. Y ellos no los devuelven, si no recuerdo mal, lo dijo Marco Rubio, con insumos, con productos que tenemos que comprarle a Estados Unidos. Dígame la avenida Miranda, auxilio, Julio Rangel desde San Fernando. Ya va, porque este mensaje tiene que haber comenzado antes. Yo creo que lo leí. Llegó la última parte del mensaje, no la primera, señor Julio. Vamos a ver si termina de llegar. Supongo que por lo que escribió ayer, se refiere a que está a oscuras la avenida Miranda allá en San Fernando de Apure. Buenos días, Irani, y a todo el equipo radial. Que un cúmulo de bendiciones les cubra. Aún continuamos con la agonía hídrica aquí en Cumaná. No hay un pronunciamiento claro por parte del ente gubernamental, escribe el maracucho cumanés. Llega el mensaje. Más de 100 días de crisis hídrica y no se dice hasta cuándo. No se especifica cuándo se va a resolver ese asunto. Bendecido día, amigos de primera mano. Le dicen, Francisco, yo creo que la elección presidencial ha debido o debe ser este año. Organizar eso no requiere mucho tiempo. En 3 meses, con voluntad, se organiza. Pero ni siquiera aquí quieren tocar ese tema. Los venezolanos demócratas debemos exigir elecciones. Bastante lluvia aquí en el Tigre, Rafaelito. Saludos al gran John Wilson, escribe Ana Bertrán desde el Tigre. Me llamaba la atención, por cierto, escuchando a Francisco con las notas destacadas por la prensa, que Marcos Rubio diga sin ningún complejo que Estados Unidos va a generar condiciones para elecciones democráticas en Venezuela. No los venezolanos y las venezolanas, sino Estados Unidos. Estados Unidos cobra el combustible que se le surte a los aviones en Caracas y Estados Unidos anuncia hacia dónde va a viajar Delcy Rodríguez. Porque antes de que Delcy Eloína notificara que se iba a la India, ya Marcos Rubio lo había dicho. Es complicado. Buenos días, ¿dónde están las autoridades del INCUMA? ¿Cómo es posible? Hace 4 meses subieron el pasaje de 100 a 150 y ahora están cobrando 200 los autobuses del 18 de octubre. ¿Dónde están las autoridades? Y aquí en Maracaibo los choferes hacen lo que les da la gana. Bueno, la respuesta de esto, mi querido o mi querida oyente, está en este mensaje. Buenos días, valor del dólar y del euro de según el BCB hoy, 558.64 el dólar y 650.55 el euro. El dólar subió 0.67 y el euro 2 bolívares con 31 céntimos. El año pasado para esta fecha el valor del dólar fue de 97.31 y el del euro 110.22. La diferencia anual del dólar es de 461 bolívares con 33 céntimos y la diferencia anual del euro es 540.32, dice Ernesto Castellano. Revise cómo ha subido el dólar en los últimos 4 meses para tener la explicación de cómo el pasaje pasó de 100 a 150 y después a 200. Aún cuando no estaban autorizados, ya tienen permiso para hacerlo, ya los autorizaron. Pero aún cuando no estaban autorizados, en Maracaibo los choferes cobraban una tarifa de pasaje indexada al dólar. Medio dólar. ¿Discutido? No. ¿Aprobado por las autoridades? Explícitamente no. Desde hace años usted no ve una visita de esos del INCUMA, que era obligatorio que los autobuses y que los carritos por puesto estuvieran pegados en el vidrio como informativo. Eso hace rato que no se ve. Aunque lo presten con carros particulares, cuando una persona dueña de un vehículo de 2 ruedas, de 4 ruedas, de 8 ruedas, de las ruedas que sea y de la cantidad de puestos que sea, decide poner a su carro a transportar personas, está desarrollando una actividad económica que es una competencia directa de la municipalidad. Para poder hacerlo tiene que tener permiso, tiene que estar permisado. Es una concesión que hace el municipio para que esta persona pueda, con su vehículo particular, prestar ese servicio. Pero para que le den ese permiso tiene que cumplir condiciones. Condiciones técnicas específicas del vehículo, condiciones de seguridad y condiciones de tarifas. O sea, no al que le dé la gana puede agarrar su carro como muchas veces hacemos olímpicamente, yo cojo el carro y voy a llevar a quien a mí me dé la gana, como a mí me dé la gana, para donde a mí me dé la gana, y yo voy a cobrar lo que a mí me dé la gana. No, porque eso es un servicio público. Aunque el carro sea suyo, el servicio es público. Si usted no está dispuesto a someterse a las condiciones que regulan ese servicio público, no lo puede prestar. No puede pretender beneficiarse de esa actividad económica. Así como nadie debería, todos deberíamos entender que no es porque yo tengo mi casa, yo en el frente vengo y pongo una venta de pastelitos o una venta de queso o una venta y no pago impuestos. Eso es actividad económica, eso genera impuestos. Eso tiene condiciones, eso tiene regulaciones. Solo que hemos vivido en los últimos años en tal nivel de anarquía, donde todo el mundo hace lo que le da la gana, y los niveles de impunidad son tan altos que creemos que podemos hacer lo que nos da la gana. Y no es así. Dicho esto, los transportistas tienen que tener una regulación, y es la autoridad municipal la responsable, la competente para autorizar y establecer esas condiciones. Y quien autoriza, a quien sí y a quien no, está apto para prestar el servicio. Lo que pasa es que tenemos varios dramas. Hay una escasez de unidades de transporte aptas. Y cuando no hay unidades de transporte aptas, uno se monta hasta en el burro. Porque lo hemos vivido. Aquí hubo una época de crisis del transporte público que yo llegué a irme a mi casa hasta en carroza fúnebre. Que iban pasando por la esquina y yo veía a la gente montada en los techos de los camiones, arreguindada de las ventanas de lo que quedaban de autobuses, grúas modificadas para prestar el servicio de transporte público, porque era un servicio tan poco rentable, y era más rentable vender por chatarra un carro en Colombia de los años 80 o 70, que se desaparecieron, además de toda la dificultad con conseguir repuestos, con pagar combustible. Yo no le estoy echando unos cuentos que la gente no sepa. Esa crisis de transporte se vive a nivel nacional. Hasta camiones institucionales de empresas del Estado se utilizaron para trasladar personas, y otros muchos tuvimos que caminar otras veces a pie por horas para llegar al trabajo, para llegar a la casa. Se hicieron más populares las bicicletas antes de la pandemia. Luego aparecieron un poco los repuestos, se permitió la venta a precios dolarizados, se fue liberando. Si se queja el gobierno de sanciones extranjeras, los comerciantes sufrieron control de precios que no les permitía dinamizar lo que comerciaban. Liberando los precios, hubo acceso a repuestos, hubo posibilidad, se aumentó el precio de la gasolina, no sé qué, se hicieron varios ajustes. Ah, pero ahora comprar un repuesto cuesta plata. Ahora comprar gasolina todos los días cuesta plata, porque hay subsidiada. Pero ¿cuántas estaciones son subsidiadas? ¿Cuántas horas pasa una persona para comprar gasolina subsidiada donde todavía existe? No existe en todas partes. Por lo menos en Maracaibo son muy poquitas las estaciones donde todavía hay gasolina subsidiada. Todas son a lo que llamarían, lo que la gente llama dolarizadas, que es el litro de gasolina cuesta medio dólar. Medio dólar un litro de gasolina. Un transportista público de un carro de 5 puestos, que es uno de los más populares en la ciudad de Maracaibo y que también se utiliza en otras partes del país, en Barquisimeto creo que le llaman rapiditos, de 5 puestos tanquea 1 o 2 veces al día. 40 litros, son 80 litros de gasolina. Son $40 solo en gasolina, más el desgaste en batería, 100, 120, 130, hasta $150 puede costar una batería. Si hablamos de batería o de cauchos para autobuses, es otro precio. Cambios de aceite, que son como los regulares, los de mantenimiento, sin hablar de daños específicos o mayores, para no hablar de la calidad de la mecánica de los que están prestando este servicio en las ciudades, pero mantener esas unidades cuesta. Y los transportistas tenían rato pidiendo que se indexara el precio del pasaje al dólar. ¿Por qué? Porque ellos compran repuestos a precios dolarizados y ellos pagan combustible a precios dolarizados. Ahora, que les hayan aprobado eso no los exime de establecer acuerdos con la municipalidad correspondiente, y tampoco exime de la responsabilidad de la municipalidad de establecer los controles para que haya calidad. Entiendo que en el caso de Maracaibo, y digo Maracaibo porque es donde vivo, hay un proceso de censo y recenso que está llevando a cabo la alcaldía para tratar de ordenar quiénes son los prestadores del servicio en la ciudad. Ojalá sea eficiente, ojalá sea efectivo, ojalá se haga en la mayoría de las ciudades del país y se pueda establecer unos criterios que le permitan a la ciudadanía entender cómo es esta dinámica. Y que también establezca esos parámetros de qué significa que el precio del pasaje esté indexado. Porque que esté indexado significa que cambia el pasaje diariamente, que cambia al final del mes, que cambia al principio del mes, porque la gente también cobra un bono de que antes se llamaba bono de guerra y que ahora es ingreso mínimo integral, aunque no lo reconocen como salario, eso también viene indexado al dólar, pero se paga una o dos veces al mes, una vez una parte y ahora un pedacito al final. Pero tú cobras el 15 y presupuestas el resto del mes del pasaje y del siguiente mes. Y si te cambian la cosa todos los días, pues nunca va a alcanzar. Y la peor parte la siguen llevando los pasajeros. Esto es un tema muy largo. Y entiendo las quejas de las personas y entiendo el drama de los transportistas. Son las autoridades las que tienen que dar respuesta y establecer bajo qué condiciones se presta este servicio. Buenos días, queridos amigos del mejor equipo de noticias de Venezuela, en vivo. Desde Cumaná escribe Antonio Massa, en sintonía todos los días con ustedes. Saludos y bendiciones para todos ustedes. El Señor los cuide siempre y se pueda mantener al aire. Desde Cumaná, Antonio Massa, le digo que aquí hay una sola pompa de gasolina subsidiada y una para el transporte. Fíjense ustedes, allá en el estado Sucre, en la ciudad de Cumaná. Saludos al señor Antonio Massa y que todas esas bendiciones se le regresen también a él. Por aquí también escribe Marjolis Pereira, como siempre en sintonía, dice buenos días y buenas vibras para todos desde San Francisco, municipio San Francisco en el estado Zulia, y asimismo escribe a través de la mensajería de texto a esta hora. Buenos días, Irani, quería que supieras que la escuela Masri Vilches fue seleccionada para el plan Callapa a principios de año y ya casi culminamos el año escolar y nada que van. La escuela está en la parroquia Francisco Eugenio Bustamante y tiene muchas debilidades. Diarios, sillas, pupitres, tanque de agua y filtros, por favor. Bueno, la alegría de haber sido seleccionada y la decepción de no haber sido atendida. Dios mío, qué drama. Son mensajes que va llegando a esta hora por el 0412-691-2454. Privatizarán hasta el aire, pero ¿cómo pagamos con un sueldo de 130 bolívares mensuales? ¿Dónde está la dignidad de nuestros politiqueros pro-yanquis? Dicen aquí, Dios mío. Tanto el gobierno como la oposición demuestran su entreguismo a Estados Unidos, su ineptitud, ineficiencia y cobardía. El señor Tayupe Magdaleno realmente está molesto con este tema. El pasaje no está indexado, se ajustará cada dos meses. ¿Cómo se pagará cuando toque pagar, por ejemplo, 156,7 bolívares de Ciudad Bolívar? Se pregunta Tayupe Magdaleno. ¿Lo van a redondear o tendrán que establecer pago móvil, puntos de venta, tarjeta? Pero probablemente sea un redondeo. 6:18 minutos de esta mañana. Vamos a avanzar con más noticias y revisamos también lo que es destacado en el mundo del deporte, en las distintas disciplinas que se practican en nuestro país y la actuación de venezolanos dentro y fuera de él, con nuestro compañero Juan David Nucete, que está listo desde las gradas a esta hora de la mañana. Vamos en vivo y en directo. Juan, buenos días.
1: Buen día, Irani, buen día a todos los que nos escuchan a esta hora de la mañana, preparados ya para revisar lo que pasó el día de ayer en el deporte venezolano y lo que pasará también en la agenda deportiva del día de hoy. Y ayer siguió la SPB, Gaiteros venció y evitó la barrida en Puerto La Cruz para extender la serie así al menos a un quinto juego. Gaiteros venció 79-75 a Marinos de Anzoátegui en el gimnasio Luis Ramos de Puerto La Cruz. Michael Warren fue destacado con 17 unidades por Gaiteros, 8 rebotes y 2 asistencias. El MVP del encuentro fue Nasaya Carter, que también dominó con 24.5 rebotes. Miguel Simón fue otro de los de los destacados. Ayer se fue con doble doble de 11 puntos y 11 rebotes. Y ahora la serie se pone buena porque más allá de que el resultado general de la serie aún marca un 3-1 a favor de Marinos, que aún le queda un juego más de local, si Gaiteros llega a ganar el día jueves, mañana, ese quinto juego, la serie vuelve a Maracaibo. La serie vuelve a Maracaibo para un sexto juego y un hipotético séptimo juego en caso de que Gaiteros pueda ganar dos seguidos más y Maracaibo sería un hervidero. Pero aún falta trabajo, aún debe ganar un juego más. En tal caso, Gaiteros de visitante en la Caldera del Diablo, en uno de los escenarios más difíciles, si no es el más difícil, del baloncesto venezolano. Y es importante la victoria de ayer de Gaiteros porque saca la casta de campeón. Por ejemplo, Miguel Simón decían, no nos dejen volver a Maracaibo, y ahora está a una sola victoria de volver a Maracaibo para que la serie se ponga otra vez ahí a pique y podamos tener competencia. Pero hay un trecho, recordemos que Marinos viene siendo súper importante, incluso ayer hasta el último cuarto recortaron una distancia y estuvo empatado el juego en el último cuarto. Finalmente Gaiteros pudo evitar la barrida en Puerto La Cruz, pero seguiremos viendo lo que pase con esta serie el día de mañana. Por hoy se sigue definiendo la serie, la otra serie semifinal. Guayquerías ante Cocodrilos juegan su tercer juego en la Asunción. A las 7:30 será entonces la cita para seguir pendiente de lo que siga pasando en la SP.

cuarto, 17-11. Finalmente, este juego ya quedó con este resultado de 78-74. Venezuela se mantiene como último lugar en su grupo B de la AmeriCup, aún sin victorias. Es el único equipo que no ha conocido la victoria en estos dos encuentros dentro de su grupo. El próximo juego y su último encuentro en esta primera fase es contra República Dominicana, uno de los equipos con mayor estatura del torneo y en esta categoría. Sería también el día de mañana este juego ante República Dominicana, y Venezuela tiene que ganar y aún tendría complicaciones, entiendo, para clasificar a la siguiente ronda, porque el otro criterio de clasificación es por diferencia de puntos, y Venezuela, por haber perdido por tantos puntos el primer encuentro ante Canadá, está por debajo en esa estadística y se le complicaría un poco esta clasificación. Pero bueno, nada está escrito y esperemos al último juego a ver qué sensación puede dejar nuestra selección sub-18 en el baloncesto masculino. Seguimos en el béisbol. Ayer, por ejemplo, revisamos rápidamente, el más destacado fue Gleyber Torres con su regreso a lo grande con los Tigres de Detroit, y así fue su jonrón para igualar a una figura de Leones. Es el titular que marca Meridiano desde el día de ayer, apenas unas cuantas horas después que los Tigres de Detroit dieran la noticia de que Gleyber Torres regresaba a las grandes ligas. Este demostró que se encuentra físicamente al 100% con un gran cuadrangular. El de la Liga Venezolana no le tembló el pulso para desaparecer la bola al abridor de Steven Matz, quien pecó al lanzarle un sinker adentro. La conexión que aterrizó por todo el jardín central tuvo una distancia de 433 pies y una velocidad de salida de 106.3 millas por hora. De esta manera, Gleyber Torres suma su tercer jonrón en la presente temporada. Además, ya cuenta con 12 carreras impulsadas y 19 anotadas luego de 33 presentaciones con los bengalíes. Así, Gleyber Torres se suma, es otro venezolano que va regresando de lesiones y que empieza a agarrar ritmo, porque casualmente luego del campeonato del Clásico Mundial algunas de nuestras estrellas, nuestras figuras, empezaron con lesiones. Jackson Chourio, Ronald Acuña también pasaron por lo mismo y también se empiezan a activar en esta temporada de la Major League Baseball. Ya para cerrar, revisamos una noticia que salió el día de ayer en el fútbol venezolano. Ayer se hablaba ya de cara a la final de la Liga Fútbol, que será este fin de semana. Primero, con respecto a jugadores que estaban convocados dentro de la convocatoria de la Selección Nacional para los próximos encuentros amistosos de la próxima fecha FIFA, y que también tenían el compromiso con el equipo de Carabobo que jugará la final de la Liga Fútbol. Eric Ramírez y Edson Tortorello se encontraban dentro de la convocatoria, y coincidía la fecha FIFA con la final de la Liga Fútbol. Es decir, o ibas a la fecha FIFA o ibas a la Selección Nacional. Imagínate tener ese dilema siendo un jugador profesional en Venezuela. O vas a representar a tu país o juegas la final de tu equipo con el que has jugado todo el semestre. Elgui Ramírez decidió quedarse con el Carabobo. Edson Tortorero, al parecer, asistirá a la Selección Nacional y no jugará la final de la Liga Fútbol, que será a partido único en el Estadio Misael Delgado. Es un tema bastante polémico, por cierto, en nuestra selección, porque precisamente había una polémica, o existió una polémica con Jefferson Savarino porque no había asistido a una convocatoria. Ahora el escenario es distinto, claro. Por ejemplo, Edson Tortolero es un jugador que no está acostumbrado a este tipo de llamados, mientras que Eric Ramírez ya ha ido varias veces con la selección, y este es un juego amistoso. Entonces es difícil equilibrar entre un partido amistoso de la selección y una final de la Liga Fútbol con tu equipo con el que has batallado todo un semestre. Pero bueno, son polémicas, son decisiones personales que toma cada jugador, y esperemos que a cada uno le sirva para lo mejor en el desarrollo de su carrera profesional. Por cierto, ayer también decían periodistas que cubren la liga que la final se dividiría nuevamente el aforo para el Estadio Misael Delgado en partes iguales. Mitad del estadio será para los fanáticos de Carabobo y mitad del otro de estadio será para Academia Puerto Cabello. Genera siempre polémica porque algunos asumen que el criterio debe ser por clasificación. Carabobo, al tener mejor puesto en la temporada, debió haber sido local completamente en esta final. Pero bueno, son las noticias que salen y se seguirá discutiendo a lo largo de esta semana hasta que llegue el día de la final absoluta este fin de semana. Cerramos así el panorama deportivo por el día de hoy. Seguiremos pendientes de lo que siga pasando en el escenario del deporte venezolano desde las gradas.

0: Muchísimas gracias, Juan, por el informe. Bueno, para quienes le vamos siguiendo la pista a los gaiteros del Zulia, ganaron el de la honra por ahora. Vamos a ver si logran hacer una histórica remontada en esos encuentros en Maracaibo. Si no, bueno, ya al menos no habrá sido una barrida. 6:26 de la mañana. 6:26 de la mañana, ya tenemos en línea a nuestro invitado del día de hoy. Así que vamos a darle la bienvenida al profesor Ricardo Sucre Heredia, politólogo, docente, universitario, articulista, y nos acompaña a esta hora de la mañana en vivo y en directo. Profesor Ricardo Sucre Heredia, bienvenido, buenos días.
1: Buenos días, no, gracias por la invitación, de verdad muy muy amable.
0: Bueno, gracias. Entiendo que tendrá una participación este próximo sábado en el encuentro de constructores de paz que se va a llevar a cabo en la Universidad Católica Andrés Bello, como se hace desde hace más de 15 años, cada año, con organizaciones, diversas organizaciones de la sociedad civil, desde su experiencia y desde su mirada sobre el contexto nacional y lo que este encuentro representa como una oportunidad de encuentro entre diversos actores de la sociedad venezolana en la ciudad de Caracas. ¿Cómo se plantea este año Constructores de Paz?
1: Bueno, para mí, yo recibí una invitación, la verdad es que una sorpresa, una grata sorpresa, nunca había participado en esta actividad. Me va a tocar participar este año, efectivamente. Es una actividad que el título con el que recibí la invitación es el, como el lema, es la democratización para la paz. Y a mí me toca desarrollar un tema, un tópico que es tópico que parece como muy en el aire, así como muy abstracto, pero es un tópico que tiene muchas implicaciones en la vida cotidiana, que es lo que puede ser las condiciones para una conversación democrática o en democracia. Entonces, yo pienso que la actividad completa tiene otras ponencias, una actividad que dura otros temas, otras personas que van a desarrollar, otros colegas. Es una actividad que, por lo que vi en el programa, es muy amplia, es decir, de la mañana hasta la tarde. Y lo que yo veo es que en este momento en que el país, bueno, vamos a decir, discute, habla, toca temas, yo creo que es necesaria una conversación en diferentes tópicos de la vida venezolana, bueno, en un espacio como la Universidad Católica, como promovido desde la propia universidad, y bueno, creo que se espera también una amplia asistencia, en fin, pues yo creo que es un momento para conversar sobre cosas del país, y bueno, a mí me va a tocar ese tema, bueno, se plantea en el momento nuestro una conversación democrática, o mejor dicho, una conversación en democracia. Entonces, creo que es un buen, creo que simplemente el momento lo amerita, pues para discutir aquí en todos los espacios que se abran en Venezuela, que se están notando foros, exposiciones, convenciones, conferencias, es importante eso.
0: Ahora, profesor, usted dice, es un tema que el titular parece que nos pone como en el aire, pero los dos términos son complejos y tienen interpretaciones diversas, súper diversas. Hablar de paz en tiempos en los que vivimos en una Venezuela donde la delincuencia organizada marca la cotidianidad de muchas partes de nuestro territorio, donde el enfrentamiento político, la actuación de cuerpos del Estado de Seguridad, por cierto, la presidenta encargada reconocía de alguna forma en los niveles de corrupción y de extorsión que existen en los cuerpos de seguridad, y por eso inaugura una línea telefónica directa para denunciar eso, para que la ciudadanía pueda denunciarlo además recordando declaraciones de comisarios del propio Ministerio Público diciendo que eso es un delito. Diversas, son diversas las formas de violencia que se viven en nuestro país y las que vive el mundo, un mundo con la guerra en Medio Oriente, la guerra de Ucrania, y bueno, para usted de contar, ¿cómo generar consenso en torno a la paz que quiere este país, la paz que aspiramos los venezolanos, y además cómo eso se construye en democracia, que es otro tema del que podríamos hablar durante horas, y cómo se asume y se interpreta en estos tiempos?
1: Bueno, sí, fíjate, eso es una buena pregunta. Yo creo que la manera para lograrlo es, bueno, justamente haciéndolo, pues. Efectivamente estamos en Venezuela, bueno, en el mundo, en las condiciones que tú planteas. Pero bueno, creo que la manera para lograrlo, para buscar ese consenso, para comenzar a construirlo, es justamente haciéndolo. Bueno, tenemos que comenzar por algo, y un buen comienzo es, bueno, ¿qué entendemos por conversar en democracia? ¿O en qué entendemos una democratización para la paz? Efectivamente, los casos que señalas, bueno, pudieran estar, son conceptos, hay un concepto que se maneja mucho, que en Venezuela algunos lo están manejando, sobre la paz, bueno, ponerle como un apellido, ¿no? Entonces se toma el concepto de Johan Galtung, que murió recientemente, ¿no? Un investigador. Entonces él habla de la paz negativa, es decir, en el sentido que sí puede haber estabilidad, pero hay problemas como los que tú señalas: no hay libertades, no hay posibilidades de expresión, hay violencia, y la lógica es avanzar a lo que él llama la paz positiva, que es, no necesitaría el apellido, sino sencillamente la paz también supone no solo tranquilidad, estabilidad, sino que, bueno, que puedas expresarte, que existan derechos, etcétera. Entonces, creo que la manera es construir, comenzar a hablar de eso, pues comenzar a poner ese tema allí, comenzar, no simplemente que sea, bueno, sí, la paz, los venezolanos quieren la paz, los venezolanos les gusta la paz, todo el mundo quiere paz, el mundo, etcétera, sino, bueno, muy bien, ¿qué características debe tener? ¿Cómo darse? ¿Cómo puede ocurrir? ¿Qué condiciones son y cuál paz queremos realmente? Entonces yo creo que la primera condición es hablar sobre ella, y bueno, creo que la actividad del sábado justamente quiere abordar ese tema, hablar sobre eso, comenzar por allí. Yo diría que es el primer paso.
0: En Venezuela hay múltiples debates andando en este momento, con anuncios de reforma, con exigencias de algunos sectores también de que se abran los espacios electorales, luego de unos años donde la elección era como la referencia que más se utilizaba para hablar de democracia. ¿Qué otros elementos son necesarios para poder decir o para poder medir la calidad de la democracia en la que vive, en la que se desarrolla una sociedad?
1: Bueno, sí, existen allí varios criterios. Eso sí, bueno, tienes cosas, vamos a decir, en el mundo académico tienes indicadores de, vamos a decir, de institutos muy conocidos, al menos quizás no se conozca mucho en la opinión pública, pero bueno, los académicos trabajan con eso, que es el BIDEM, que te da como un número, pues. Pero para no complejizar mucho el tema o estar hablando de estas cosas, de estos indicadores, de esto, yo creo que todavía se mantiene los cinco criterios, ¿va?, que expresó un politólogo también muy conocido, bueno, hace mucho tiempo, Robert Dahl, quien escribió mucho sobre la democracia. Entonces es como un texto clásico cuando se estudia este tema de la democracia. Y bueno, hay cinco condiciones. Básicamente las más importantes son, bueno, que todas las personas, vamos a decir, en edad de votar, puedan votar, que la sociedad, vamos a decir, domine la agenda de los temas que se van a discutir a través de su participación, que se pueda votar sin restricciones, que existan derechos, los llamados derechos liberales, que son son vinculados a la pregunta anterior, es decir, que yo tenga derecho a un juez, por ejemplo, si soy detenido, que tenga derecho a la libertad de expresión, que los partidos políticos puedan existir. Más o menos esos son los criterios para hablar de una democracia. Entonces, en función de eso, bueno, se dice, cónchale, un país, bueno, tiene elecciones, sí, es importante, pero esas elecciones, vamos a decir, son competitivas. Bueno, ahí comienza la discusión. No significa, ojo, que la elección sea una cosa más, no, porque Venezuela también, bueno, la elección sí, la elección es importante, es como la medida, es como el criterio principal de esos cinco elementos, ¿no? Que es una escogencia. Básicamente la democracia sería donde todas las personas en la edad que se define, la edad adulta, bueno, puedan decidir su destino, puedan decidir qué es lo que quieren hacer. Entonces, esa es básicamente la medida. Se utiliza el trabajo de edad, hay otros indicadores que se han construido, como el BIDEM. Hoy sí se tiende a enfatizar que no solo son elecciones, por la quizás por el aumento de los sistemas autoritarios en el mundo, ¿no? Entonces, pero la elección sigue siendo lo relevante. Entonces, eso serían más o menos los criterios.
0: Ahora, profesor, en medio de todo esto se nos va planteando a los venezolanos la relevancia, la importancia de abrir espacios de diálogo, de negociación y de reconciliación. ¿Cómo interactúan estos elementos en el contexto actual para generar esas condiciones que nos lleven a ir democratizando espacios o aumentar la calidad de nuestra democracia en búsqueda de paz, precisamente?
1: Bueno, yo creo que tienen que interactuar, yo te diría, lo central hoy en ese tipo de cosas es como que existan resultados. Entonces, la interacción sería resultados versus, vamos a llamarlo así, derechos. Por ejemplo, la ley de amnistía. Bueno, muchos la han criticado, yo no estoy en esos críticos tan fuertes. Por supuesto, es una ley que, vamos a decir, el proceso venezolano debería tomar otras características, en sentido, bueno, no solo la ley de amnistía, sino la integración sería, por ejemplo, bueno, vamos al tema de la justicia, que es lo que se está hablando efectivamente, que no, vamos a decir, que si ocurren unas manifestaciones, que esas manifestaciones no sean reprimidas, no sean lo que no ocurran detenciones, entonces no se sepa qué pasó. Por supuesto, tienen que ser manifestaciones también, como te dice la Constitución, pacíficas, etcétera. Entonces la interacción es, bueno, hay resultados, hay unas personas, vamos a decir, que lograron su libertad, hay otras personas que están regresando a Venezuela, dirigentes políticos, bueno, sí, eso se está viendo. Ahora, la interacción sería ¿cuál? Bueno, esos dirigentes pueden actuar, ¿en qué espacio político se van a desempeñar? Ya se han liberado personas. Ahora, ¿qué tema pasamos? Bueno, vamos a pasar al tema de los partidos políticos. Esos partidos políticos pueden actuar. Hay unos partidos ahorita que están sujetos a, vamos a decir, a decisiones del Tribunal Supremo de Justicia. Entonces, bueno, hay que revisar esas decisiones. Eso es lo que yo diría que es la interacción. Bueno, sí, hay resultados en esta área concreta de la ley de amnistía, y bueno, esa interacción entonces se da con la propia dinámica de lo que se hace. Bueno, así hay dirigentes políticos libres, hay luchadores sociales libres, hay personas detenidas por el 24 de julio del 2024 libres. Muy bien, ¿en qué condiciones entonces actúan para que esas características de la democracia que hemos hablado justamente puedan verse en la realidad? Bueno, no solo están libres y ya, bueno, algunos son políticos, van a actuar, van a hacer su carrera. Entonces, bueno, tiene que haber las condiciones. Entonces, la interacción sería, bueno, hay un logro, ¿cómo se contextualiza ese logro? Ahora estamos hablando, efectivamente, como señala, o el gobierno habla sobre la reforma judicial. Bueno, esa reforma es, ¿cómo va a ser? Se inició una consulta, en teoría, el 1 de junio, ¿a quién se está consultando? Es decir, ¿cuáles son los elementos de esa consulta? Es decir, a todo lo que se plantea, un resultado, y un resultado que debe medirse, bueno, hay más amplitud en términos de la democracia, hay más amplitud en términos de los derechos, y sobre eso entonces tú evalúas esa interacción.
0: Ahora, estas conversaciones, estos encuentros, estos diálogos, estos debates, estos consensos, se dan entre personas. Finalmente son personas las que permiten que se desarrolle más o menos democracia y que se construya más o menos paz. ¿Cuáles serían como los roles y los actores estratégicos en estos procesos para que ocurran efectivamente y vayan más allá de la presentación que se va a hacer en un auditorio el sábado, donde participarán seguramente, como cada año, cientos de personas que pertenecen a organizaciones de la sociedad civil y tendrá una repercusión mediática, pero cómo se da los siguientes pasos concretos? ¿Qué hace falta? ¿Quiénes deben ejercer algún rol y cuál es ese rol de esos actores claves para que esto tenga una materialización?
1: Bueno, yo pienso que el rol, vamos a decir, si lo vemos en el contexto de la actividad del sábado, en el programa hay como unas mesas de trabajo, ¿no? Yo déjame buscar aquí rápidamente. Hay como unas mesas de trabajo que tienen, por ejemplo, educación para la paz, espiritualidad para el perdón, ciudadanía corresponsable con la democracia y derechos humanos, recuperación social y paz, evangelizar para la reconciliación nacional, San Francisco de Asís, ser hermano para la paz, construcción del tejido social, triple nexo, mujeres, familia y construcción de paz. Yo diría entonces, para abordar la pregunta, la actividad, el evento, surgirán eso, pues surgirán unos temas, surgirán unos consensos. Como te digo, es la primera vez, me imagino que la dinámica es, porque es de la mañana a la tarde, hay como ponencias, después hay como discusiones, entonces surgirán consensos. Yo pienso que la manera es que, bueno, que ese producto que salga de allí, viniendo de organizaciones de la sociedad civil, viniendo de una institución educativa, bueno, lo ideal sería que los organizadores o la universidad, en fin, o la combinación de los dos, bueno, también se haga sentir y de alguna manera diga, bueno, aquí hay una consulta en el tema judicial, vamos a poner ese ejemplo, y bueno, aquí hay unos resultados, aquí hay unas propuestas. Entonces, la relación yo diría que es a tres, es decir, en estos temas políticos, en estos temas que son como los, porque la construcción de la paz es una opción política, pues está vinculada a un Estado, Estado como lo entendemos, ¿no? El Estado venezolano. Entonces serían tres actores, yo diría, sería, por supuesto, el Ejecutivo Nacional, el Gobierno Nacional, los factores de la oxígeno, políticos y sociales, y también la propia sociedad civil. La propia sociedad civil, en la teoría contemporánea, se señala que normalmente se había visto como, vamos a decirlo en criollo, como unos mirones de palo, como una gente que era unos simples espectadores, pero hoy se señala que un proceso de construcción, sea una negociación, sean acuerdos, es importante el rol de la sociedad civil, porque es una garante y es una observadora y es una doliente, también para decirlo en criollo. O sea, que de alguna manera también hay que lograr que el país le interese el tema, porque sí, podemos decir, bueno, yo me quedo como estoy, más o menos, no hay una guerra, si hay una guerra en Oriente Medio, en Ucrania, pero aquí no, más o menos está tranquilo, yo puedo ir a mi trabajo, me regreso, sí, bueno, hay restricciones, hay unas cosas, etcétera. Entonces, bueno, también hay que lograr que de alguna manera la sociedad diga, bueno, vamos a aspirar un poquito más, vamos a ir un poquito más de eso, sí, qué bueno que no tenemos una guerra aquí, qué bueno que yo puedo ir a mi trabajo, qué bueno que hay una cierta estabilidad, o hay una estabilidad, pero bueno, estamos de nuevo, el tema de los derechos, en qué condiciones se da esa estabilidad. Entonces yo diría que esos son los tres protagonistas, el rol, en este caso, de la sociedad civil, donde se inscribe este evento, esta actividad de este año, sería, bueno, producir unas conclusiones, producir unas ideas, unos planteamientos, y imagino que venir de espacios institucionales, el principal, la universidad, el principal, la RAS, y bueno, se lleve, de alguna manera se diga, bueno, aquí está esto que se plantea desde este espacio, y bueno, queremos que eso entre en esa discusión que se abrió el 1 de junio, y bueno, y toda la discusión nacional en general que hay en Venezuela.
0: Finalmente, profesor, para quienes nos escuchan y nos ven a esta hora a través de la radio y a través de nuestro canal en YouTube, Alegría Media, y que podrán ver también esta entrevista más tarde de nuevo, ¿cuáles tendrían que ser las condiciones o la disposición de los venezolanos y las venezolanas en general para poder abrir espacios como este en otros lugares, en otros momentos, con otros actores, en búsqueda precisamente del título de su ponencia, de democratizar los espacios para construir paz?
1: Bueno, yo creo que lo importante es interesarse, ¿no? Y tener la información. Cuando en tu pregunta, por cierto, tu entrevista es muy buena, todas las preguntas son súper interesantes, de verdad. Cuando hablamos de las condiciones de democracia, bueno, una es, y eso ha sido, eso es un tema de discusión en la academia, bueno, que el ciudadano se informe, que el ciudadano de alguna manera tenga como los, vamos a decirlo de nuevo, criollito, los pelos del burro en la mano. Entonces esa sería la primera condición, ¿no? Si quiere organizarse, si quiere meterse en algo, bueno, yo me quiero meter en una ONG, yo me quiero meter en un partido político, yo me quiero meter en la red de acción social de la iglesia, por ejemplo, que patrocina, que organiza este evento. En fin, todos esos espacios, bueno, la persona puede decir, a lo mejor dice sí me meto, a lo mejor no me meto. Entonces, perfecto, no hay problema. Pero sí lo esencial es mantenerse informado, tener un interés por las cosas, por lo que está sucediendo, e ir más allá, y quizás uno es una tentación, bueno, ir más allá de lo que hoy también sí se dice que es una bendición, pero que también tiene sus problemas, ir más allá de lo que se plantea, bueno, la discusión de redes sociales, etcétera, que, bueno, plantea unos temas, pero bueno, hay que profundizar el debate entre si somos ciudadanos o meros espectadores o meros consumidores, que bueno, que leemos unas redes sociales y ya, eso, estamos todo el día o viendo una cosa en WhatsApp o viendo algo en TikTok, lo que ve en Twitter, perfecto, eso te informa, pero también se requiere como un pensamiento, como ir más allá, pues cuestionar eso que se lee y bueno, estar interesado. Yo te diría que esa es la condición principal. La discusión puede ser en cualquier parte, ¿no? Puede ser en tu casa, puede ser en tu edificio, puede ser en la junta de condominio, si sale un poquito de los temas de los edificios, de las cosas, puede ser en la asociación de vecinos, puede ser en el consejo comunal. Es decir, yo creo que lo importante es que el país no simplemente se limita a llevar una vida y a ver, bueno, yo estoy viendo qué está pasando, ay sí, los políticos, oye, siempre hacen esto y tal, bueno, por eso son políticos, no, bueno, ay caramba, en Colombia, entonces la primera vuelta y tal, y esto, bueno, muy bien, entonces meterse en esa discusión en los espacios que hay. Yo diría que esa es la condición. Si el país interesa, no es un mero espectador que simplemente, bueno, déjame ver qué pasa, entonces yo diría que bueno, esos espacios de democratización o esa conversación democrática, bueno, va a tener éxito y por supuesto eso va a redundar en la calidad de la democracia que se busca y que en teoría las encuestas dicen que sí, que la gente quiere una mejor democracia. Entonces sería simplemente estar interesado y bueno, buscar la conversación en todos los espacios, desde la familia hasta una actividad como la que se va a realizar el sábado, bueno, que va a congregar diversas organizaciones y va a ir muchas personas. Entonces diría que ese es el paso.
0: Profesor Ricardo Sucre, de verdad, muchísimas gracias. Ha sido usted muy amable por atender los micrófonos y las cámaras de Radio Fe y Alegría a esta hora de la mañana.
1: No, vale, gracias por la invitación. Siempre dispuesto a compartir en la medida que se puede. Y bueno, te reitero, muy buena tu entrevista, de verdad, muchas, muchas gracias. Y bueno, será hasta pronto.
0: Muchísimas gracias a usted. Ahí escuchábamos a Ricardo Sucre Heredia, él es politólogo, articulista, docente universitario, analista político, compartiendo con nosotros esta mañana. Será ponente en el encuentro de constructores de paz que tendrá lugar el próximo 6 de junio en las instalaciones de la Universidad Católica Andrés Bello. Esta es una actividad que organiza la RASI, la Red de Acción Social de la Iglesia, en la ciudad de Caracas, y que además tiene sus réplicas o sus capítulos en distintas regiones del país en distintos momentos del año, y que congrega especialmente a la juventud venezolana en esos espacios con jóvenes constructores de paz, que también hace parte de esta dinámica que busca precisamente abrir espacios donde la gente se puede involucrar. Y como lo dice el profesor Ricardo Sucre, me quedo con eso: pasar de ser meros espectadores a ser ciudadanos que ejercen precisamente ciudadanía. Son las 6:50 minutos de la mañana. Les recordamos que tienen a su disposición el 0412-691-2454. Ese es el número telefónico para participar a través de mensajes de texto y a través de mensajes de WhatsApp. Por allí nos pueden escribir. ¿Cómo? Ya son las 6:50 minutos de la mañana, 6:50 minutos de esta mañana. Vamos a avanzar con noticias, pues los vecinos del sector cuatricentenario en la segunda etapa, esto es en el oeste de la ciudad de Maracaibo, denuncian falta de servicio de gas. Por más de 30 años, 3 décadas, tienen sin disfrutar de este servicio. Oriana Galúa estuvo en el sitio y nos ofrece los detalles.
2: En el sector cuatricentenario, segunda etapa, vecinos denuncian la falta del servicio de gas por más de 30 años. Esto se ocasiona debido al estancamiento de agua en las tuberías.

0: averías durante las lluvias.
1: No tenemos gas plan. Unas calles de acá sí tienen, otras no tienen. Nosotros, como somos la avenida principal, cuando baja el agua, en las tuberías del gas se filtra el agua. Y por ende, regularmente, no nos llega acá. Las veces que han venido han destapado en el momento, pero caigan dos gotas de agua y una vez se está tapando.
2: Estamos esperando la respuesta del Consejo Comunal y los proyectos que ha introducido para poder resolver el problema. Nos hemos quedado sin el servicio de gas desde el año 92. Estamos sin ese servicio. Sí, estamos comprando las bombonas porque nos bajaba, pero de poquito en poquito medio podíamos calentar una agüita, algo, y al final se desapareció el gas. No tuvimos más gas.
3: Lo que llegaba una llamita, ahora no llega nada. Necesitamos aquí el gas porque ya yo tengo esta edad y me da mucho trabajo ir a buscar esa bombona en todas partes. Necesitamos el servicio de gas aquí. Bueno, el Consejo Comunal que estaba aquí le explicaba, pero no hacían caso. No hacían caso. Estamos esperando a ver qué solución hay.
4: Hay mucho escape de gas. O sea, hay mucha problemática sobre referente al gas. Aquí venden las bombonas, la comunidad, mensual, o un mes o cada dos meses. Más o menos llegué el gas allá en la casa de la comunidad. Se queda en el cuatricentenario del colegio, que tiene otro nombre. Ahí está la cancha y ahí está la casa comunal. La próxima de precio es económico, porque si lo compramos en los camiones son $15 o más. En cuanto ellos quitan menos, quitan a veces 500, a veces 400, depende.
0: La falta de servicio de gas obliga a las personas de la tercera edad a caminar hacia la zona de la vía principal para poder abastecerse del servicio a través de bombonas que les son surtidas en la casa comunal de la zona. Pues de otra forma el gasto sería mayor, por lo que solicitan el reabastecimiento de ese servicio. Desde Maracaibo, Oriana Galvez, Radio Fe y Alegría Noticias.
5: Son las 6:53 minutos y vamos a atravesar el país hasta el Centro de Monitoreo Meteorológico de Radio Fe y Alegría en el Oriente Venezolano. Allí está nuestro compañero Rafael Eduardo González, como siempre, pendiente de toda la información que necesitamos conocer para poder tomar nuestras previsiones por cómo va a estar el clima en la jornada de hoy, miércoles 3 de junio de 2026. Rafa, te escuchamos. Buenos días.
6: Muy buenos días, estimada licenciada Irani Acosta. Aquí estamos ya listos para este boletín de la mañana. El segundo, aquí está la foto primera que tenemos de sobre Venezuela, cómo están las condiciones acercándose sobre el occidente del país, una vaguada de Colombia y también ya la salida de la onda tropical número 7. Viene la 8, la 9 y la 10 también en camino sobre el Atlántico, la 8 casi tocando la fachada atlántica. Ahí la vemos también sobre la Guayana Esequiba, ya viene bastante cargada directo a la zona baja del Orinoco, podría estar tocando en la media tarde toda la zona de Curiapo, también San Félix, Puerto Ordaz, activos por allí, que ha llovido mucho las últimas 48 horas en la región de Guayana. Hoy también hay una alerta interesante de INAMET sobre la región del estado Bolívar. Ahí vemos las primeras nubes. Hoy se estima que pudiera estar cayendo en esta zona al sur de El Guri unos 100 milímetros de lluvia en la cuenca del Caroní, y que sigue activo toda esta zona, mucha lluvia, lo que es Bolívar y Amazonas. También para hoy INAMET tiene varias alertas. En la mañana, lluvias en nuestra Guayana Esequiba, Bolívar, Amazonas, Cojedes, Apure, Barinas, Miranda, Aragua, Carabobo, Yaracuy, sur de Lara, Los Andes y sur del lago de Maracaibo. Para la tarde se espera una vaguada en el Caribe y una circulación ciclónica a niveles medios en toda la zona del Caribe Central. Ya anunciábamos desde el lunes que posiblemente el día miércoles la región central y la región capital por la tarde pudiera estar tocada por que van desde el Guárico hacia la región central. También las temperaturas a esta hora de la mañana, amanecimos

0: de Maracaibo amaneció hoy a 27 grados, casi como la temperatura normal de Maracaibo. Ya a esta hora vamos a ver cómo están mejorando las condiciones de temperatura para el día de hoy. Hay alertas de temperatura nuevamente para la zona occidental de Maracaibo y también de Machiques, Villa del Rosario, hasta la zona de Casigua, el Cubo. También Falcón sigue con el alerta de 38-40 grados para el día de hoy. Otra región que está con posibles fuertes lluvias es Amazonas, y también el entre Los Pijiguajos y Caicara del Orinoco tendremos 40 milímetros de lluvia, y Portuguesa, Guanare, Guanarito, hasta Turén pudiéramos también estar recibiendo entre 40-50 milímetros. Ahí vemos cómo se está moviendo esta vaguada del Pacífico, que está chocando con la onda tropical número 7 que está sobre Colombia y generando muchas descargas eléctricas en todo el Caribe colombiano y también al sur de Panamá. Con estos detalles regresamos a los estudios y en breve volvemos con más detalles del clima. Adelante, Iradí.
1: Muchísimas gracias, Rafael, por el informe. 04212, recuerden, 04126912454, el número para que usted también pueda participar en este espacio a través de la mensajería de texto y la mensajería de WhatsApp. Ya son las 6:57.
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0: Muchísimas gracias, compañeros. Seguimos nosotros. Buenos días. ¿Qué tal, amigas y amigos de Radio Fe y Alegría? Buenos días. Muy buenos días. 7:02 a.m. Ya son las 7:02 a.m. de esta mañana. Y nosotros vamos a avanzar a esta hora con más en este espacio. No entiendo qué le pasa a esta gente. 7:03 a.m. Es bueno arrancar el día alegres, contentos. Qué bueno que puedan tener razones para sonreír. Son las 7:03 a.m. de la mañana y nosotros vamos a avanzar. Ya es la tercera hora de Primera Mano. Estamos en vivo y en directo. Transmitimos a través de la Red Nacional de Radio Fe y Alegría. Son más de 20 emisoras conectadas desde las 5 de la madrugada y hasta las 8 de la mañana. Cerramos con la primera emisión de Contacto Sur para conocer también cómo amanece América Latina y el Caribe, nuestra patria grande, nuestra Yala. En nuestro canal en YouTube, Fe y Alegría Media, transmitimos para el planeta entero. Por allí seguimos hasta las 9 de la mañana. Hoy es miércoles 3 de junio de 2026. Llegamos a la media mitad del centro de esta semana y revisamos a esta hora mensajes de texto que van llegando por el 04-12-691-2454. A esta hora, mensajes de texto y mensajes de WhatsApp. Recuerden, cuando nos escriban, por favor, incluir nombre y apellido y también decirnos desde dónde nos acompañan. Dicen por acá, buenos días, el señor Ramón. Dice, hago la denuncia en Cuma a la alcaldía de Maracaibo. Los buses rojos de la línea 18 de octubre, desde el sábado 30 de mayo, decidieron cobrar 200 bolívares el pasaje. Yo quiero saber quién los autoriza a ellos a aumentar el pasaje. Insisten con la denuncia, porque bueno, esto pega en el bolsillo al final. Buenos días, mi querida amiga, y a ese gran grupo de Primera Mano, la familia Ramírez Vargas, los saluda especialmente el señor del señor Teodoro Vargas, sector Don Bosco, el popular Parrita, quien envía el mensaje. También nos escribe José Arias, y escribe para recordar que un día como hoy, 3 de junio de 1989, se funda la Federación Venezolana de Sordos, FEMVESOR, actualmente Confederación de Sordos de Venezuela. Eso ocurrió hace 37 años. También un día como hoy, 3 de junio, pero en el año 2016, en Estados Unidos, a los 74 años, murió el boxeador profesional estadounidense, tricampeón mundial del peso pesado, Muhammad Ali. Eso fue hace 10 años. Cada 3 de junio es el Día Mundial de la Bicicleta, la mejor amiga de John Wilson. José Arias es quien nos escribe este mensaje a esta hora de la mañana. Buenos días, Iraní. También escriben por aquí para denunciar que por Barrio Los Andes, esto es en el sector Pomona de la Parroquia Cristo de Aranza de Maracaibo, no ha pasado más el aseo. Solo recoge donde les dan los pastelitos y el refresco. ¡Epa! Atención a Fospuca, ¿no? Es la empresa que presta este servicio en la ciudad de Maracaibo. Y a la alcaldía de Maracaibo, que es quien regula la prestación de este servicio. En el barrio Los Andes, los vecinos dicen que solamente van a buscar la basura donde les dan pastelitos y refrescos y no van para el barrio Los Andes. ¿Qué está pasando? ¿Qué está pasando? Hay concejales, ¿no?, en esa parroquia que tendrían que verificar también y ser portavoz de esta situación. Excelente entrevista, Iraní. Debemos ser ciudadanos con derechos y deberes, con sentido de pertenencia por nuestro país, estar motivados y participar para mejorar nuestro país, que es nuestra casa mayor, por nosotros y por las generaciones que vienen, no ser simples espectadores que critican. Venezuela la hacemos todo, escribe Ana Bertrán desde la ciudad de El Tigre en el estado Anzoátegui. Son mensajes que van llegando a través del 04-12-691-2454 a esta hora de la mañana. Recuerden, por favor, incluir su nombre y apellido y decirnos también desde dónde nos están acompañando. 7:07 a.m, seguimos revisando noticias a esta hora de la mañana.
1: En consideración, las honorables diputadas y los honorables diputados que estén a favor de aprobar en primera discusión el proyecto de ley orgánica de reforma parcial de la ley orgánica del sistema y servicio eléctrico, pero como tiene carácter orgánico, debo votar primero el carácter orgánico de la ley. Las personas que estén a favor con darle el carácter orgánico a esta ley a punto de ser votada en primera discusión, sírvanse a manifestarlo con la señal de costumbre. Unanimidad, queda aprobado el carácter orgánico. Las honorables diputadas y los honorables diputados que estén a favor de aprobar en primera discusión el proyecto de ley orgánica de reforma parcial de la ley orgánica del sistema y servicio eléctrico, sírvanse a manifestarlo con la señal de costumbre. Unanimidad. Aprobado por unanimidad en primera discusión el proyecto de ley orgánica de la reforma parcial de la ley orgánica del sistema y del servicio eléctrico. Se remite a la Comisión Permanente de Administración y Servicio, así como también ha sido remitido la propuesta de ley presentada por una fracción política el día de hoy aquí, para que la Comisión de Administración y Servicio se sirva en este proceso que empieza ahora de consulta, se sirva a analizar la propuesta de ley presentada.
0: Ahí veíamos entonces cómo ayer la Asamblea Nacional aprobó en primera discusión la reforma de la Ley Orgánica del Sistema Eléctrico Nacional, una aprobación que se dio por unanimidad en la sesión del día de ayer, ayer por la tarde, luego de otros debates. Y luego de esta aprobación hubo también debates de otros temas en la Asamblea Nacional. El portal del diario Últimas Noticias lo destaca de esta manera. Lo titula: Asamblea Nacional aprueba en primera discusión proyecto de reforma de ley orgánica del sistema y del servicio eléctrico. Dice que por unanimidad, diputados y diputadas de la Asamblea Nacional aprobaron en primera discusión esta reforma, un instrumento presentado por el Ejecutivo Nacional que busca reconfigurar el modelo energético del país mediante la inclusión de la inversión privada y de capital mixto. Este proyecto fue presentado por el diputado Orlando Miranda, pero en realidad es una presentación directa del Ejecutivo Nacional contendida de 42 artículos, que entre otras cosas abre las puertas a la privatización del servicio eléctrico. Y ya desde la primera discusión hay referencias a regulación de tarifas, a responsabilidades, al tipo de participación que van a tener estas empresas mixtas y cómo se van a integrar para atender el sistema eléctrico nacional. Pero vamos a escuchar al propio diputado Orlando Miranda del Partido Socialista Unido de Venezuela, quien fue el responsable de presentar este proyecto en el hemiciclo ante los demás parlamentarios y parlamentarias en la sesión del día de ayer.
2: Nuestra camarada presidenta encargada Delcy Rodríguez, con mucha claridad, con mucha objetividad y con mucho compromiso y sin complejo alguno, se ha reunido con instancias, personalidades nacionales, gobernadores, empresarios, en donde definitivamente ha asumido el compromiso de tres pilares fundamentales. El primero, definitivamente la protección del sistema eléctrico nacional. El segundo, el mantenimiento integral de la infraestructura. Y el tercero, la optimización de la atención al pueblo de Venezuela. En este sentido, se ha presentado ante la plenaria un instrumento por parte del Ejecutivo Nacional que de alguna manera cuenta con elementos fundamentales a considerar. En los últimos tiempos, el modelo implementado del Sistema Eléctrico Nacional ha mostrado limitaciones estructurales, financieras, para responder con la agilidad y la prontitud la demanda del pueblo venezolano en todo el territorio nacional. Producto del volumen de la realidad productiva actual en el país, así como el impacto negativo de las medidas coercitivas unilaterales implementadas por los Estados Unidos. Camarada Presidenta encargada, Delcy Rodríguez presenta la propuesta de reforma parcial de la Ley Orgánica del Sistema Eléctrico, integrada en forma coherente en 42 artículos, la cual representa una estrategia táctica que introduce un esquema de capital mixto y privado bajo un régimen riguroso de concesiones, supervisión pública y corresponsabilidad civil y penal de las operadoras. La médula de esta reforma se asienta en la diversificación de los actores de la cadena de servicio, llámese generación, transmisión, distribución y comercialización, a través de las siguientes vías: el Estado venezolano como factor fundamental, las empresas mixtas, donde la República preserva el control con más del 50% del capital social, empresas en las cuales la República o entes públicos poseen una participación minoritaria en su capital social, autorizada por el Estado, o aquellas empresas privadas debidamente domiciliadas en el territorio nacional. Esta ley empodera directamente al ciudadano, segmentando las obligaciones por sector, destacando que las empresas distribuidoras y comercializadoras quedan obligadas por ley a compensar económicamente a los usuarios por los daños causados debido a apagones o deficiencias de calidad. La viabilidad económica de la reforma se sustenta en el diseño de tarifa que contempla todos los costos reales y que permita una rentabilidad razonable para el inversor atada a criterios de eficiencia. Se adopta una flexibilidad estratégica facultando al Ejecutivo Regional y a la Autoridad Regional a utilizar políticas fiscales con un mecanismo de estímulo. De este modo, los beneficios tributarios se transforman en incentivos temporales, condicionados, orientados exclusivamente para abordar las áreas críticas del país. El proyecto de ley busca entonces de esta manera abrir y ponerse a la vanguardia como referencia nacional e internacional para los inversionistas privados, para los inversionistas mixtos, con la participación activa y protagónica del gobierno bolivariano.
0: Ahí escuchábamos entonces al diputado Orlando Miranda, diputado por el Estado Lara, del Partido Socialista Unido de Venezuela, responsable de presentar este proyecto de reforma para la Ley Orgánica del Sistema Eléctrico. Prácticamente nos presenta el modelo que ya existía, y uno escucha y no puede evitar preguntarse, ¿está gobernando la oposición? ¿Quién está gobernando? Porque al final quien presenta es el Ejecutivo Nacional, es la presidenta encargada del Cieloína, que mandó el proyecto y se fue a la India. Hoy sale a la India, hasta el próximo 7 de junio, al menos en la comunicación que se ha hecho. Y es una regresión a lo que existía. Antes se pagaba luz, antes estaba el sector privado en la generación, en la distribución y en la comercialización de la electricidad, y todo eso fue cuestionado en el 2007. Pero además parece una confesión de parte lo que hace el diputado cuando dice que fue en medio de un boom petrolero que se decidió centralizar el sistema eléctrico venezolano en Corpoelec. Y no puedo evitar recordar algunas de las entrevistas que hemos hecho especialistas que explicaban cómo es que se genera la inflación y la hiperinflación, las crisis hiperinflacionarias que vivimos. Y es que cuando tuvimos un boom petrolero, hicimos crecer el Estado de tal modo que cuando se fueron las vacas gordas y quedaron las vacas flacas, el Banco Central de Venezuela, habiendo perdido su autonomía, terminó financiando al gobierno, porque no se podía sostener solo. Lo terminó financiando para un tamaño gigantesco, incluyendo a Corpoelec ahí, que antes estaba en manos de privados, imprimiendo lo que llaman dinero orgánico. Ya ni siquiera tenían que imprimirlo, porque ahora es en la banca digital, en una computadora pones los ceros, dinero sin respaldo, aumentando salarios nominalmente, pero poder de compra para abajo, y nos trajo a donde estamos hoy. Pero además la nacionalización del sistema eléctrico o la estatización de la corporación eléctrica en Venezuela se dio en 2007 por decisión del presidente Hugo Chávez. Hoy es estratégico invitar a privados. Se habla de responsabilidad de sanciones que se dieron en el 2019. Ya en el 2019 nosotros teníamos un apagón nacional encima, porque las primeras fueron a título individual sobre funcionarios específicos. Pero además la crisis eléctrica es anterior al 2010. Es casi inmediata a la nacionalización. Unos 3 años después empezó a notarse las deficiencias y la incapacidad y la imposibilidad de sacar adelante el sistema eléctrico. Y tardaron casi 20 años en empezar a revertir una medida que tomó este mismo gobierno. Porque Del Cielo Hin era parte del gobierno de Hugo Chávez y fue parte del gobierno de Nicolás Maduro. Hoy es presidenta encargada. Jorge Rodríguez, presidente de la Asamblea Nacional, fue parte de esos gobiernos. Antes rector del Consejo Nacional Electoral. No son nuevos en este tema. Pero sin hablar de rectificación, vamos a volver a un sistema privado de prestación de este servicio público que ha sido planteado reiteradamente por diversos actores en el país como una necesidad. Habla de dificultades para el financiamiento, pero yo insisto, usted se mete en la página de la CAF y va a encontrar un montón de créditos otorgados a Venezuela para financiar el sistema eléctrico en nuestro país. Pero el diputado Orlando Miranda dijo más en la presentación de este proyecto para justificar por qué hay que privatizar, por qué hay que buscar inversión extranjera a estas alturas para poder sacar adelante el sistema eléctrico nacional. Escuchemos.
2: Es a partir de 2014, así como lo manifestó recientemente el presidente de la Asamblea Nacional, y después en el 2015, con el decreto del presidente de los Estados Unidos, Barack Obama, en el mes de marzo, en donde considera entonces a Venezuela una amenaza inusual y se profundiza seriamente el proceso de las sanciones y bloqueo a nuestro país, trayendo como consecuencia que este conjunto de proyectos importantes que se estaban implementando a lo largo y ancho del territorio nacional, por mencionar algunos, el proyecto termoeléctrico de Carabobo, ubicado en El Palito, que tenía como objetivo producir 680 megavatios, paralizado por mantenimiento y repuesto. El complejo termoeléctrico Don Luis Zambrano en Mérida, para producir 470 megavatios, paralizado también por repuesto, producto del bloqueo. La Termozulia, en sus fases 3, 4 y 5, paralizado también cuando tenía el objetivo, y hoy por hoy uno de los estados más perjudicados por el tema eléctrico, justamente el estado Zulia, y con esta inversión que se estaba haciendo producto de la visión del comandante Chávez en ese 2010, y posteriormente nuestro presidente Nicolás Maduro en el 2012 y 2013, ¿okay? Tenía como objetivo producir 1.300 megavatios para el estado Zulia, paralizado porque está trabajando exclusivamente un 20% por problemas en las unidades de turbina

0: y el gobierno hizo actos todos los años para hablar de inversiones, de inspecciones, de avances en obras en estas instalaciones. Cierre de año pasado, inicio de este año, el ahora exministro vino a inspeccionar unas obras en Termozulia y habló de las obras en El Palito, pero ahora el diputado dice que eso estaba paralizado. ¿Alguien miente en esto, en estas exposiciones y en estas explicaciones? ¿Alguien no está diciendo las cosas completas? ¿Alguien está diciendo cosas que se contradicen? Orlando Miranda, diputado por el estado Lara del Partido Socialista Unido de Venezuela, bajo estos argumentos le dice al pueblo venezolano que van a aprobar una ley que ahora sí va a establecer responsabilidades del prestador del servicio sobre los daños que generen los apagones, las fluctuaciones, los bajones, la inestabilidad del sistema eléctrico. Y en estos más de 15 años, más de 16 años de apagones, de fluctuaciones y de inestabilidad eléctrica, ¿quién le paga a los venezolanos? ¿Quién paga a las personas que incluso han perdido la vida por la explosión de un transformador? ¿Quienes han perdido sus electrodomésticos? Bueno, al menos estarán protegidos después que se apruebe la ley y sea la inversión privada quien responda por normativa ante los usuarios y usuarias que van a tener que pagar el servicio como antes se pagaba. Pero no fue el único que habló en este debate. Se aprobó por unanimidad. Los diputados que integran la bancada de la oposición aprobaron en esta primera discusión la reforma a la ley orgánica del sistema eléctrico, poniendo algunas condiciones. El diputado Ezio Angelini, diputado por el estado Zulia del partido Nuevo Tiempo del bloque Libertad, también intervino en la tarde de ayer. Esto fue lo que dijo.
1: De verdad que es complejo hablar aquí de electricidad en este momento, ¿no? Después de lo que estamos viviendo. Hoy desde esta tribuna me toca debatir no solamente de la ley de electricidad, sino anunciar la defunción del sistema eléctrico. Debemos recordar que en el 2019 Venezuela producía 20.000 megavatios y consumíamos alrededor de 12.000 megavatios. En este momento estamos produciendo 12.000 megavatios y estamos consumiendo 14.000 megavatios. De verdad que, ¿cómo llegamos a esto? Hay que ver. No podemos seguir buscando excusas. Hay dos factores muy importantes que nos llevaron a esto: el centralismo y la corrupción. Tenemos que hablar de centralismo. Yo recuerdo cuando estaba en el BEN y en el VAR y el resto de las compañías, que eran empresas públicas manejadas con criterio privado. Aquí hay muchos maracuchos que saben lo que era trabajar con en el BEN y lo eficiente y lo bueno que era eso. Ahorita, en este momento, para cambiar un tornillo, tenemos que venir a pedir permiso en Caracas. Hay que hablar de descentralización y eso es muy importante que se coloque en la ley nueva. La corrupción. Se invirtieron más de 100 mil millones de dólares en electricidad en los últimos 27 años. ¿Dónde está esa inversión? ¿Qué ha pasado con eso? Debemos discutir eso también en la ley nueva. Digamos que Venezuela tuvo la bonanza petrolera más importante en los últimos 20 años, para que tuviéramos el sistema eléctrico más moderno de Latinoamérica. Hoy lo que tenemos es una Venezuela apagada, lamentablemente. Y de verdad que hay que hablarle un poquito a la gente, ¿no? Porque yo me hago una pregunta, yo vengo de Maracaibo, donde se nos va la electricidad 6, 7, 5 horas al día. Y aquí hay maracuchos, ojalá lo reconozcan. Donde una señora va, trabaja 8 o 10 horas al día, se para, llega a su casa, hace la compra, no hay electricidad, no duerme. Si se le daña la nevera, pierde la comida y se levanta al otro día a empezar de nuevo el mismo calvario. O un pequeño comerciante, que más del 90% de las empresas aquí son pequeños comerciantes, lamentablemente no tiene para comprar una planta y se levanta bajo la misma situación porque nada más puede trabajar 4 o 5 horas al día, pero tiene que pagar personal, tiene que pagar todos los insumos y los impuestos. Yo le digo algo, yo sí creo que en primera instancia nosotros vamos a apoyar esta ley, pero la vamos a apoyar porque se la debemos al pueblo venezolano, porque creo que tenemos que entrar al siglo XXI y tenemos que hacer una ley moderna, que es lo que merece este país, no seguir haciendo lo mismo que venimos haciendo hace mucho tiempo, que nos llevó a esta debacle. Muchas gracias.
0: Ahí escuchábamos parte de la intervención del diputado Ezio Angelini.

0: diputado por el estado Zulia de la bancada de oposición Libertad, quien también hizo parte de las intervenciones que se dieron en la Asamblea Nacional en la sesión de ayer en torno a este tema. También es diputado, por cierto, Francisco Javier Arias Cárdenas, ex gobernador del estado Zulia. No le tocó asumir responsabilidad de ejercicio de palabra en la Asamblea Nacional, pero cuando fue gobernador, más de una vez pidió que se descentralizara el sistema eléctrico nacional y le permitieran construir soluciones a la crisis que vivía el estado Zulia, siendo el Partido Socialista Unido de Gobierno de Venezuela, perdón, el Partido de Gobierno, Partido Socialista Unido de Venezuela, y no fue atendido en su demanda, que es exactamente lo que ahora pide este diputado Ezio Angelini, sea considerado en esta reforma de la ley del sistema eléctrico que abre las puertas a una privatización, que no es otra cosa que revertir la decisión que tomó Hugo Chávez Frías en el 2007, en medio de un boom petrolero, de estatizar y centralizar el sistema eléctrico nacional. Así estuvo el debate en la Asamblea Nacional. Usted puede ver la sesión completa, está disponible en el canal de la Asamblea en YouTube, si quiere ver las otras intervenciones que más o menos van retomando algunos de estos argumentos. Lo cierto es que ahora se abre un espacio de consulta pública sobre este instrumento legal. La comisión específica de la Asamblea Nacional irá a revisar esos 42 artículos para ver si se amplían, si se modifican, y tendrá que someterse a una segunda discusión. Y luego entonces se abrirán los espacios para la convocatoria de inversión privada para construir una solución. Esto es apenas un paso muy importante para buscar concretar, de manera concreta, tener soluciones a la crisis eléctrica que tanto nos aqueja a los venezolanos y a las venezolanas en estos días. Son las 7:29 minutos de la mañana. Está reseñado, por supuesto, en la mayoría de los portales de noticias en la mañana del día de hoy, y seguramente vamos a seguir revisando en estos días reacciones y comentarios alrededor de lo que se vaya construyendo. Dice por aquí José Coronado desde Los Aticos: la pregunta sería esta: ¿con qué dinero los usuarios vamos a pagar el aumento de la tarifa eléctrica? Que según dicen, a precio internacional, $100 mensuales de tarifa doméstica. Mire, eso es especulación. Lo que sí dijo el diputado Orlando Miranda es que se iba a pagar a costo real. Ya veremos, ellos tendrán que hacer la estructura de costo y decir. Sobre este tema, el portal Panca y Negocios publica una nota que titula que se le va a exigir a las petroleras extranjeras que generen su propia electricidad para los proyectos. Esto para evitar una sobrecarga del sistema eléctrico nacional que ya no da para más. Venezuela solicitaría a las empresas energéticas internacionales que desarrollaran proyectos en el país, que traigan sus propias centrales eléctricas para operar sus instalaciones de petróleo y gas natural y protegerlas de los frecuentes apagones en la deficiente red eléctrica del país. Las nuevas regulaciones de la ley de hidrocarburos exigen que las empresas sean autosuficientes en la generación de energía en las zonas de petróleo y gas. Según un borrador de las regulaciones, estas también contemplan permitir que empresas privadas suministren energía a las empresas petroleras. A diferencia del pasado, las empresas deberán operar fuera de la red eléctrica para evitar sobrecargar un sistema eléctrico ya de por sí frágil, según el documento que circuló a mediados de mayo y al que tuvo acceso Bloomberg. Estas nuevas regulaciones buscan proteger la red eléctrica venezolana, que sufre frecuentes cortes de energía que afectan a los hogares y dificultan las operaciones de las empresas petroleras. La extracción de petróleo de los pozos depende de motores eléctricos susceptibles a las fluctuaciones de la frecuencia de la red. Ya habíamos revisado hace algunos días declaraciones de parte del equipo directivo de Chevron en Venezuela, que se refería precisamente a cómo esto impactaba también la posibilidad de avanzar con el aumento de la producción petrolera, que es una de las metas que se ha fijado para este año. Ya son las 7:32 minutos de la mañana. Vamos a cambiar de tema y nos vamos a ir al Centro de Monitoreo Meteorológico de Radio Fe y Alegría con nuestro compañero Rafael Eduardo González, que está listo una vez más para seguir compartiendo con nosotros detalles de las condiciones del clima para la jornada de este miércoles 3 de junio. Rafa, te escuchamos. Buenos días.
1: Muy buenos días, estimada licenciada Iranía Costa. Listo para llevar este último bloque del clima. Vamos a recordar a San Héctor, que siempre está pendiente del río Orinoco en Puerto Ayacucho. El río ayer creció 15 centímetros en Puerto Ayacucho y está muy cerca. Había descendido un poquito el nivel exponencial que traía para alcanzar la cuota del año pasado y ya prácticamente está ahí tocando casi la cuota del año pasado. Estamos a 48 metros 95 centímetros. Todavía está bastante lejos de la cuota de desborde, que son 52, pero claro, es un metro cinco centímetros la cota de desborde para entrar ya en alerta amarilla. Así que va creciendo a razón de ayer creció 14, hoy 15, y bueno, descendió un poquito, que estaba saltando de 20 y 24. Es una buena noticia, pero igualmente hay que estar pendiente. Ciudad Obría, por su parte, el río está ya sobre la cuota del año pasado. Ayer escuchábamos algunas zonas de Ciudad Bolívar pendientes y atentas de las comunidades. Me parece muy bien que se activen temprano, porque el río está superior a la cuota del año pasado y bueno, hay que estar activos con las condiciones, cómo está lloviendo, principalmente hacia las zonas altas del río, hacia todo lo que es Amazonas y también hacia Apure. Vemos acá en Caicara, Orinoco, también está el río encima del nivel medio, ya en algunas zonas el río bastante alto, y pendientes todo el mundo en Caicara con las condiciones. A esta hora vemos el último mapa de la mañana, así están las condiciones, está nublado y con lluvias todo el sector de Villa del Rosario, Masique, hasta Casigualcubo, también parte de Santa Bárbara del Zulia, acercándose ya al territorio nacional, la onda tropical número 8, que viene corriendo rapidito. Esa viene, ya les voy a decir, viene a 20 kilómetros por hora, según las indicaciones del INAMET. Las ondas tropicales vienen activas con bastante velocidad, lo que indica que pudiera estar llegando para el día de mañana por la noche, según las indicaciones de INAMET. También la onda tropical 9 viene ya en el centro del Atlántico, y la onda tropical 10 en la madrugada alertaron sobre la llegada también de esta nueva onda tropical. El día se nos va a presentar un poco de la manera siguiente, según las indicaciones de INAMET y las diferentes páginas que tenemos para monitorear el clima sobre el territorio nacional. En el día de hoy vamos a ver rápidamente cómo se nos bloquea acá la página, pero vamos a ver rápidamente otra de las páginas donde podemos monitorear las condiciones para el día de hoy. En la mañana sigue lloviendo, como decíamos, a todo el occidente del país, y también algunas lluvias hacia el Orza, donde hoy tenemos alerta de lluvias intensas hacia el Orza, Achagua, con unos 80, 90 milímetros. Igualmente al sur del estado Bolívar, en la zona de Canaima, alerta interesante del INAMET sobre 200 milímetros para esta zona. Llueve también y con muy nublado Mérida, Barinas, Guanare, está muy nublado con algunas zonas de lluvias en esta mañana. Regresamos a los estudios agradeciendo a todos su sintonía. Nos volvemos a encontrar mañana jueves, si Dios quiere. Adelante, compañera.
0: Muchísimas gracias, Rafael. Como siempre, muy completo tu reporte a esta hora de la mañana, 7:36 minutos. Vamos a avanzar, vamos a seguir revisando noticias a esta hora de la mañana y nos vamos a ir hasta el oriente venezolano. Vamos al estado Sucre, pues habitantes de la llamada en Cumaná, de la Llanada, en Cumaná, cierran vías por falta de agua. Nuestro compañero Joanny Jesús González nos ofrece los detalles.
2: Saludos compañeros, gracias por este contacto informativo que realizamos a esta hora desde Cumaná, capital del estado Sucre, lugar desde donde les informamos que los habitantes de la comunidad de La Llanada cerraron la vía principal de esta zona de la capital sucrense la tarde-noche de este lunes para exigir al gobierno regional la distribución del agua a través de camiones interna. Escuchemos.
3: Soy Ramón Betancura, habitante de La Llanada, del sector 3. Más de 8 días sin agua que nos llega. Una cisterna y amanecemos hasta las 2 o 3 de la mañana y una sola cisterna es inalcanzable para toda la comunidad. El agua, dengue, diarrea. Y para usted todas las enfermedades que esto nos está proporcionando a toda la comunidad, no nada más de La Llanada, sino desde el municipio de Sucre.
4: Bueno, mi nombre es Grisel Serrano, soy representante de aquí de la comunidad de Villa Bolivariana. Desde que hubo el problema del agua, nosotros nunca nos ha llegado más una gota de agua por esa tubería. Cargamos agua de las comunidades cercanas, pero ya la cerrada, ya en 5 días ya cerrada. El sistema que nos manda no es suficiente, porque nos manda un cisterna a la semana y un cisterna de los pequeños, que empieza el lunes en la primera calle y termina el lunes de la semana siguiente. Y así no se soluciona, eso no es solución.
2: Hay que señalar que son más de 3.000 las familias que habitan en esta zona de la parroquia Altagracia de Cumaná que están exigiendo al gobierno regional una mejor distribución del agua potable a través de los camiones cisterna, tras cumplirse más de 100 días de haberse decretado la emergencia hídrica en Cumaná. Es parte del informe que esta hora nosotros compartimos con toda Venezuela y con él regresamos a los estudiantes del estado Sucre, Joanne Jesús González, Radio Fe y Alegría Noticia.
0: Muchísimas gracias, Joanne. Ya son las 7:39 de esta mañana y de Oriente nos vamos a los Andes. Vamos hasta el estado Mérida, porque allí también protestaron, pero por otra razón. Fueron los trabajadores del sector salud quienes reclamaron en las calles por el pago del llamado bono de profesionalización. Nuestra compañera Danibel Dávila nos amplía.
5: Trabajadores del sector salud pertenecientes al Ejecutivo Regional en el estado Mérida tomaron las calles de manera pacífica este lunes 1 de junio en horas de la mañana, específicamente en la avenida 16 de septiembre de la ciudad a la altura del acceso al Hospital Universitario de los Andes, con el fin de reclamar por el pago del bono de profesionalización, beneficio que ya ha sido cancelado en 2 oportunidades sin que ellos hayan sido tomados en cuenta. Rafaela Araujo, licenciada en enfermería, explicó que esta toma pacífica responde a la falta de respuesta por parte de las autoridades. Escuchemos parte de sus declaraciones.
6: Y ya van 2 cancelaciones. Se canceló la primera el 30 de abril y la segunda el 30 de mayo, de los cuales ninguno de estos trabajadores ha percibido pago. Luego de ahí se nos pidió que nos fuésemos a la oficina de talento humano de RIH ULA, donde fuimos recibidos por la doctora jefe de talento humano, y ella pues junto con la directora de RIH ULA levantaron un acta donde expusimos nuestro descontento, nuestra preocupación por este pago.
5: Igualmente señala que sostuvieron una reunión con la jefa del talento humano y la directora del Hospital Universitario de los Andes, donde se realizó un acta exponiendo el descontento ante esta situación y se estableció un plazo de 7 días para recibir una respuesta oficial. Desde Mérida, Danibel Dávila, Radio Fe y Alegría Noticias.
0: Muchísimas gracias a nuestra compañera Danibel Dávila por el reporte desde la ciudad de Mérida a esta hora de la mañana. Y antes de despedirnos, se siguen llegando algunos mensajes a través del 0412-691-2454 a esta hora de la mañana. Dicen, hermanos, buenos días. Es el profesor Heberto Vega. Felicítame a mi hijo Javier Vega, cumpliendo 49 años de parte de su mamá, la doctora Zulaide Vega, y su hermano Gustavo Vega. Saludos, feliz cumpleaños y que sean muchos años más de vida y salud. También escriben por acá, envía José Coronado. Este ya lo leímos. Este es el de cómo vamos a pagar la electricidad con los sueldos que tenemos. Una pregunta que tendrá que responder el mismo Ejecutivo Nacional, que es quien está proponiendo la ley y está abriendo la puerta para la privatización. Tendrán que mejorar los ingresos de los salarios, pero en todo el mundo se paga el servicio eléctrico. Por eso es que funciona, porque es rentable. Buenos días, buenísimos días, Iraní, Héctor, Rafael y todo el excelente equipo de Fe y Alegría. Saludos, muchachos, feliz y bendecida mitad de semana, escribe Luz Mari Cárdenas, en sintonía desde Santiago de Chile. Nos escribe, escuchando y viendo a través de internet. Sería bueno, así como privatizan los servicios y fijan las tarifas a precios internacionales, privatizaran los sueldos y los fijaran a los mismos niveles internacionales. Nos escriben por aquí. Son mensajes que han llegado a través de nuestro número telefónico, pero se nos acabó el tiempo, nos tenemos que ir. Gracias por acompañarnos esta mañana, gracias por dejarnos a nosotros acompañarles una vez más a través de este espacio. Esperamos que tengan un muy buen miércoles en la Red Nacional de Radio Fe y Alegría. Será hasta la próxima en nuestro canal en YouTube Fe y Alegría Media. Continuamos una hora más revisando lo que es noticia. Recuerden, siempre sonrían, eso es gratis. Hasta luego.
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13: Bienvenidos todas y todos a esta nueva emisión de su noticiero Contacto Sur, este miércoles 3 de junio. Karina Torres en el control de sonido y Fernanda Ver en los micrófonos, los saludamos desde la Coordinadora de Medios Comunitarios, Populares y Educativos del Ecuador. Es momento de revisar la información más importante de América Latina y el Caribe, que llega a ustedes gracias al trabajo y la colaboración de nuestras radios socias de ALER. Vamos con los titulares. Organizaciones critican condenas irregulares en el sistema judicial paraguayo. Sin fecha definitiva para la llegada de deportados de terceros países a República Dominicana. Analista cuestiona propuestas de seguridad presentadas en el debate presidencial de Perú.
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13: Comenzamos. La coordinadora de la Asociación de Abogados del Paraguay, Esther Roa, sostuvo que existe una crisis institucional que afecta la confianza ciudadana por el funcionamiento del sistema judicial. Nos informa al respecto Joel Román, desde Radio Cáritas, Universidad Católica, Paraguay.
14: Muy buenos días desde Paraguay. Saludo cordial a los compañeros de Contacto Sur. Desde Radio Caritas, Universidad Católica, en Asunción, observamos la opinión pública sobre los numerosos casos de condenas y rehenes en el sistema judicial, situación que ha alertado a distintas organizaciones adherentes a la defensa de los derechos humanos. En esta ocasión, la coordinadora de la Asociación de Abogados del Paraguay, Esther Roa, se pronunció y cuestionó duramente la marcada desigualdad en la justicia, en la que ciudadanos comunes cumplen muchas veces injustamente largas condenas, mientras los políticos son raras veces sancionados.
15: Que esa privación ilegítima de, imagínense, 24 o 3 años, etcétera, no se da en los casos de los políticos, que nunca pisan casi la cárcel, ¿verdad? Y es lamentable. Honestamente, les digo, la justicia está en una profunda crisis y la ciudadanía tiene que alertar eso, porque todo puede fallarnos, pero la justicia no. Yo creo que va a funcionar mejor si la ciudadanía se involucra. Nosotros hoy no tenemos un contrapeso, no podemos decir el Congreso me representa porque hay una gran mayoría que no les representa absolutamente a nada. No podemos decir que el Poder Ejecutivo nos representa porque lastimosamente tampoco esa es la percepción que tenemos los ciudadanos. Y mucho menos tenemos un Poder Judicial que equilibre esa balanza, ¿verdad? Y que nos defienda de estos dos poderes. Entonces hay un sometimiento brutal y eso hace de que el Estado de Derecho se destruya. Y nosotros como ciudadanos, ¿verdad?, tenemos que empezar a pisar firme. Nuestra organización, por ejemplo, tomó la bandera de la lucha contra la corrupción desde el Poder Judicial. Otros están agarrando otro tipo de lucha, ¿verdad? Por ejemplo, por el tema de las binacionales, etcétera. Somos a lo mejor individualidades que tenemos que sumarnos y empezar a molestar al poder para que ellos puedan hacer realmente lo que corresponde, porque finalmente a todos nos alcanza esa mala gestión.
14: De esta forma, escuchábamos a la abogada Esther Roa, quien puntualizó sobre el escaso o nulo respaldo de las instituciones, situación que desprotege el Estado de Derecho de los ciudadanos. Desde Asunción, Paraguay, informó Joel Román para Contacto Sur. Hasta un próximo reporte.
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13: Persisten las dudas sobre la aplicación del acuerdo migratorio suscrito entre República Dominicana y Estados Unidos para recibir temporalmente a extranjeros deportados desde territorio estadounidense. Hasta el momento, las autoridades no han informado cuándo comenzarán los traslados ni cuántas personas podrían llegar al país bajo este mecanismo. Nos informa Rosana Marmolejos desde UDECA, República Dominicana.
17: Hola, ¿qué tal amigos de Contacto Sur? Tras varios días de anunciarse el acuerdo migratorio entre República Dominicana y Estados Unidos para recibir temporalmente extranjeros deportados de terceros países, las autoridades aún no han informado cuándo iniciarán los traslados ni cuántas personas serán enviadas al país. Este silencio mantiene abiertas las dudas sobre la forma de aplicación del convenio. En el Aeropuerto Internacional de las Américas, principal punto de entrada previsto para estas operaciones, persiste el hermetismo sobre la llegada de los primeros vuelos con migrantes deportados desde territorio estadounidense. Ni funcionarios de la Dirección General de Migración, ni representantes de la empresa concesionaria Aeropuertos Dominicanos Siglo XXI han ofrecido detalles concretos sobre la fecha de inicio del programa. La falta de información contrasta con la relevancia del acuerdo alcanzado entre ambos países. República Dominicana aceptó recibir de manera temporal a personas deportadas desde Estados Unidos, cuyos países de origen enfrentan dificultades para concretar su repatriación. El acuerdo representa además un cambio en la postura expresada anteriormente por el presidente de la República Dominicana, Luis Abinader. El año pasado, el mandatario aseguró que el país solo recibiría a ciudadanos dominicanos deportados al considerar que esa era la responsabilidad del Estado. Sin embargo, el nuevo escenario migratorio regional y las políticas impulsadas desde Washington llevaron a la firma de un memorándum de entendimiento con las autoridades estadounidenses. La iniciativa surge como una alternativa para migrantes detenidos en Estados Unidos, cuyos países de origen, principalmente en África, Europa Oriental y Asia, representan obstáculos diplomáticos, legales o logísticos que dificultan su retorno. Así concluye nuestro informe para Contacto Sur. Desde UDECA en República Dominicana les informó

0: Rosanna Marmolejos.
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3: El analista político Julio Ceballos cuestionó las propuestas expuestas durante el reciente debate presidencial en Perú y consideró que no se presentaron planteamientos novedosos para enfrentar los principales problemas del país. En materia de seguridad ciudadana, sostuvo que las intervenciones se enfocaron principalmente en fortalecer el equipamiento policial y la participación de las Fuerzas Armadas. Nos informa los detalles Jessica Cáceres desde Radio Onda Azul, Perú.
4: Analista cuestiona propuestas de seguridad y afirma que debate presidencial careció de planteamientos de fondo. El analista político Julio Ceballos consideró que el reciente debate presidencial no presentó propuestas novedosas y estuvo marcado por planteamientos que a su juicio no abordan las causas estructurales de los principales problemas de Perú. Respecto al eje de seguridad ciudadana, sostuvo que las propuestas se centraron en el equipamiento de la Policía Nacional y la participación de las Fuerzas Armadas, dejando de lado aspectos relacionados con el fortalecimiento del sistema de justicia y la aplicación efectiva de sanciones contra la criminalidad. En ese sentido, señaló que la seguridad requiere reformas legales y una mayor independencia de instituciones como el Poder Judicial y el Ministerio Público.
5: Es lo mismo de siempre, no ha habido ninguna novedad. En el caso de seguridad ciudadana, plantean una intervención que es más un equipamiento de la policía como para que se pueda trabajar, es decir, ponerles armas, ponerles vehículos, ponerles todo, pero lo que no dicen es cómo castigar, es decir, cuáles son las sanciones. No se habla de un código penal que está manoseado por demás en favor de la criminalidad. Entonces yo puedo poner 30.000 policías a cada uno de los vecinos. El problema es que cómo sé que luego va a ser castigado el corrupto, el asesino, el criminal, el sicario. Eso es lo que no se ha hablado y lo que nosotros queremos es una seguridad jurídica.
4: Para Contacto Sur les informó Jessica Cáceres de Radio Onda Azul desde Puno, Perú.
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3: En Quito, Ecuador, familiares de personas privadas de libertad llegaron a los exteriores del Servicio Nacional de Atención Integral a Personas Adultas Privadas de la Libertad y Adolescentes Infractores, SNAI, para denunciar vulneraciones a los derechos humanos en las cárceles del país. Nos informa Rolando Goyes desde Corape, Ecuador.
6: Saludos América Latina y el Caribe. Este es nuestro aporte desde Ecuador para leer. Familiares de privados de la libertad se dieron cita en los bajos del Servicio Nacional de Atención Integral a Personas Adultas Privadas de la Libertad y Adolescentes Infractores, SNAI, en Quito, para denunciar torturas, hambre e incomunicación total. Así lo dijo Ana Morales, del Comité de Familiares por una Vida Digna.
7: La fosa común que encontramos en Santa Elena no es de la cárcel del encuentro, es de Penitenciaría Litoral, porque los cuerpos que salieron de criminalística de Guayaquil, y ellos fueron a enterrar allá en el Parque de la Paz de Santa Elena. Entonces, lo que nosotros necesitamos es que realmente esto se visibilice.
6: Agrega que estas denuncias se dan con base a evidencia recopilada donde se demuestra vulneración de derechos.
7: No tienen agua. Se bañan una o dos veces cada 15 días. ¿Sí? Tienen una sola mudada. La comida le dan en 10 horas. No le dan horas adecuadas. El desayuno le dan a las 11 de la mañana, a las 3 de la tarde le dan el almuerzo y a las 11 de la noche le dan la merienda, pero frías, abombadas, dañadas.
6: Vivian Hidrobo, de la Alianza por los Derechos Humanos, agrega que si bien son personas que están pagando sus condenas, esto no exime al gobierno, que deban respetarlos y que se cumplan las directrices emitidas para las personas privadas de su libertad.
8: El tema es que estamos al lado de campos de concentración, ya no se puede hablar de otra forma, donde entran las personas, pierden peso, sufren tortura, están incomunicadas, no reciben atención en salud, no reciben alimento, y de lo que denuncian ahora las compañeras, al menos en algunas cárceles, son enviadas algunas personas a fosas comunes.
0: que sea un hijo. Una madre da su vida a un padre por sus hijos, y eso no queremos. Por lo menos si están encerrados, que los tengan encerrados, pero que nos dejen ver nuestros hijos.
6: Plantón que se efectuó en medio de denuncias por casos de tuberculosis y posibles violaciones de derechos humanos en el Centro de Rehabilitación Social El Encuentro. Tras permanecer en el SNAI por unas horas,

0: se trasladaron hacia la Defensoría del Pueblo para hacer eco de estas denuncias. Y este fue nuestro aporte desde la Coordinadora de Medios Comunitarios Populares y Educativos del Ecuador para Leer. Nos escuchamos en una próxima oportunidad.
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2: Llegamos al final de este espacio de noticias. Como siempre, gracias por mantenerse informados de lo que sucede en América Latina y el Caribe a través de Contacto Sur. Nos reencontramos mañana en una nueva revisión de noticias. Hasta entonces, un abrazo.
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4: 7:58. 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
1: Selena Quintanilla. 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

Buenos días, bienvenidos todos al Guarapo Informativo. Buenos días, bienvenidos todos al Guarapo Informativo. Muy buenos días. Con algunos problemas técnicos, no aparecían los listados de las programaciones. Y bueno, hemos tenido que empezar un poco tarde, pero llegamos 10 minutos antes de la hora. Estábamos listos para arrancar a las 8 en punto. Pero bueno, ya estamos aquí. Gracias, Diosito, por la posibilidad de estar. Gracias por tu compañía. Y estás en el Guarapo Informativo, un programa de Radio Fe y Alegría 94.3 FM en este hermoso, maravilloso, mágico 3 de junio. Cuando son exactamente las 8 y 15 minutos de la mañana, arrancando nuestro guarapo, y con la gran compañía tuya, que es muy importante, es la más importante. En la dirección de la emisora, María Emilia Cafroni, en la región central, allá en Valencia, luchando con la electricidad. Saludos a ella y a todo su equipo allá en Valencia. En la dirección regional de la zona, aquí en Guárico, Juan Carlos Leal, director de Educomunicación Guárico. En la coordinación de la emisora, Jesús Salazar, el ingeniero Jesús Salazar. En la conducción de los sonidos, en la coproducción y en la locución, Volmer Uzcategui, 10.346 del MTC en estos bellos, mágicos, maravillosos, dulces tiempos, que esos no volverán. Ya las lluvias se asoman, comienza el día encapotado, pero aquí estás en la compañía, caliente ese guarapito y vamos a comenzar el día como debe comenzarse, en el nombre de Dios.

Gracias, Espíritu de Dios, por esta compañía durante los próximos 60 minutos. Bendice a cada una de las personas que deambulan por allí, que hacen su vida diaria. Acompáñanos en este día, acompáñanos a todos. Protégenos de las lluvias, permítenos estar en lugar seguro y acompaña a cada uno de quienes sufren persecución, atropello, tristeza. Dales serenidad y paciencia para poder alcanzar la plenitud de vida. Y permíteles tu compañía. Te pedimos especialmente por aquellos que no tienen techo, los que están en la calle, aquellos que sufren, aquellos que padecen, aquellos que no se llevan un plato de bocado de comida a la boca y aquellos que están siendo perseguidos o sometidos a causas injustas. Te pedimos, Señor, por nuestros gobernantes, te rogamos por ellos, que no tienen la humildad de arrodillarse ante ti, pero sabemos que tú lo gobiernas todo. Así que, por favor, enséñales, edúcales y acompáñales. Y para nuestros oyentes y todo el personal de Educomunicación Fe y Alegría y toda la gente que nos sintoniza hasta ahora, miles de bendiciones y la compañía de Dios durante todo el día. En el nombre de Jesucristo, amén.

Bueno, y después de esa plegaria que hicimos a Dios, les recuerdo a cada uno de ustedes que estás en la sintonía del Guarapo Informativo, Juan Carlos cumpliendo compromisos profesionales en otras latitudes, y bueno, esperemos que tenga un buen viaje y un feliz retorno. Y si estás en nuestra sintonía, allí donde te encuentres, mucha gente nos dice, los escuchamos, los oímos, ajá, y no escriben, escriban al 0412-812-6078, ese es el mío, ese es el número mío, entonces allí. Bueno, ya tenemos en el buzón del Guarapo Informativo, en el grupo de WhatsApp, tenemos los primeros mensajes. Tenemos aquí el mensaje de nada más y nada menos que nuestro profesor Douglas Gómez, quien dice, amado Dios, en este nuevo miércoles, bueno, esta es la oración de hoy miércoles 3 de junio, dice, amado Dios, en este nuevo miércoles me acerco a ti con un corazón lleno de esperanza, para pedirte que seas quien ilumine cada uno de mis pasos, guíame con tu infinito amor, dame fuerzas cuando sienta cansancio y renueva mi fe para enfrentar este día con tranquilidad, confianza y gratitud. Permite que tu paz habite en mi vida, que tu presencia me acompañe en cada decisión que tome. Pongo ante ti mis sueños, mis necesidades y todo aquello que guardo en mi corazón, porque sé que tus planes siempre son mejores y están llenos de bendiciones. Ayúdame a confiar plenamente en tu voluntad y no perder la esperanza y a caminar seguro sabiendo que tú cuidas de mí, de mi familia en todo momento. En el nombre del Padre, del Hijo y del Espíritu Santo, gracias profesor Douglas Gómez por su oración del día de hoy. Y además de eso, por aquí nos manda a Manuel da Cruz, amaneció, que Dios nos cuide, nos proteja, nos libre de todo mal, nos dé sabiduría, fuerza, coraje, fe y un feliz y bendecido día. Buenos días, Dios te bendiga, Manuel da Cruz. Gracias, Manuel, hace tiempo que no nos visitas, Manuel, hazte una caminadita por allí. Y Oliver Marín, como de costumbre, nuestra buena guarapera, nos envía una etiqueta que dice, buenos días. Que este día esté lleno de cosas bonitas, positivas, y que la bendición de Dios nunca te falte. Amén. Feliz miércoles. Y dice, buenos días, familia guarapera. Productivo día para todos. Amén, amén, Oliver. Espero que las lluvias no te perturben tu programación y a ninguno de nosotros. Y William Ratia inmediatamente está colocando una etiqueta que dice, feliz bendecido día para ti y tu familia.

en primera discusión de la ley que va a privatizar el servicio eléctrico. ¿Pueden las compañías privadas intervenir en el servicio eléctrico? Esa es una de las informaciones que tenemos hoy. Y otra de las cosas que están en la plataforma informativa es que, bueno, ya se discute mucho sobre ese bono, famoso bono de responsabilidad profesional, que por cierto es para unos pocos, porque resulta que los trabajadores de ABEC no vamos a recibir ese bono porque no somos personal de la administración pública. Entonces, y decimos que no lo somos porque trabajamos en instituciones privadas, pero el Estado debería entender que somos tan docentes como cualquier docente. Y por lo tanto, si estamos hablando de un bono de responsabilidad profesional, en Fe y Alegría hay los mejores docentes del mundo. Así que la invitación es a que hagan ese arreglo. Vamos a hablar sobre ese tema también. Otro tema que está en balanza y es bueno señalar, es que regresan muchos dirigentes políticos al país para resolver situaciones legales que tenían. Y para hoy, mis amigos, mis estimados, el doloroso está en 558,64. El dólar, según el Banco Central, 558,64. Hoy miércoles 3 de junio, cuando son exactamente las 8:24 de la mañana. Y nosotros desde aquí vamos a continuar. Y bueno, como siempre, tenemos una musiquita para compartir con ustedes. Y yo quiero hoy que compartamos una musiquita bien agradable a esta hora de la mañana. Y cuando exactamente, y las lluvias están, hay mucha gente que dice, ay, qué sabroso, San Juan está muy sabroso. San Juan era así, ¿ok? San Juan era así. Entonces, vamos a escuchar este tema musical y a la vuelta más del Guarapo Informativo.

Bueno, escuchábamos la portentosa voz de Andrea Bocelli por Ti Volaré. Por Ti Volaré en este día maravilloso, este maravilloso miércoles 3 de junio. Ya se aproxima la celebración de San Juan Bautista, y algunos están haciendo sus preparativos para esa celebración. Y bueno, esperemos que tengamos nuevamente nuestras fiestas patronales como es correspondiente y no estén inventando cosas que después no llenan las aspiraciones de la gente. Y bueno, hoy que es un día maravilloso, tengo una información que quiero compartir con ustedes, porque compartir es el secreto de vivir. Y tengo que decirles que ya Venezuela está tomando sus medidas sobre la situación del ébola en África. Y usted dice, ay, ¿por qué tan lejos? Y nosotros aquí, ellos allá, y nosotros no nos afecta eso. Pues mire, sí nos afecta, porque nosotros tenemos aeropuertos y la gente viaja. Y bueno, el Ministerio de Salud, está tomando medidas al respecto. Estoy buscando la nota por aquí.

Carlos López, es de la Central Bolivariana Socialista de Trabajadores. Él se encuentra en Ginebra disfrutando de esa conferencia internacional de la CIT,

Ajá. Por allá, y hacemos declaraciones que nos dejan a nosotros muy preocupados, porque eso habla del deterioro que nosotros estamos teniendo en la parte laboral. Laboral, laboral, laboral. Y cuando digo esto, lo digo porque, bueno, pareciera que todas las cosas que se han hecho hasta ahora van en beneficio nuestro. Bueno, yo invito a cualquiera, que le pregunte a cualquiera de nosotros que ha cobrado el ingreso de guerra, esos $50 que faltaba para culminar los 240, y yo los invito a que pregunten cuánto le queda de eso. Y me imagino yo que la respuesta va a ser absolutamente nada. Porque mientras hacemos eso, al parecer hay una conspiración con el dólar que no entendemos, porque si el gobierno se encarga de controlar el dólar, porque sube cada día y sube y sube y sube y sube. Bueno, es una cosa que nos deja desconcertado a todos. Y nosotros pues no creemos que esa sea la respuesta adecuada. Que sí, que todos lo van a recibir, pero ¿cuándo? ¿Cuándo? ¿Y en qué monto? Porque déjeme decirle, señor Carlos López, que en el día de ayer, en la plataforma Patria, se reseñó el canal Patria Digital, que no es del Estado, por cierto. Ellos aclararon eso, que no son parte del Estado. Se reseñó que están entregándole en estos momentos su bono de profesionalización al personal de seguridad. Personal de seguridad, policías, bomberos, toda esa gente están recibiendo su bono de profesionalización. Aquí está. Continúa la entrega del bono de responsabilidad profesional a través de la plataforma Patria para los funcionarios de la administración pública. Escuche esto. Se está realizando la acreditación a los funcionarios de los organismos de seguridad y prevención de país. ¿Cuáles son los montos? Dice que los montos varían entre 54 mil bolívares, 21 mil bolívares y 5.400 bolívares. Bueno, seguimos en el mismo problema. Mientras el salario no suba, va a ser difícil que podamos tener una estabilidad en ningún ramo. Y bueno, ayer en la Asamblea Nacional se aprobó lo que va a ser la ley de privatización del servicio eléctrico. Es decir, que las empresas privadas puedan participar en el servicio eléctrico. Esto viene a ciertas preguntas. ¿Por qué la aprueban después que las empresas internacionales vinieron a ver la situación del Guri, de las empresas de producción de electricidad? Es interesante preguntarse eso. ¿Por qué la aprueban ahora? Y esas cosas pues nos preocupan, porque nos crean dudas sobre, aquí está, Asamblea Nacional debatirá reforma legal para abrir el sector eléctrico a la inversión privada. Esa es una publicación de Bloomberg, Estados Unidos. Y ya aquí hay mucha información sobre, ya hubo la primera discusión, y en la primera discusión se aprobó en primera instancia la ley para hacer las modificaciones correspondientes a esa actividad. También anteayer, se inició la gran consulta para

La reforma de la justicia penal. ¿Cuántas veces han reformado la justicia penal? Bueno, no sabemos, pero hemos oído hablar de ese tema muchísimas veces. Y bueno, ahora anuncia el gobierno nacional que han anunciado la creación de una plataforma tecnológica, se llama 0800 Matraca, una herramienta para combatir las prácticas ilegales que algunos policías, jueces y fiscales cometen contra nuestro pueblo. Sigamos avanzando, vamos sector por sector a escuchar su propuesta y al diálogo por la justicia venezolana. Bueno, bueno, bueno, es, son cosas de cosas, pero nosotros sigamos nuestra mañana feliz aquí en el Guarapo Informativo y continuamos, ya vamos a revisar los mensajes nuevamente y yo diría que fuésemos a una musiquita, ¿les parece? Pero una musiquita más alegre para arrancar esa jornada con fuerza.

Bueno, ya estamos aquí en el Guarapo Informativo, de vuelta. Escuchamos al guerrero, Jorge Guerrero. Y escuchamos Atardecer, ya va, un momentico, déjeme ver el título, Atardecer Llanero con Jorge Guerrero. Sabor a bosta ahí, a Marilín, a la gente que está allá en el bloque y la gente que está en la sintonía. Sabor a bosta en la mañana. Y bueno, aquí tengo un comunicado que emitió el Ministerio de Salud. Dice, el gobierno de la República Bolivariana de Venezuela informa al pueblo venezolano que hasta la fecha en la región de las Américas no se ha identificado circulación del virus del ébola. El pasado 16 de mayo, la Organización Mundial de la Salud declaró como emergencia de salud pública la importancia internacional del brote de la variante Bundisquirio registrado en la República Democrática del Congo y Uganda. No obstante, esta alerta actualmente no representa un riesgo de pandemia. No hay riesgo de pandemia. Tras la delicada advertencia de la Organización Mundial de la Salud por el riesgo de transmisión del virus, el Estado venezolano, a través del Ministerio del Poder Popular, del Ministerio del Poder Popular para la Salud, dice que las personas que tengan previsto viajar deben mantener medidas preventivas básicas, como evitar el contacto con personas con síntomas asociados a la enfermedad, reforzar el lavado frecuente de manos y acudir de inmediato a los servicios de salud en caso de presentar fiebre o malestar general. Las autoridades sanitarias de Venezuela continuarán informando oportunamente sobre la evolución de esta situación epidemiológica. Ratificamos su compromiso con la protección de la salud y la vida de los venezolanos. Esto tiene 23 de mayo y se ha dado difusión, están tomando controles en los aeropuertos y hay que tomar las medidas pertinentes a aquellos que viajan hacia esa zona o tienen contacto con gente que haya viajado hacia esa zona. Bueno, son como todas las cosas que ocurren, cosas que pasan, y nosotros desde aquí informando a través del Guarapo Informativo y de esta cantidad de elementos que día a día nos llegan para nosotros poder hablar sobre ciertos aspectos. Bueno, y ya reportan que llegó la presidenta encargada, Delcy Rodríguez, llegó a la Nueva Delhi, India, para cumplir con una agenda de trabajo. Y bueno, el pronóstico para hoy sobre Venezuela, las lluvias. Dice que el Instituto Nacional de Meteorología pronosticó cielos nublados en gran parte del país durante horas de la mañana y la tarde de este miércoles 3 de junio, así como lluvia y descargas eléctricas ocasionales. De acuerdo con el reporte, asimismo se tienen previsto que sucedan en los estados Bolívar, Amazonas, Cojedes, Apure, Barinas, Miranda, Aragua, Carabobo, Yaracuy y la Guayana Esequiba, además de las regiones del sur del Lara y Zulia, terminando en los Andes. Eso es lo que se tiene previsto. Ahora el INAME predijo un incremento de cobertura nubosa para Guayana Esequiba, Delta Macuro, Bolívar, Llanos Occidentales, la Gran Caracas, Norte de Aragua, Carabobo, Centro Occidente, los Andes y Zulia. Esta misma con tendencia a generar precipitaciones. Esta es la información que nos suministra el INAME y nosotros la compartimos con ustedes a esta hora. Vamos a abrir nuestro buzón a ver quiénes nos han enviado saludos. Aquí Marilín, buenos días. Lo que das regresa, dice Marilín. Y dice, la vida es un reflejo constante de nuestras acciones, pensamientos y palabras. Cada acto de bondad que entregas, cada género de amor,
cada palabra de aliento, no se pierde. Aunque no lo veas de inmediato, todo regresa multiplicado. Así como siembras una semilla esperando un fruto, todo lo que das al mundo, bueno o malo, eventualmente volverá a ti. Por eso elige sembrar luz, respeto y esperanza, porque lo que das, la vida te lo devuelve. Buenos días, mis guaraperos, muchas bendiciones, saludos y cariño de parte de Marilyn de Martínez, que nos manda esa hermosa pensamiento en este maravilloso 3 de junio de 2026. Y bueno, continuamos, porque hay preocupación porque las lluvias están acelerando el ascenso del Orinoco, señores. Y la gente está reclamando bombas de achique para colocar en toda esa zona, para no tener que salir de la zona, sino dedicarse más bien a todas las cosas que ocupan el quehacer diario de los ciudadanos que habitan en esas localidades. ¿Qué cosa, no? ¿Qué cosa? Ya apenas hace unos días, y nosotros tenemos ya menos de 6 meses, de 8 meses, ya están otra vez las lluvias allí en el Orinoco, creando situaciones difíciles, muy difíciles. 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Saludo a Nelly que se encuentra por allá. Y vamos a escuchar un temita musical y a la vuelta más del Guarapo.

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5: Bueno, y después de estos interesantes informaciones que nos suministra Radio Fe y Alegría, está en el Guarapo Informativo. Hoy es miércoles 3 de junio. Atención, esto es una información para quienes tienen familiares fuera del país o sencilla y llanamente nos estén escuchando en cualquier latitud del mundo. Los venezolanos con pasaporte vencido que quieran regresar al país de manera urgente podrán hacerlo a través de

El trámite del documento de viaje, de documento de viaje. Y nosotros tenemos la posibilidad de hacerlo. Esto lo informó el Ministerio del Poder Popular para las Relaciones Exteriores mediante el Servicio Administrativo de Identificación, Migración y Extranjería, SAIME. En la página web, escuche bien, www.mppre.gov.be, los ciudadanos podrán gestionar la solicitud de un documento de viaje, también conocido como salvoconducto, el cual les permitirá el abordaje al vuelo de regreso y transitar en forma segura sin contratiempo. Así que el SAIME exhorta a aquellos que hayan hecho uso de ese documento a regresar al país a sacar su documento inmediatamente en las oficinas del SAIME. Así que todas las personas que tienen el pasaporte vencido y están fuera del país pueden regresar si obtienen el salvoconducto a través de esa página web www.mppre.gov.be. Allí los ciudadanos podrán solicitar el documento de viaje conocido como salvoconducto. Y con ese salvoconducto puedes regresar al país y hacer las primeras diligencias para obtener tu pasaporte o la actualización de él aquí en el país. Así que ya lo saben, mis queridos guaraperos y guaraperas, pueden hacer uso de ese documentico todos y cada uno de los que no lo tienen o lo tienen vencido, porque definitivamente hay circunstancias que hablan sobre la legalidad del documento de montarse en un avión con un pasaporte vencido. Entonces ahora puedes hacerlo, pero obteniendo el salvoconducto. Y la nota que estamos comentando toda esta mañana es que la Asamblea Nacional aprueba en primera discusión la reforma de la ley para abrir el sector eléctrico a la inversión privada. Y es que la presentación y justificación de la entrega del proyecto estuvo a cargo del diputado Orlando Miranda, por supuesto, del PSUV, porque ellos se cobran y se dan el vuelto allá mismo, ¿no? O sea, ellos proponen leyes, las aprueban y ya. Entonces, ahí está, la presentación y justificación del proyecto estuvo a cargo del diputado Orlando Miranda, y quien hizo una exposición muy extensa, donde, por cierto, señaló que fue a partir del año 2014, coincidiendo con la profundización de las sanciones económicas, cuando se inició el diagnóstico exhaustivo del sistema y de los costos reales de generación y distribución. El proyecto de ley fue pasado a la Comisión Permanente de Servicios Públicos junto al proyecto legal presentado por la bancada de la oposición para incorporar energías alternativas al sistema eléctrico. Y yo creo que eso es una gran solución. Debe abrirse el espacio en esa ley para que las empresas de energía alternativa vengan al país y nos instalen paneles solares en las casas y podamos nosotros tener electricidad nosotros sin estar dependiendo de Corpoelec. ¿Okay? En las condiciones que está la electricidad en el país, es necesario tener la alternativa. Bueno, esas son algunas informaciones que hemos tenido en el día de hoy. Vamos a seguir con nuestro guarapo informativo. Y yo creo que llega el momento de sazonar esto con un tema musical. Y hay una persona que cumplió años hace poco. Y yo quiero que usted escuche este tema, porque seguramente usted va a disfrutarlo.

0: Bueno, ya estamos de vuelta. Escuchamos a Diviana. Diviana, que hace poquito cumplió años, de amor y de miel, con Diviana, una cantante nuestra que cumplió vida entre los melódicos y después salió a la palestra como solista y se ha mantenido como solista. Fíjense que celebró su cumpleaños haciendo un debut con un tema musical, con una serie de temas musicales que ya están en el consumo de la gente que está en YouTube. Entonces, así es que Diviana hace poco cumplió años y felicitaciones a ella y seguimos escuchando su tema y bailando. Me imagino a Sol Ángel allá bailando en la cocina y la gente allí en la sintonía del programa. Bueno, ya hablamos sobre los pasaportes y hablamos un poquitico sobre lo que va a ser la privatización de la participación de empresas privadas en los medios de la energía eléctrica. Eso también está en auge. Algunos consejos con motivo de la llegada de las lluvias y de estas tormentas que vienen en camino. Hay que hacer la revisión de los techos ligeros de lámina, de acero o de zinc, y reforzar esos amarres de los techos porque vienen vientos muy duros y nosotros necesitamos que esos vientos pues no afecten las casas de las personas. Entonces, por favor, tómese un tiempito el domingo con dos hijos, tres hijos allí, móntelo ahí, refuérceme eso, apriéteme eso más para que las láminas no vayan a volar, porque imagínese usted lo que está costando una lámina de esa. Saque usted la cuenta lo que está costando una lámina de esa. Y la empresa Mega Análisis acaba de publicar una encuesta. Mira, y esto tiene que ver con la gente que está aupando esas cosas, que es el resultado de una medición publicado que se llama Verdad Venezuela y corresponde al mes de mayo de 2026. Los resultados de este monitoreo nacional exponen de forma contundente la aceleración del quiebre social, económico y político del país. El dato más alarmante del informe revela un severo déficit económico familiar, donde el ingreso real promedio del venezolano se ubica en $298 mensuales. No sé en dónde. No sé en dónde serán esos 298. Una cifra que apenas cubre 37% de los $805 se requieren para la cesta básica. Así dice que hay una brecha crítica en un alarmante 218.8%. Dice que los servicios públicos colapsaron y que hay rechazo contundente hacia el socialismo, porque el informe señala que 87.2% de los ciudadanos responsabiliza de manera directa al modelo socialista por la miseria económica y social que atraviesa la nación. Estos son datos que no lo estoy diciendo yo, están publicados en el Impulso de Lara y es un análisis de una encuesta de Mega Análisis que está hoy en las redes sociales para el consumo de la gente. Asimismo, que dice que paralelamente la aprobación interna del presidente estadounidense Donald Trump experimentó una abrupta caída en 4 meses, descendiendo del 92.2% al 30.9%. O sea que la gente está dudando del señor Trump y es lo lógico que duden de él porque con esas conductas que tiene. Además señala que el 74.6% de los venezolanos exigen elecciones presidenciales. Ese es el panorama que tenemos en esa encuesta de Mega Análisis que fue publicada ayer 2 de junio y que ya los medios están cubriendo y señalando de las circunstancias que tenemos para estas cosas. Interesante, ¿verdad? Un tema para discutir y debatir en muchos aspectos de la sociedad venezolana. Así que es interesante esa encuesta, yo la voy a guardar porque después no quiero comiquitas, ¿no? No quiero comiquitas que me vayan a decir que no, eso no estaba ahí. El imparcial de Barquisimeto lo dice. No lo digo yo. Mientras tanto, Marcos Rubio condiciona la transición de Venezuela a una reforma total del CNE y a la libertad de prensa. Ajá. Entonces quiere decir que Marcos Rubio reconoce que no hay libertad de prensa. Eso reconoce Marcos Rubio, no lo estoy diciendo yo, y está en el impulso de Lara. Usted lo puede leer en el impulso de Lara. Bueno, estas cosas que estamos diciendo son muy buenas, pero tengo una buena noticia, porque no todo puede ser así maloso. Y es que Elena Rose participará en el concierto Antesala Mundial de 2026. Por cierto, una voz privilegiada que tiene Elena. Y se presentará en el Countdown Concert el 10 de junio como parte de los eventos de la antesala de la Copa del Mundo 2026, que se iniciará el próximo 11 de junio y se realizará en Canadá, México y Estados Unidos. Espero que no la deporten. Espero que no la deporten, porque allá todo lo que huele a venezolano lo deportan, hermano. Por ahí está una doctora que tenía todos sus papeles en regla, por fin la liberaron. Y bueno, ayer el presidente Petro afirmó que posee pruebas del fraude electoral. Espero que esas pruebas sean contundentes, presidente. No se nos vaya a parecer a un tipo que dijo por ahí que las cosas eran falsas y después, cuando llegaron a las chiquitas, dijo que estaba bien todo. Entonces, no vamos a decir nombres para no herir susceptibilidades. Y bueno, ya como dije, la presidenta Delcy está, en presidenta encargada, Delcy Rodríguez, se encuentra en India, siguiendo la agenda de que ha diseñado o que le han diseñado, no sabemos, ¿no? No sabemos cómo es la cosa, pero ya se encuentra en India para las negociaciones que tienen que ver con nuestro crudo petróleo, es lo que hay por allá. Petróleo, señoras y señores. Y 6 cosas que tienes que saber de la FIFA y del Mundial para que te enteres. La primera es que este año, que en el año 2002 fue una excepción cuando Japón y Corea compartieron tareas de organización, abriendo así un nuevo camino. Hubo una comprensión ahí entre las dos Coreas. La 2, habrá 12 grupos de equipo frente a los 8 que hacen 4 años. Antes habían 8, ahora hay 12 grupos de equipo. Y además de eso, antes los árbitros tenían que pedir pauta para refrescarse a los 30 minutos de cada tiempo. Cuando la temperatura al inicio del partido superaba los 31 grados, el cambio llega a la preocupación de las altas temperaturas que se esperan en algunas de las ciudades sede, como ya pasó en el Mundial de los Clubes de Verano pasado en Estados Unidos. Así que ese otro aspecto. El cuarto aspecto es que el análisis es más crítico con Estados Unidos, que acoge gran mayoría de los partidos. El texto califica la situación allí como una emergencia de derechos humanos. ¿Entiendes? La gente no quiere ir a los partidos en Estados Unidos porque tiene miedo del ICE. Y además de eso, quienes ven fútbol en Estados Unidos, la mayoría son latinos. Así que las ventas están muy bajas y los altos costos cada vez. Yo vi $1,900 una entrada barata. ¿Ok? ¿Y quién puede pagar eso? Por ejemplo, un trabajador nuestro. Y los precios son un tema polémico para este momento de las entradas, y según el decreto de Trump, la prohibición no se aplica al equipo ni a sus entrenadores o al personal de apoyo, pero sí a los directivos de la Federación Iraní de Fútbol. O sea, ellos censuraron en Estados Unidos a los jugadores de fútbol de Irán. No entiendo por qué, porque el deporte no tiene nada que ver con esto. No debería, pero parece que en la FIFA esas son cosas muy naturales. Bueno, tenemos informaciones de informaciones. Me traslado otra vez al buzón del Guarapo, por si hay alguien por ahí que nos escribió y yo no lo he leído. Sí, señor, aquí Sol Ángel dice: muy buenos días, guaraperos y guaraperas. Gracias, Sol Ángel. Igual para ti, saludos en Banco Obrero. Ayer en la tarde ocurrió una cosa extraña en Banco Obrero. Había un circuito, llegó la luz en una parte de la urbanización y en la otra no. Al parecer, los niños de Corpo Ley que están podando los árboles que chocan contra las líneas, habían desconectado el pase eléctrico para ellos poder hacer la operación. Y luego pues llegaron y lo conectaron y pues llegó la electricidad todavía media hora casi después de que le llegó a los otros. Entonces agradecemos que coordinen eso mejor a la gente de Corpo Ele, por favor, coordinen eso mejor, porque estaban los edificios sin electricidad y habían casas de la urbanización que no tenían electricidad, porque al parecer tienen que ver con la vinculación con esa ruta que se tumbó para poder hacer la poda de los árboles. Además, están esperando que se recojan las ramas y todo eso. Por favor, Corpo Eleno, vas a esperar 10 años para recoger las ramas, ¿ok? O sea, está bien, no nos mandas electricidad, pero recoge tus ramas, ¿vale? Las cortaste tú, no las cortó otra persona. Y aun cuando los vecinos pueden amontonarlas, no pueden hacer más nada. Entonces hay que hacer eso. Gracias, Corpo Ele, por los favores concedidos. Bueno, hoy tenemos aquí un invitado con nosotros. Y es que, buenos días, Jesús. Teníamos algunos problemitas técnicos, ¿viste? Ya te cuento. Había desaparecido todo lo del Guarapo y lo que había era pura música. Entonces tuve que, estoy conversando con Jesús, pero para que ustedes vean que estamos en vivo, para que ustedes vean. Entonces tuve que buscar un perfil, ¿entiendes? Y montar ese perfil para poder tener las cosas para arrancar. Y bueno, ya está listo, está resuelto, pero informándole que hay dos cosas, dos programaciones del Guarapo ahí. Es bueno revisar eso.
1: No, una es la repetición.
0: Ah, ok. Ya entiendo. Bueno, una es repetición. Fíjense que uno aprende aquí con esta gente. Sí, ya tenemos el micrófono aquí. Y bueno, te damos la bienvenida a nuestro compañero de estudio de la Universidad Rómulo Gallego. Él es estudiante de comunicación social. Nos dirá su nombre, su apellido y qué semestre va.
2: Bueno, primero que nada, muchas gracias por la invitación, profe. Mi nombre es Sebastián Muñoz, estudiante de comunicación social del sexto semestre.
0: Sí, señor, está casi que ido.
2: Casi ido, ya falta poquito para obtener ese título.
0: Así es, no se vaya a desanimar porque ahora es que le viene lo duro, ¿oye?
2: Bastante.
0: Bueno, cuéntanos, Sebastián, ¿cuál es la actividad que van a tener ustedes el viernes?
2: El día viernes 5 de junio.
0: Sebastián ya ejerce, ok, ojo, Sebastián ya ejerce, ya hace su trabajo, como yo le he dicho a los muchachos estudiantes, que no esperen hasta el final, papá, salgan a hacer aunque sea un programita de radio, ¿vale?
2: Así es.
0: ¿Verdad? Entonces Sebastián ya ejerce periodismo, porque los estudiantes de comunicación social, a partir del tercer semestre, pueden ejercer el periodismo, simplemente diciendo que son estudiantes de comunicación social y manteniendo actualizado su constancia. Más nada.
2: Así es. Adelante, Sebastián. Bueno, la actividad que tenemos programada para el viernes 5 de junio en el edificio del programa de comunicación social de la Universidad Rómulo Gallego es la declamación de poemas. Dos secciones, nos estamos reuniendo, haciendo todo lo que es la programación, declamación de poemas, para darle a esos estudiantes o a la mayoría de la población de que la poesía no ha muerto, de que todavía puedes expresar tus sentimientos a través de unas palabras, a través de incluso un canto, una canción, y prepararnos, pues, por más que sea nuestra carrera de periodista, también nos incluye muchas partes del habla.
0: Así es. Y fíjense bien, esta es una materia que se llama Proyecto Sociocomunicacional 4. Y aquí tenemos un proyecto que tiene que ver con la lectura y la escritura. Y ellos están haciendo, por ejemplo, esta sección, que es la sección 1, ¿verdad? Está haciendo poesía. La sección 3 está haciendo cuento. Y están haciendo un taller, y es el término del taller para poder pasar al siguiente lado.

0: leer y ya, es leer, es sentir, es interpretar eso que cada uno de nosotros queremos decir. Nosotros en dos oportunidades hicimos varios videos declamando poesías escritas por cada uno de nosotros, que ese va a ser en sí el fin de este taller.
1: Es una ronda poética lo que vamos a hacer. No hay, ahí no va a haber discurso ni parafernalia ni nada de eso, sino no, nada, que los muchachos arrancan con su poesía, viene atrás el otro, viene el otro y así sucesivamente hasta que logremos terminar. No terminamos esa semana, no hay problema, terminamos la semana siguiente. No te importa que no tengamos el stand, no hayamos montado, ya. Pero hicimos el inicio del cierre y eso es importante porque ellos necesitan, como periodistas, aprender a leer y a leer de verdad. O sea, a leer con ganas, con ánimo, con deseo y experimentar eso y aplicarlo, porque a distinción del médico, el comunicador social vive de eso, de lo que lee, de la información que le llega, del libro que se está leyendo. Vas a ir a una entrevista, tienes que preparar. Ustedes piensan a veces que aquí vamos a entrevistar a alguien y no sabemos quién es, no sabemos qué hace, no, tenemos que saber qué hace, de dónde viene y qué representa.
0: Y aparte de que el hábito de la lectura te abre mucho lo que es el conocimiento.
1: Así es.
0: Porque de nada sirve, por lo menos estudiar una carrera como periodismo, comunicación social, y que en una entrevista te pregunten por algo específico y no sepas el significado, el concepto.
1: Así es.
0: La lectura te abre mucho el conocimiento, terminologías que quizás no conoces, y bueno, ahí vamos poco a poco.
1: Sí, señor. Entonces, bueno, nosotros desde aquí deseándole éxito a la sección 1 y también a la sección 3, ¿verdad? No es nada del otro mundo, es sencillamente, por ejemplo, en el caso de la declamación, es darle sentimiento, emoción a ese poema. Inclusive ellos están tratando de localizar un micrófono, una corneta, para poderle poner sonido a aquello, y que puedan ser utilizadas. Puede ser conseguirla entre ambos y utilizarla entre ambos. Pero si no hay la corneta, también los escuchamos a viva voz. Porque la idea no es problematizarnos, la idea es que sea sencillo la actividad y que nosotros podamos tener la muestra de lo que los estudiantes van haciendo a lo largo de su existencia. Entonces, bueno, Sebastián, cuéntanos de tus dos poemas, explícanos. No, no quiero que me los lea, quiero que porque no lo vamos a leer, porque si usted quiere enterarse, usted tiene que ir para allá el viernes. Y estamos a las 10:10 de la mañana, allí en el aula 5, ¿verdad?, del edificio de comunicación social. Anótelo para que vaya con nosotros. Cuéntanos de tus dos poemas.
0: Bueno, el primer poema, titulado Ya no estás y qué bien se siente.
1: Ajá.
0: Es un poema de desamor. Es un poema que me inspiró en, bueno, uno siempre tiene esas relaciones pasadas que uno les duele, que uno les marca.
1: Claro.
0: Y se basa en eso, en que a pesar de que estuve enamorado, de que hubo una persona, me di cuenta que gracias más bien por estar, pero gracias también porque te fuiste.
1: Claro, y fíjate, eso es algo importante de aprender. Y tú lo estás experimentando y ahora lo estás compartiendo para que otros vivan la experiencia. Todo lo que empieza, mis amigos, termina. O sea, todo. El único que nos resolvió ese problemita fue Jesucristo, que nos dice que vamos a una resurrección. Y bueno, los que creemos, ¿verdad?, creemos en eso. Ahora, nosotros sabemos que todo lo que empieza termina. No tenemos que afligirnos cuando las cosas se acaban. Debemos preguntarnos más bien, ¿cuándo se acaban las cosas? Y cuando eso llegue, tienes que tomarlo con mucha, mucha, mucha resiliencia y entender que va así. Entonces, y ya viene por allí el avance, Sebastián. Eso es una pauta nacional, mediante lo cual se vinculan todas las emisoras del país. Vamos a esperar que nos den la señal del avance, y cuando eso ocurra, usted va a estar interconectado a través de 22 emisoras en el país.
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1: A esta hora del miércoles 3 de junio recibimos a nuestra compañera Debilice Figueroa. Nos reporta que en el municipio Guanipa del estado Anzoátegui un grupo de trabajadores resultó intoxicado durante jornada en una obra de construcción.
2: En el municipio Guanipa, al sur del estado Anzoátegui, unas 17 personas resultaron intoxicadas este martes en hora de la tarde luego de que presuntamente consumieran pescado durante la hora del almuerzo. Entre los afectados se encuentran 15 obreros que trabajan en la construcción del nuevo. Hospital del municipio Guanipa y dos funcionarios policiales, quienes también desconocidos los trabajadores comenzaron mareos, así como también vómitos y malestar general, pocos minutos después de haber comido. Una situación que obligó a activar los equipos de emergencia de Protección Civil Guanipa, cuyos paramédicos se trasladaron hasta la obra para así brindar los primeros auxilios. Entre los afectados, quienes fueron llevados al ambulatorio Free Peterson, donde también recibieron la atención inmediata y fueron estabilizados. Pero sin embargo, cuatro de ellos presentaron un cuadro más severo, por lo que fueron referidos a la emergencia del Hospital Dr. Felipe Guevara Rojas en El Tigre.
1: Más detalles en los próximos minutos en nuestra emisión de Punto y Seguimos.
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3: 9:30.
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11: 1, 2 y 3, después de este largo preámbulo y el avance noticioso agradecido, continuamos con Sebastián. Y Sebastián, me decías que estudiaste en Fe y Alegría, cuéntanos.
12: Sí, yo estudié en Maracay, en el Liceo Jacob Pérez Carballo. Ajá. Primero estudié en Fe y Alegría, pero en escuela, hermana Elvira Fuentes.
11: Uno que tiene una edificación grande nueva, ¿no?
12: Bueno, no es tan nueva, pero sí, que sí, tiene unos galpones. Ajá, exactamente.
11: Yo estuve allí en esa edificación porque ahí estuvo un tiempo una universidad católica que funcionaba allí. Y yo estuve estudiando allí, entonces iba frecuentemente allí. Cuéntanos, ¿cómo fue esa experiencia? ¿En qué egresaste?
12: Mira, esa experiencia, bueno, yo entré ahí en cuarto grado, imagínese. Ah. Cuarto grado de la escuela, ahí mismo pasamos al liceo. Y de ahí obtuve el título de técnico medio, mención informática, administración y comercio.
11: Ajá, y ahora está estudiando comunicación social, señores, a prepararse los medios, porque cuando este señor salga, ya sale con experiencia, formado y además con ganas de echarle pichón, siempre y cuando esos salarios sean bonitos, atractivos y espectaculares.
12: Y lo curioso de todo es que antes de decidirme a estudiar comunicación social, yo estudié cocina. Yo soy cocinero profesional en Maracay. Sí. Estuve en varios hoteles de Maracay, restaurantes, y bueno, ahora aquí estoy cursionando en el ámbito periodístico.
11: Bueno, qué bueno. O sea que funcionó estudiar en Fe y Alegría.
12: Sí.
11: Y este mensaje para usted que me está escuchando. Si usted no tiene el bachillerato, no ha terminado la primaria, véngase con nosotros. No lo piense más. No invente. Que véngase con nosotros para que pueda avanzar en la vida. Aquí tenemos casos. Ayer 72 años cumplió nuestro compañero que hace Pasillaneando Contigo y Aquí. ¿Verdad? Que ahora viene. Él 72 años y está estudiando su quinto año de bachillerato. Entonces, usted lo puede hacer. Nuestro compañero Arquímedes Barrio, que tiene 70 años, también está estudiando. Y una cantidad de señores y señoras están estudiando para obtener sus títulos de bachiller y poder entrar en la universidad. Así que la invitación es a ti, que estás ahí sentado. Vente aquí, te decimos cuándo arranca el semestre y te decimos lo que tienes que hacer para inscribirte. Así que la invitación está hecha. Bueno, continuamos hablando sobre la actividad que se va a realizar el día 5 a las 10:10 de la mañana. Desde la sección 1. Y ellos están trabajando sobre la poesía. Nos hablaste de una primera poesía, nos dijiste cómo se llamaba, y si usted la quiere oír, tiene que ir allá, porque aquí no nos va a dar tiempo. Pero cuéntanos la segunda poesía.
12: La segunda poesía se llama Me Duele. Ajá. ¿Por qué se llama Me Duele? A veces el ser humano experimenta muchas cosas del cambio de niñez a adolescencia, de adolescencia a la adultez, y uno pasa ciertos procesos, vamos a llamarlo okay. así, ciertos procesos, en donde quizás el adulto de tantas experiencias obtenidas desea volver a esos años en donde uno era niño, uno jugaba, reía, lo regañaban por acostarse temprano. Entonces, más que todo, un poema nostálgico. Uh-huh. Nostálgico a esa niñez que tanto vivimos, que tan bonita nos fue. Y que ahora, bueno, como todo adulto, sus responsabilidades, el que trabaja, el que estudia. De verdad que fue un poema bien bonito y me salió del alma, como quien dice.

Cuando nosotros hablamos de Drácula, se nos olvida que esta es una novela fantástica, escrita y publicada por Bram Stoker en 1897. Nos narra la historia del Conde Drácula, el precursor de los famosos vampiros, escrita de manera epistolar a través principalmente de los diarios y de los protagonistas. Trata temas de la época victoriana como la mujer, la sexualidad, el colonialismo o el folclore. El Conde Drácula se comporta de forma extraña por las noches y esto es descubierto por un abogado, Jonathan Harker, el cual sigue a Drácula hasta Inglaterra, lugar en el que busca nuevas víctimas y entre ellas se encuentra la prometida del abogado. Se lo dejo hasta allí para que lo lean y lo revisen. Así que estamos en la etapa del terror en nuestros libros y estamos dejando el libro Drácula en PDF gracias a Alejandría, que nos apoya para poder hacer esto. Y también Alejandría nos está dejando de Edgar Allan Poe un cuento titulado El Gato Negro. Ese cuento tiene usted que leerlo. Tiene usted que leerlo porque ese cuento que nosotros estamos presentando y que le estamos auspiciando a través de este blog y de este programa es un cuento de terror escrito por Edgar Allan Poe en 1843 y publicado por un periódico, Saturday Evening Post, y que es considerado una de las obras maestras del género de terror y uno de los cuentos más aterradores de su época. El hombre empieza a caer en el alcoholismo, lo cual cambia su apacible personalidad. No le cuento más, pero El Gato Negro es necesario que lo lea, porque probablemente El Gato Negro tiene mucho que ver con la Venezuela actual. Así que los invito a leer y a leer de todo un poco. Y terminamos con un tema, hoy es el cumpleaños de una gran, gran voz de Venezuela. Y usted dirá, ¿por qué es una gran voz de Venezuela? Es una gran voz de Venezuela porque esta mujer ha incursionado en la ópera. Y se llama Violeta Alemá. Y ella es una voz privilegiada que nosotros tenemos que buscar y escuchar. Por lo tanto, yo los invito a todos a oír este tema musical de Violeta Alemán, que además de cantar ópera, escuche esto, ella también canta bolero. También canta bolero. Entonces es importante que usted la siga y usted escuche este bolero que nuestra Violeta Alemán canta en medio de la adversidad y de las cosas que nosotros tenemos en estos tiempos. Entonces vamos a escuchar entonces este tema de Violeta Alemán. Yo quiero que usted lo disfrute, porque este es Bésame, se llama, es Bésame, y es un tema que yo sé que le va a agradar mucho. A ver, vamos a escucharlo a través de Aquí y Ahora.

0: Alemán, que también tenía un bozarrón.
1: Fedora.
0: Fedora Alemán es una, fue una cantante, ella murió ya, pero esta está viva. Ella se llama Violeta. La, en esa familia todos son músicos, ella es amiga mía, conocida mía.

0: genio. Ajá. Voy. 1, 2 y 3. Estoy. Aquí estamos. Aquí seguimos. Y escuchábamos a Violeta Alemán en nada más y nada menos que Bésame Mucho con Caracas Latin Jazz Band. Eso fue un especial en homenaje al cumpleaños de esta amiga, de quien guardamos gratos recuerdos, porque ella siempre cantó en la sala de la Biblioteca Nacional y nosotros la apreciábamos mucho y la seguimos apreciando. Muy valiosa cantante. Bueno, ya estamos a punto de terminar, 9:51, no hemos recibido más mensajes, agradecidos todos por su sintonía. Vamos a dejar a Sebastián que se despida. Estamos con Sebastián, un estudiante de comunicación, Sebastián Muñoz, estudiante de comunicación social, casi listo para el ejercicio profesional, ya ejerciendo, y él se va a despedir haciendo la invitación final para el evento que tenemos el día 5 en la Universidad Rómulo Gallegos. Así que están todos invitados.
1: Dale. Bueno, primero que nada, muchas gracias por su invitación, profe, y sí, efectivamente, están todos invitados al gran taller de declamación en la Universidad Nacional Experimental Rómulo Gallegos, específicamente en el edificio de comunicación social. Y la invitación es para todos, no es nada más para estudiantes, administrativos, profesores, obreros y toda la población que desea asistir. De verdad que van a estar bien, bien invitados y bien recibidos por parte de nosotros, los estudiantes de comunicación social.
0: Bueno, gracias Sebastián por haber venido. Mañana volvemos a abrir otro compás para que si otro compañero quiere venir, pues que venga para hacerle la promoción al evento. Y estamos llegando al final de nuestro guarapo. Ya tenemos que ir entregando los controles para que Pasillaneando Contigo de aquí arranque en esta nueva etapa. Y nosotros desde aquí, agradecidos a ustedes por la sintonía, este programa, el Guarapo Informativo, sale al aire gracias a la Dirección Regional de Educomunicación, nuestra compañera María Emilia Cafroni allá en Valencia, a la Dirección de Guárico de Educomunicación, Juan Carlos Leal, nuestro director aquí en Guárico, y en la coordinación de la emisora, el ingeniero Jesús Salazar, en los controles, la coproducción y la locución, Volmer Uzcategui 10.346 del MTC, en sus bellos, maravillosos, dulces, gratos, excepcionales, increíbles tiempos, pero que no volverán, no estén creyendo en tontería. Así que vamos a continuar y no te pierdas la programación que sigue aquí en Radio Fe y Alegría. Vamos a terminar con un tema musical para que usted lo disfrute, y este tema musical es un poquito para bailar, ¿verdad? Porque nosotros siempre dejamos ese tema para estos momentos. Tenía la cortina del guarapo todavía, el guarapo literario, pero bueno, dejamos estos temas para el final. Y bueno, espero que no sea este el caso suyo, porque Pastor López nos dice amaneciendo. Vamos a escuchar este tema.

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10: Médicos en la radio, con la doctora Patricia Valenzuela. Doctora, ¿cuál es la población más vulnerable a contraer dengue?
11: Los niños menores de 2 años y en las personas de la tercera edad, mayores de 65 años, tienen mayor riesgo de hacer dengue con signos de alarma o dengue grave. 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
1: Muy buenos días, son las 17 minutos, presentando desde la 94.3 FM de Fe y Alegría, presentamos Pasillaneando con David Carrizales, siempre bajo la dirección del director de la emisora Juan Carlos Leal, en la coordinación de la emisora está el ingeniero Jesús Salazar y en la producción profesor Bolmen Uscati, hablando como siempre. Hoy miércoles de Educomunicación, David Carrizales, con mucho cariño y respeto para ustedes. Hoy, bueno, miércoles de Educomunicación. Nosotros seguimos en nuestros planes, planificando cositas por allí para el acto de graduación en este próximo mes de julio. Ya estamos en la recta final, pues, ciertos preparativos, ciertas reuniones, los encuentros pedagógicos. Bueno, todo en marcha. Pero vamos a primeramente saludar a nuestros anunciantes. Miguel Aulenti, calle Macaira, zona industrial de San Juan de los Morros. 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Saludamos también a Ramón Fernández en la urbanización Santa Isabel, calle La Gloria. Ahora vamos, toda esa gente por ahí la vamos a estar saludando. Entonces vamos a comenzar por acá con la publicidad en vivo. 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
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Bueno, de esta manera pues vamos a dar comienzo a nuestra música. Tenemos por allí a Puente de Angostura con José Luis Guarán. Y ya venimos para saludar a los amigos de Pasillaneando, que están muy activos, los amigos.

10 y 19 minutos, continuamos desde la 94.3 FM de Fe y Alegría. Vamos ahora con los saludos para nuestro anunciante. Bueno, Jesús Salazar, acabo de recibir un mensaje de los amigos de Vuelta al Llano, el Potro Silva y Alberto Vargas, ¿no? Y me están solicitando que los complazca con una canción que yo nunca la he escuchado, de Reinaldo Armas. Vamos a ver si la encontramos. Se llama La Más Buena Moza, de Reinaldo Armas. Eso me lo está pidiendo el doctor de folclore. Saludos, hermano, querido, por tu sintonía. Bueno, y seguimos con las salutaciones de los amigos de Pacinañando. Vamos a saludar a Ronald Correa y José Ángel. Ellos son de la Universidad Experimental Rómulo Gallego, integrantes del grupo Miércoles de Joropo, de la UNER. Un gran saludo para ellos. Tenemos una conversación pendiente, ¿no? Pendiente, y vamos a hacerle otra invitación. Voy a hablar con el director de la emisora para contactarlo para que también se presenten por el Guarapo, porque la idea es apoyar de toda forma este tipo de agrupaciones, ¿eh? Juveniles, de la parte del estudiantado, vamos a decirlo así, que tienen una gran capacidad para creativa, para navegar por diferentes actividades. Estos muchachos son deportistas, son músicos estudiando medicina, otros estudian otra que economía, qué sé yo, comunicación social, y están siempre activos en este tipo de cosas. Entonces, Ronald Correa y José Ángel del grupo Miércoles de Joropo, un saludo para todos ustedes. Saludamos al doctor del folclore Alberto Vargas y Potro Silva. Ya los saludamos ahorita de Vuelta al Llano. Vamos a ver si encontramos esa de La Buena Moza. Yo no la he escuchado esa canción, de Ricardo Arma. Señorita Angeli Guerrero, de Odontología de la Universidad Experimental Rómulo Gallegos, saludos. Amigo Carlos Jiménez, de la Bodega El Sol, sintoniza Pasillaneando en La Morera. Ingeniero Iván Chávez, de Andi Amazonas. Nelson y Joel Almeida, de la Corporación Clima Rápido, Compañía Anónima. Voy a saludar a mi amigo y compañero de estudios acá en Educomunicación, amigo José Luis García Moreno. Ellos son de allá de Cantagallo, ¿no? Entonces están en la participación acá con Educomunicación y estamos echándole pichón para las próximas graduaciones ahí. José Luis García Moreno. Yo tengo una visita pendiente para esa zona de Cantagallo. Pendiente. Voy a mandar un mensaje por allí para que cuadremos la fecha. Bueno, saludo a Cantagallo, Miguel Aulente, calle Macaira, zona industrial. Ramón Fernández, urbanización Santa Isabel, calle La Gloria. A mi querido amigo Miguel Chino Pérez, gran fotógrafo por muchos años acá en la comunidad del municipio, Germán Rosso Nieve. Saludamos al doctor Wolfgang Pérez Ledema, mi amigo también, querido. Y un saludo muy especial a la profesora Ana Teresa Jiménez, de parte de Carlos Jiménez. Creo que es una hija de él, que es doctora y está en sintonía. Así que vamos a continuar con la música y en esta oportunidad presentamos Los Maizales con Benito Romero.

0: 10:25 minutos. Estamos a escasos 3 o 4 minutos para que presentemos el avance informativo de Fe y Alegría, Red Nacional de Fe y Alegría, con el avance informativo. Y nosotros continuamos pues acá conversando. Hoy es miércoles de Educomunicación. Un saludo pues a todos los participantes que estamos acá en esta jornada educativa, ¿no? Educativa. También a los facilitadores, nuestros profesores queridos, profesor Gómez Uncati, profesora Migdalia, profesora Milagros Padilla, a todos los facilitadores de acá y a los compañeros que hacemos una vida en común acá. Todos nos apoyamos unos con los otros, metiendo el hombro, para que la carga sea ligera, ¿no? Que en realidad la educación, el aprendizaje y el buscar una mejoría en nuestra calidad de vida no es ninguna carga. Pero sin embargo hay que estar consciente que necesita de esfuerzos. A veces esfuerzos que no están tan cerquita a la mano y uno tiene que apartar tiempo, quitarle el tiempo a una cosa para ponérsela a la otra para poder cubrir, sobre todo por las situaciones de cada quien, de cada estudiante, de cada participante, de cada facilitador. Cada quien tiene sus novedades propias pues de la dinámica de la vida de cada quien, y también las vicisitudes generales, como son la situación del país, situación económica, que si el transporte, que si los apagones, todas esas pequeñas cosas nos ayudan a liberar energía para tratar de enfrentar cada uno de estas situaciones pues que se presentan, yo diría que a nivel mundial, ¿no? Porque ese país de el país de la maravilla de Alicia, ¿no es que se llamaba ese escrito? Bueno, no lo conozco todavía. Ese país de la maravilla. Hay unos países que están en mejores condiciones que otros y hay otros que están en peores condiciones que Venezuela. Vámonos con el avance informativo de la Red Nacional de Fe y Alegría y ya regresamos con Pasillaneando.
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2: A esta hora nos vamos al estado Apure, específicamente a Guasdualito, capital del municipio José Antonio Páez. Allí habitantes de una comunidad exigen rápidamente la canalización del drenaje de aguas de lluvia. Rómulo

0: Zapata tiene el reporte.
1: Los vecinos de la comunidad La Aurora 2 están siendo afectados por las aguas de las lluvias de los últimos días, por lo que hacen un llamado a las autoridades de gobierno a fin de que le realicen la limpieza y canalización del drenaje. Escuchemos.
2: Estamos en una problemática aquí por la canal que hay, que si un aguacero que cae se llena y nos inundamos todos acá.
3: Esta calle también pedimos que si el alcalde se da cuenta o está escuchando estos informes que estamos haciendo, te reclamo, a ver si hay posibilidades cuando va un poquito las lluvias, mandarnos un poquito de granzón o tierra, pues ya le estas calles porque están demasiado feas, porque aquí tenemos varias personas incapacitadas, tenemos señoras con muletas, tenemos entonces nosotros mismos y a veces tenemos que sacarlas en sillas, en potronas, como se dice, en sillas para afuera, hasta la base de misiones, que la agarre el carro ahí para que la lleve para afuera por el médico.
1: Es importante destacar que además de bajas las calles y la falta de drenaje, esta comunidad tampoco está en gran sanada y mucho menos asfaltada. Y la información desde Guasdualito, capital del municipio de San Antonio Páez, en el estado Apure, Rómulo Zapata, Radio Fe y Alegría Noticias.
0: Más detalles en los próximos minutos en nuestra emisión de Punto y Seguimos.
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5: Día 30 minutos, bueno, acabamos de oír esta importante notificación que hacen los vecinos desde allá, desde el estado Apure, Guadalito, el río, ¿no? Eso es todos los años. Hay que estar muy pendiente en estos próximos días, los próximos días de este mes que está comenzando de junio, según los reportes del INAMED, el amigo Rafael Galicia, no sé. Bueno, está informándonos que está en proceso, vamos a decirlo así. Ellos tienen su vocabulario más científico, más técnico. Está en proceso una oleada que viene por la costa de acá colombiana hacia Venezuela y hacia el oriente del país, tocando los estados Sucre, Monaga, hasta llegar al centro del país y se esperan que no son lloviznas, son aguaceros muy fuertes, lo que se están prediciendo, pues. Entonces hay que estar preparado para este tipo de condiciones, pues. Afortunadamente Guárico no es tan inundable, no tiene su zona, así como la zona de Cabruta con el río Orinoco, bueno, eso es horrible todos los años. Pero en general el estado Guárico no tiene la secuencia de inundaciones como sí lo tiene el estado el estado Apure. Bolívar también, pero el estado Apure, eso es todos los años que hay la misma denuncia. Pareciera que es un chiste grabado que lo repiten todos los años. Por favor, arréglenos esto, arreglamos uno, se echa a perder el otro, porque los inviernos en esta zona son demasiado fuertes, los ríos demasiado caudalosos, más la imprudencia de la expansión demográfica de los habitantes. Muchos construyen en terrenos pertenecientes a la ribera de estos grandes ríos. Entonces nosotros desde acá pues le pedimos a Dios Todopoderoso que nos acompañe y que nos ilumine la mente a todos los que tenemos que ver con la solución de estos problemas. Perdón. Bueno, vamos a darle la oportunidad al pollo de Camaguán. Que deje de llorar, Carlos Carrizales, el pollo de Camaguán. Que deje de llorar con Carlos Carrizales. Ya venimos.

Bueno, continuamos pasillaneando después de este pequeño corte eléctrico, ¿no? Nosotros acá en Venezuela le decimos los apagones. Y bueno, entonces vamos a continuar, vamos a olvidarnos de tantas cuestiones por ahí. Voy a leer el mensaje que me había enviado el amigo doctor del folclore, abogado del folclore, Alberto Vargas, está en compañía del amigo Potro Silva, y me dice: saludo a Alberto Vargas en sintonía junto con el Potro Silva en la avenida Miranda Vieja. Tenemos sintonía, full sintonía. Bueno, y me informa Jesús Salazar pues que la más buena moza de Reinaldo Armas ya estaba a punto de sonar. En el momento que iba a sonar se fue la luz. Ya se ha restaurado un poco, entonces vamos a escuchar a la más buena moza de Reinaldo Armas a petición de Huerta al Llano.

Bueno, como le comentaba, pues a causa del apagón lo hemos visto en el deber y la obligación de recortar el programa. Entonces, vamos a hacer una cosa, yo solamente voy a dar una especie de anuncio aquí rapidito y vamos a dar por terminada. Vamos a aprovechar estos minutos, son 10:50 minutos. Yo creo que sí. Bueno, entonces estábamos hablando de la educomunicación. Ya para la semana que viene voy a tratar de preparar un mejor programa con respecto a los compañeros participantes. Voy a hablar con algunos profesores de los facilitadores y también con el profesor Gómez Ucate para vamos a ensamblar un buen programa informativo de esta recta final que está concluyendo con el séptimo periodo, semestre, sexto y séptimo semestre, y arrojando como resultado pues un acto académico que lo estamos organizando y esperemos que quede de la mejor forma, con la participación de todos nosotros como familia unida que somos acá en la 94.3 FM de Fe y Alegría y de toda la red nacional de Fe y Alegría, una sola familia somos nosotros acá en Fe y Alegría. Entonces vamos a aprovechar pues con la música que damos, que Carlos Carrizales nos cantó esa bella canción, luego la complacencia de Alberto Vargas y Al Potro con esta bella canción de Reinaldo Alma. Entonces nosotros vamos a continuar con Armando Martínez, Mi Tristeza.

Bueno, 10:56 minutos, nos toca que irnos. Lamentábamos bastante el recorte que tuvimos obligado a hacer a causa de este apagón. Fueron unos minutos preciosos que se disiparon, pues se perdieron. De todas maneras, vamos a pedirle disculpas a nuestros anunciantes, a mi amigo Miguel Aulenti, allá en Internacional MA, en la calle Macaira, frente al zona industrial, frente al geriátrico, también a la corporación Clima Rápido, compañía anónima, los amigos Joel y Sergio Almeida. Ellos sabrán comprender cómo es la cuestión de estos asuntos con los apagones. También saludamos a Andiamazona, también contamos con todas esas cuestiones. 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Bueno, todos ellos, de mi parte, están disculpados. Les prometo hacerles su buena publicidad en los próximos programas. Y esperemos que estos apagones vayan mejorando, porque cada día son más largos y más incómodos. Ha sido todo por hoy. Gracias a la Casa Fue y Alegría, en la dirección del profesor Juan Carlos Leal, en la producción profesor Volmeo Cateri, acá en el control y sonido me acompaña el ingeniero Jesús Salazar, quien es coordinador general de esta emisora, y David Ramón Carrizales, que se despide de ustedes hasta la próxima semana. Así, amigo Jesús Salazar, vamos a poner una música ahí de despedida, y muchas gracias a todos ustedes.

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3: 11:03.
4: Elvin Robert y José Ángel López.

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1: Karina, ¿a quién? Género POC.

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0: 11:10.
3: Bésame. Tema interpretado por Porfi Baloa.
4: Tal vez. 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
3: Pablo César Rodríguez, Jay Weller y Noret nos interpretan Lugar Seguro, género urbano.

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0: 11 y 23 minutos.
1: De su autoría, Juanes nos canta Nada valgo sin tu amor. Género pop.

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10: A esta hora les contamos que a más de 3 meses de una crisis hídrica en la capital del estado Sucre, en Cumaná, los habitantes siguen cerrando vías por falta de agua. Nuestro compañero Giovanni González llega con el reporte.
11: Saludos compañeros, gracias por este contacto informativo que realizamos a esta hora desde Cumaná, capital del estado Sucre, lugar desde donde les informamos que los habitantes de la comunidad de La Llanada cerraron la vía principal de esta zona de la capital sucrense la tarde-noche de este lunes para exigir al gobierno regional la distribución del agua a través de camiones interna. Escuchemos.
12: Soy Ramón Betancur, habitante de La Llanada, del sector 3. Más de 8 días sin agua que nos llega. Una cinterna y amanecemos hasta las 2, 3 de la mañana y una sola cinterna es inalcanzable para toda la comunidad.
10: Más detalles en los próximos minutos en nuestra emisión de Punto y Seguimos.
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0: en frecuencia modulada. 11:31.
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0: Su autoría, Sebastián Yatra, nos canta No hay nadie más. Género balada pop.

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3: 11:40.
4: Vivo, interpretado por la superbanda de Venezuela, Huaco.
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Te lo tengo que decir. Canta La Melodía Perfecta junto a la Superbanda de Venezuela.

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1: José Luis Perales, Me Llamas, género balada.

0: 12 y 3 minutos. 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
7: Fuerza. Dubín Marrero, vecino afectado, señaló que anteriormente recibían el agua con regularidad, pero desde que los desconectaron del sistema de distribución, solo la envían una vez por semana y muchas veces no termina de surtirse porque no tienen presión para abastecer a toda la comunidad.
8: Nos pusieron esta manguerita de una pulgada, para abastecer 32 familias, los cuales ya la manguera no sirve. Vivimos empatándola con goma, vivimos le poniendo pedazos de manguera para poder agarrar el poquito de agua.
7: Manifestó que durante las anteriores elecciones en las consultas populares ellos votaron por el motor, para el tanque, y todavía siguen esperando la solución. Por su parte, Raquel Suárez comentó que cuando le envían el agua tienen que trasnocharse para poder agarrar algo.
9: Esa noche nosotros nos dormimos, estamos aquí de madrugada velando. Esta manguera no nos sirve, no nos soluciona el problema que tenemos aquí en este sector Los Arpillos.
7: A su vez, Juana Serpa, otra de las denunciantes, indicó que a ella le quitaron la toma de agua de su casa y tiene que comprar cisterna para abastecer su hogar.
10: Hicieron el arreglo, me quitaron mi manguera, entonces yo no tengo ahora a dónde agarrar agua. Ahorita estoy agarrando agua de aguacero y cuando puedo comprar un tanquecito de agua.
7: Félix González aseguró que la solución al problema es que movilicen el traslado del motor.

0: productores al sector que los instalen y puedan contar con el servicio de agua regularmente. Desde el estado Guárico, Xiomara López, Radio Fe y Alegría Noticias.
1: Que están haciendo sus propias baterías para hacerle frente a los cortes de energía eléctrica. A esta hora es Jorge Labrador quien nos tiene los detalles.
2: Los estudiantes de Ingeniería Electrónica de la Universidad Nacional Experimental del Táchira se las ingenian para hacer sus actividades académicas ante los cortes eléctricos. Tal es el caso de Adino Duarte de Colón, que hizo su propia batería para mantener con más horas conectados sus equipos electrónicos.
3: Periodo de racionamiento de 4 horas diarias.
4: ¿Y dicen las horas en que van a quitar la luz o ustedes?
3: No, parece ser aleatorio porque a veces en la mañana, tarde, o sea, no discriminan ni horarios ni días.
4: ¿Y estás estudiando qué carrera?
3: Ingeniería electrónica.
4: ¿Y cómo haces con tus actividades académicas?
3: Me vi en la necesidad de fabricar unos UPS para mantener el internet y comprar un portátil con batería que le dure lo suficiente para cubrir ese periodo.
4: O sea, creaste tus propios UPS y también me imagino yo que lo comercializan.
3: He ayudado y a que otros compañeros y eso tengan los suyos para poder solventar esa falla.
4: Ah, qué bien. O sea, bueno, son creaste alternativas, ¿no? ¿Y cuánto te dura el UPS, me dijo?
3: Entre casi las 4 horas del... Sí, 3 horas y media, entre 4 horas, para cubrir ese periodo que le digo que nos quitan la luz.
4: ¿Y cuando la quitan en la noche, puedes dormir tranquilamente?
3: Pues, afortunadamente, sí, porque es un sitio fresco, pero hay otras localidades donde, sinceramente, sin un ventilador o el aire, se dificulta y se pasa.
2: En el estado Táchira, los cortes de energía eléctrica no tienen un horario fijo ni un cronograma oficial publicado por Corpoelé. Los habitantes padecen apagones diarios que suman en promedio entre 6 y 10 horas diarias. Desde San Cristóbal, estado Táchira, Jorge Labrador, Radio Fe y Alegría Noticias.
1: 12 y 13 minutos de la tarde, parte del genio de la gente para hacerle frente a este problema, el problema eléctrico. Por otra parte, también en Machique, la gente dice que está desgastada emocionalmente justamente por los continuos bajones de luz.
5: La incertidumbre y el cansancio forma parte de la rutina de muchos habitantes en Machiques, quienes aseguran que las largas horas sin electricidad y los continuos bajones afectan su tranquilidad emocional, despertando en ellos la impotencia de no tener la solución en sus manos.
6: Me llamo Ascanio Jiménez, 5 bajones seguidos, y eso implica que tiene que uno estar corriendo, porque yo desconecto hasta los reguladores de voltaje, porque los queman también.
7: ¿Cómo afecta esta situación su estado de ánimo?
6: Mi estado de ánimo, voy a caer en depresión. Que si procuren arreglar esto rápido, ya la gente está cansada, y sabemos que esto está generando problemas, que hay mucha gente que está cayendo en depresión por los cortes de electricidad.
8: Vivian Romero, cansada, agotada y, o sea, decepcionada de que Venezuela es un país tan rico que tenemos todo. No es posible que vivan muchos vagones de luz. El calor está más fuerte. Por favor, a quien pueda interesar, tenemos personas enfermas que están en peores circunstancias que nosotros, pero en realidad necesitamos mucha compasión con aquellas personas que están de verdaderamente muy mal.
5: Los afectados manifestaron sentirse cansados y decepcionados ante la precariedad en la que se encuentra el sistema eléctrico nacional. Hicieron la exigencia a las autoridades de poner solución a esta crisis. Desde Machique, reportó María Ángela Quivera para Radio Fe y Alegría Noticias.
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1: 12:15 minutos de la tarde, nosotros a esta hora hacemos una pausa, a la vuelta seguimos con más información en la emisión de hoy de Punto y Seguimos.
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1: Minutos de la tarde, nosotros estamos de vuelta, seguimos en vivo, en punto y seguimos, hemos ya superado los inconvenientes técnicos, tenemos más información también a esta hora que nos llega desde las regiones.
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1: Les contamos que desde hace más de 4 años se ha presentado el deterioro de la vialidad que afecta a los vecinos del sector cuatricentenario. Esto es en Maracaibo. Allí está Yuhat Barrios con la información.
16: Grietas, huecos y un peligro latente a cada paso. Nos encontramos en la segunda etapa del sector cuatricentenario, en Maracaibo, donde la comunidad ya no sabe a quién acudir ante el crítico deterioro de la vialidad. Lo que para las autoridades parece asfaltado o desgastado, para los vecinos es una trampa mortal. La falta de iluminación nocturna agrava la situación, convirtiendo las calles en el escenario de constantes accidentes. Los más vulnerables son los niños camino al colegio y los adultos mayores.
17: Cuando no hay luz, tropiezan y se caen, han habido bicicletas también, en fin, niños que pasan al colegio, pero muchos años, demasiado diría yo. Esto no es nuevo.
16: Ya son más de 4 años desde el inicio de esta problemática. Los conductores, en su intento por esquivar las grietas que destrozan sus neumáticos, terminan invadiendo el canal contrario, generando choques vehiculares y arrollamientos de motocicletas. Quien no conoce la zona cae directamente en la trampa.
18: El vehículo que viene allá se acerca acá y puede llegar a las motos o a las personas que van pasando, ya que la vialidad está mala y tratan de esquivar los huecos. Más que todo la tercera edad, que es una persona que no tiene la habilidad que tiene uno como joven, entonces esquivando los huecos, que si viene el carro, que si se tropieza y se cae, que si agarra un hueco y se cayó.
16: A la fecha, el silencio oficial es la única respuesta. Mientras el asfaltado se sigue hundiendo y la seguridad de la comunidad pende de un hilo. Desde la ciudad de Maracaibo, Yuhat Barrios, Radio Fe y Alegría Noticias.
1: 12:20 de la tarde, nosotros continuamos acompañándoles, seguimos en vivo en la misión de este miércoles, nos vamos a Guadualito, allí en Los Girasoles, la gente está pidiendo la limpieza de los drenajes y mejoras viales también, específicamente por la llegada de las lluvias.
13: David Jiménez, habitante de la comunidad Los Girasoles en Guadualito, municipio Páez del estado Apure, señaló que tras unas 3 semanas de intensas lluvias en la región, las calles de los sectores Los Girasoles 1, Los Girasoles 2 y las terrazas se encuentran completamente intransitables, afectando a un aproximado de 80 a 100 familias. Mencionó que la acumulación de barro y la falta de mantenimiento al drenaje han complicado el traslado diario, especialmente al de niños y adultos mayores, quienes muchas veces deben ser cargados en brazos hasta llegar a las vías asfaltadas. Escuchemos.
19: Ameritamos que se presenten por acá, por el sector Los Girasoles. 3 semanas para acá que han comenzado la lluvia fuerte, no tenemos vialidad. O sea, cae un palito de agua, las calles están enmontadas con demasiado barro. Ameritamos que sea un poquito de mejoramiento para las calles. En este sector ahora vemos un aproximado más o menos entre el sector las terrazas, la calle de Los Girasoles 1 y la calle de Los Girasoles 2. Además, aproximadamente entre 80 y 100 familias más o menos que estamos afectados, necesitamos sacar los niños, nos toca que sacarlos alzados hasta la calle que tiene asfalto.
13: Asimismo, el denunciante enfatizó la necesidad de profundizar y limpiar el canal y los drenajes del sector Puente Limoncito, los cuales se encuentran obstruidos por la maleza. Advirtió que la falta de mantenimiento de estos desagües provoca que las calles se inunden por completo cada vez que llueve, amenazando con paralizar las actividades escolares y cotidianas de la comunidad. En la información desde Guadualito, en el estado de Puerto Yorke Hernández, Radio Fe Alegre Noticias.
1: Agradecemos a Yorke por esta información. En esta misma línea informativa le contamos que lluvias y drenajes colapsados causan zozobra en la zona de la Constituyente 2. Esto pasa en Maturín.
20: Las lluvias mantienen en zozobra a los habitantes del sector Constituyente 2 en Maturín, debido a que la calle 3, 4 y 6 se inundan, perjudicando a más de 300 familias. La falta de canales de desagües operativos y el colapso del sistema de drenaje principalmente provoca que el agua se estanque en las vías públicas y termine ingresando a las viviendas, generando pérdidas materiales y constantes preocupación en la comunidad ante el inicio de la temporada de lluvias.
21: Vamos por 27 años habitando acá en esta comunidad, Constituyente 1, Constituyente 2 y Constituyente 3. O sea, se nos represa el agua en lo que es la calle del sector 2, calle 3, calle 4 y calle 5, porque el agua no tiene una salida, no tiene fluencia, pues entonces se nos llena las calles y recorre hasta, o sea, se mete hacia las casas. Entonces también se le inundan los colchones, las neveras, se le dañan a las personas.
20: El foco del problema se origina en la obstrucción del caño Marchán, ubicado en las adyacencias de la entrada principal de Sabana Grande. La acumulación de desechos, sedimentos de tierra ha sellado por completo una tanquilla clave, impidiendo el flujo natural del agua de los fluviales hacia el canal de alivio.
22: Quiero hacer un llamado a las autoridades competentes, pues de que cuando llueve sí se llena, se inunda la calle. Hay vecinos que han perdido sus enseres, sus ventiladores, sus colchones, porque de verdad que se les mete el agua para adentro.
20: La comunidad resalta que aunque han intentado canalizar las soluciones a través

0: 12:25.
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5: Minutos de la tarde, nosotros continuamos en vivo, le acompañamos en Punto y Seguimos, la revista meridiana de la Red Nacional de Radio Fe y Alegría. A esta hora llegamos al momento de la entrevista del día.
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5: Este lunes, dirigentes gremiales denunciaron que casi el 80% de los docentes universitarios de todo el país quedaron excluidos del segundo pago del bono de responsabilidad profesional correspondiente en este caso al mes de mayo. Esto se repite en el caso de, o se repite la exclusión que ya se había registrado en el mes de abril para este primer pago. Ante esta situación, los trabajadores universitarios han anunciado una hoja de ruta que incluye una concentración este jueves 4 de junio en la sede del Ministerio de Educación Universitaria y también una movilización hacia la Fiscalía el 9 de junio. Están también estudiando la posibilidad de un nuevo paro de 24 horas. Nosotros, para hablar sobre este tema, las exigencias del gremio, nosotros hablamos con Deyanira Romero. Ella es secretaria general de Sinatra USB filial Maracay y secretaria de Asuntos Sociales de FETRA USB. Buena tarde y bienvenida. ¿Nos escucha, señora Deyanira?
6: Sí, sí las oigo.
5: Sí, muchísimas gracias.
6: Sí, los oigo.
5: Por acompañarnos. Decíamos al inicio justamente que la denuncia actual o actualizada en este caso es que otra vez cerca del 80% de los docentes universitarios no recibió este bono. Quisiéramos preguntarles también si tienen información de si este porcentaje aplica también, por ejemplo, para el sector administrativo, para otros sectores de la vida universitaria.
6: En los actuales momentos, ese bono no aplica para el sector administrativo ni obrero.

0: pero viendo que en los sectores, sobre todo el sector administrativo, mucho, por lo menos la nómina nuestra, la gran mayoría tiene profesionales, y entonces no fue beneficiado por este bono. E incluso en el sector docente, no todos, como bien lo planteó el profesor, no se incluye a todos los docentes. Cuando nosotros hemos tenido por norma que todo beneficio es extensivo en toda la comunidad universitaria. Entonces, por lo tanto, parece la pelea que nosotros tenemos. No es una cuestión de que es algo que a nosotros se nos ocurre por entrar en contra, no, sino que nosotros aquí, para funcionar la academia, el sector universitario, todos somos necesarios, desde el BEDEL hasta el rector. El estudiante es un engranaje. Si falta el estudiante, no funcionaríamos nosotros. Si no estamos nosotros, no funciona el estudiante. Y todo aquí, todo el personal tiene que tener una formación para poder estar dentro de la universidad. Entonces, no entendemos que se quisiera beneficiar a la academia, pero ¿en qué condiciones se va a beneficiar la academia si el personal administrativo y el personal obrero no va a ser beneficiado de ninguna forma?
1: Es pasado justamente cuando se hacía como este monitoreo de quiénes lo habían recibido y quiénes no, se hablaba de un 80% también de los profesores que había quedado por fuera. Luego el ministerio abrió una posibilidad para que pues las universidades pudieran descargar allí la información de sus trabajadores. Decía en ese momento el ministerio que la razón por la que no habían hecho el pago era justamente porque las universidades no habían hecho llegar la información. Me llama la atención que repite esta cifra del 80% que queda por fuera. No, digamos, no hubo nuevas inclusiones a la luz de esa información que entiendo ya las universidades compartieron con el Ministerio de Educación Superior.
0: Exactamente. Se envió la data porque ellos la primera vez la pagaron con la data que manejaba a través del sistema Patria. Y entonces llega y alegaban que esta vez el retraso fue porque no se había enviado la data. Resulta que es totalmente incierto, porque a través de la plataforma Patria, que es la que se viene haciendo el pago, la manejan totalmente ellos. Y ellos aquí tienen la condición de cada uno de nosotros, de todo el personal que hay ahí. Pero la realidad que vemos es como es cada vez es más exclusiva, no es inclusiva, es exclusiva. Dividiendo los pagos, las nóminas, como desmeritando todo aquel personal. El personal que se ha preparado, tú tienes que darle un valor, y eso lo hemos respetado nosotros siempre en el sector universitario, porque para eso estimulamos que todo el personal, ya sea obrero o administrativo, siga creciendo dentro de nuestros espacios. Incluso tanto así que hemos tenido trabajadores que han llegado como un cargo sencillo y han terminado en las áreas dando clases, en las áreas docentes, han terminado siendo de repente un decano, porque hemos tenido casos. Entonces la formación es vital, y la igualdad, porque es importante eso, porque es estimular el crecimiento del personal, y eso en eso es que nos basamos, y por eso nuevamente vamos a llegar este jueves 4 de junio a la puerta de la OCU, porque ellos tienen que dar una explicación real, porque no quieren valorar el crecimiento y el desarrollo profesional, tanto del personal administrativo, obrero y de aquellos docentes que han excluido, que le ha dado tanto. Y sin embargo, hay personal jubilado, docente que está todavía en aula, y ese personal no le ha llegado el bono.
1: El reclamo más reciente tiene que ver sin duda con este bono de responsabilidad. Sin embargo, también llevamos meses, años también de alguna manera de un conflicto y reclamos constantes de los profesores universitarios, del sector universitario en general, como bien dices tú, pues la necesidad de profesionalización, de reconocer también la necesidad de que las universidades puedan estar a la altura del desarrollo que el país necesita, y eso pasa por inversión en estas áreas y pasa también por condiciones salariales óptimas para los profesionales de este renglón. Un poco recordar también, ya para cerrar, cuáles son las exigencias que vienen haciendo ustedes desde hace años a la par de esto nuevo que se suma del bono.
0: Exacto, mira, es importante del nivel de las universidades es la preparación de su personal. Y esa es una base que hemos tenido siempre aquí en la Universidad Central. Por eso es que nosotros magnificamos el hecho de que el personal se prepare. Y eso va parte de lo que ofrecemos como paquete para que sea el ranking revisado a la Universidad Central. El personal en su gran mayoría está siendo preparado y siempre es preparado. Para estar en la universidad, el menor grado tú tienes que ser un bachiller ya. Y eso te indica la calidad de preparación que tú tienes desde el personal obrero. Entonces, por eso, y aparte de eso, no es nada más este bono. Lo más reciente es el bono, porque el bono estimula, porque te imagina un poco más de dinero para uno trabajar. Porque lo que realmente hay que decir, nosotros con nuestro trabajo estamos financiando el entrenamiento de la universidad, porque realmente nuestro salario no alcanza para venir, ni siquiera los bonos que nos pagan, porque sacando las cuentas ahorita, por lo menos el pasaje, a costa 140 bolívares, y para usted nada más llegar un solo día son 280. 280 es una quincena, y es un solo día de trabajo, usted paga lo que gana. Ah, dice los bonos, ajá, pero los bonos no.
1: Muchísimas gracias. ¿Aló? Es Deyanira Romero. Lamentablemente tenemos problemas. ¿Aló? Para escuchar la comunicación. ¿Aló? Ella es secretaria general de Sinatra USB, filial Maracay, parte de este grupo docente, de este grupo de profesionales universitarios que queda una vez más por fuera del pago de este bono de responsabilidad, un bono que deja al 80% de esta población trabajadora del país por fuera, un sector además que se prepara para nuevas actividades de calle. Mañana 4, una concentración en la sede del Ministerio de Educación Universitaria, seguido también del 9 de junio hacia una movilización para la Fiscalía. Están a las puertas también de evaluar un nuevo paro universitario de 24 horas, sería el segundo en menos de un mes. 12:37 minutos de la tarde, hacemos una pausa y ya volvemos con ustedes. Esto es Punto y Seguimos.
2: 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Doce y 38 minutos. 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
1: Entonces, 39 minutos de la tarde, nosotros continuamos acompañándoles en Punto y Seguimos. Vamos a otra ronda informativa por las regiones.
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1: Le contamos a esta hora que jubilados y pensionados del Poder Judicial se alinean con sectores de la tercera edad que exigen mejor pago de pensiones.
6: Adultos mayores que provienen del sistema judicial se unen a las peticiones que vienen realizando otros sectores de la administración pública. El doctor Luis Gandica, integrante de la Asociación de Jubilados y Pensionados de la Magistratura y el Poder Judicial, indicó que es necesario la participación del Ejecutivo Nacional para garantizar beneficios a las personas de la tercera edad. Gandica informó que la mayor parte de la población del Poder Judicial está en la etapa de adulto mayor.
7: El Poder Judicial ya está estamos cerca de los 12.000 jubilados y pensionados. El 90% de esa masa humana es de la tercera edad. Entonces, tienen las mismas necesidades que tienen todos los adultos mayores de Venezuela. De que los que tienen poder se den cuenta del estado de necesidad cuando uno llega a esta edad. Porque el adulto mayor padece de una serie de situaciones muy complicadas que sola no lo puede solucionar. Entonces requiere de la ayuda del Estado.
6: El abogado recordó la razón del artículo 91 de la Constitución Nacional que ordena al Estado garantizar un salario suficiente.
7: Está plasmado todos los derechos y beneficios que el Estado debe darle a las personas. El artículo habla de una entrada suficiente, y esa palabra suficiente lo que quiere decir es que alcance.
6: Desde Caracas, José Blanco, Radio Fe Alegría, noticias.
1: 12:41 minutos de la tarde, nosotros a esta hora avanzamos, tenemos más información sindical, laboral. La coalición sindical realizó también una asamblea pública en Barcelona, ellos están hoy reiterando sus exigencias salariales.
8: El Estado Anzoátegui fue una vez más el punto de encuentro de los representantes de diferentes sindicatos de trabajadores públicos agrupados en la coalición sindical en la entidad, quienes realizaron una asamblea para reiterar sus exigencias salariales.
9: En Cedeño, miembro del sindicato de trabajadores obreros de la Universidad de Oriente, Duque Anzoátegui, nosotros no estamos mendigando, nosotros estamos peleando por nuestros derechos laborales, que sea un salario digno ya. La canasta básica está ya sobre los $700, que no puede alcanzar nosotros los $240 integrales.
8: Algunos voceros aprovecharon para tocar el tema del aumento del pasaje y advirtieron de posibles consecuencias del mismo.
10: Miembro del Comité de respecto al aumento de transporte, nosotros como dirigentes sindicales no estamos en contra del aumento. Hacemos responsable al gobierno del asuntismo laboral y cualquier cosa que pueda pasar en las calles, porque ya no podemos seguir más con estos 130 y pagando 140. Este es el único país en el mundo con tanta riqueza que vivimos esta operación.
11: Hay gente que, digamos, de alguna forma justifica que el aumento del pasaje esté por encima del salario mínimo porque tienen el ingreso mínimo integral con el bono de guerra. ¿Cuál es su posición al
10: respecto? Lamentablemente nosotros como somos dirigentes no podemos aceptar eso ni permitir, porque esos aumentos de bono no llegan a las prestaciones sociales, ni al bono vocacional, ni a los aguinaldos. Entonces eso no es ningún beneficio para los trabajadores.
8: Los sindicalistas reafirmaron sus intenciones de mantenerse en las calles hasta tener un salario acorde a sus aspiraciones. Desde el Estado Anzoátegui, Javier Guaipo, Radio Fe y Alegría Noticias.
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1: 3 minutos de la tarde, momento de hacer la última pausa de este miércoles.
2: 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Doce y 43 minutos.
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1: Pero minutos de la tarde, nosotros volvemos a Punto y Seguimos. Es momento de la última ronda informativa por las regiones de hoy.
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1: Conce Transporte denuncia fallas en el suministro de gasoil. Allí en Carabobo está nuestra compañera Rosimar Sánchez con la información.
15: Transportistas de varias regiones del país se reunieron este martes en Valencia para reactivar el Consejo Nacional del Transporte de Carga de Venezuela ante los problemas que enfrentan. El presidente de Catra Vargas, Emidio Palumbo, denunció que el desabastecimiento de gasoil genera largas colas en las estaciones de servicio y se ve agravado por los cobros discrecionales en divisas.
16: Grave problema con el gasoil. Hay no solo hay escasez de gasoil a nivel nacional cuando tenemos fallas en la infraestructura. Para decirle, nosotros tenemos un servicio, una estación de servicio que prácticamente de día nada más no tenemos una continuidad en el servicio. Después, con esa, ahí la mayoría de la estación de servicio también implementan diferentes sistemas de pago, de cobro. Por ejemplo, hay estación de servicio que quieren dólares y si no, tiene que hacer una cola de 4 o 5 días.
15: Por otra parte, Palumbo informó que el organismo elevará propuestas que permitan renovar la flota, bien sea a través de créditos bancarios de la banca nacional o la flexibilización de aranceles para su importación.
16: Tenemos una flota que la mayoría son del año 80, 40, 50 años de velocidad, que eso implementa no solo el deterioro de la vía, sino también el riesgo de accidente en carretera, porque no es lo mismo tener un carro al día que tener un carro que tiene 40, 50 años.
15: El vocero, quien asumió la Coordinación Nacional de Concetransporte, señaló que presentarán un pliego con las demandas del sector ante el gobierno nacional. Desde Carabobo, Rosimar Sánchez, Radio Fe y Alegría Noticias.
1: Agradecemos a Rosimar. Le contamos también a esta hora que la Escuela de Comunicación Social de Lucap Guayana celebra 27 años con una agenda vinculada a la democracia y a los retos actuales de la labor informativa.
17: En el marco del 27º aniversario de la Escuela de Comunicación Social de la Universidad Católica Andrés Bello, representantes estuvieron conversando con medios de comunicación sobre las actividades que estarán desarrollando desde el próximo 8 de junio. Conversamos con la directora de la escuela, María de los Ángeles Ramírez Cabello, quien nos ofreció los detalles sobre esta agenda.
18: Pensamos en el momento actual, qué es lo que está ocurriendo en Venezuela y cuál es, digamos, la necesidad o la reflexión que tenemos que hacer desde el área de las comunicaciones. Y creamos una agenda que tiene como lema comunicar para deconstruir, construir y reconstruir. Creemos que en una sociedad democrática la comunicación es clave. Insistimos y reafirmamos que sin periodismo no hay democracia, ¿ok? Y con esta agenda reafirmamos, por supuesto, la importancia de la educación para transformar vidas y el compromiso que tiene una universidad como esta para formar ciudadanos y egresados íntegros e integrales y en el área de las comunicaciones, por supuesto.
17: Durante el mes de junio, la escuela dedicará una semana a cada una de las concentraciones correspondientes a los planes de estudios que ofertan: periodismo, comunicación audiovisual y comunicaciones integradas de mercadeo. La planificación va desde cineforos, conversatorios y talleres para que los estudiantes y la comunidad en pleno puedan celebrar junto a ellos la importancia del periodismo para Ciudad Guayana. En este sentido, quienes estén interesados en participar pueden ubicar la información a través de redes sociales. Desde Ciudad Guayana, Francesca Díaz, Radio Fe y Alegría Noticias.
1: Y al cierre de este corte informativo por las regiones, seguimos hablando de infraestructura de servicios básicos en nuestro país, porque la falta de inversión en la red de aguas servidas pasa factura en el centro de Barquisimeto.
19: Vecinos y comerciantes de la carrera 23 entre calles 36 y 37 en pleno centro de Barquisimeto denunciaron la grave situación que viven desde hace 15 años debido a una persistente filtración de agua blanca que está socavando las infraestructuras de la zona.
20: Se nos mete todo el agua para adentro y descuadró todo el local. Tiene aproximadamente 2 años ya sin poder alquilar. El llamado podría que se pongan en la mano el corazón y vengan a faltar esta problemática, porque ya ese desde el 2012 tiene esta problemática aquí.
19: Por su parte, José Gregorio Febres, uno de los residentes más afectados, señaló que la problemática ya provocó el derrumbe de la pared perimetral de su vivienda y amenaza con desestabilizar las casas adyacentes y un edificio cercano a la zona.
21: El principal problema es que esta filtración ha ido no solamente tumbando esta casa, sino que está afectando también las casas adyacentes. Se han introducido muchos elementos especificando claramente la situación que nosotros en esta comunidad estamos viviendo y no hemos tenido, lo que han habido son puros oídos, pero no hemos visto en la práctica absolutamente nada. Entonces estamos todavía viviendo la misma circunstancia.
19: Cabe destacar que el bote fue reparado por Hidroben este pasado lunes, 1 de junio, pero los afectados alegan que esta reparación solo fue un paño de agua tibia porque la tubería no fue reemplazada por completo y la vía quedó sin asfaltado. Los afectados exigieron una intervención integral que atienda la sustitución de la tubería y la reconstrucción de las aceras y asfaltado de la calle para evitar el colapso definitivo de la vialidad y las viviendas del sector. Desde Barquisimeto, María Gabriela Álvarez, Radio Fe y Alegría Noticias.
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1: 51 minutos de la tarde al cierre de la emisión de este miércoles, como ya es costumbre, contamos aquella información que es mentira, le contamos eso que corre en redes sociales y es falso. En este caso no es cierto que las vacunas contra la COVID debiliten el sistema inmune de las personas.
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22: Hola, les saluda Andrés Cañizales. Les comento lo que es mentira. Es falso que las vacunas contra la COVID-19 debiliten el sistema inmune de las personas. Una publicación difundida desde el 17 de mayo en la red social Instagram asegura que las vacunas contra la COVID-19 supuestamente debilitaron el sistema inmune de las personas y habrían preparado las condiciones para el contagio de otra enfermedad, el hantavirus. El post en Instagram incluye una descripción larga, además también contiene un video cuyo narrador anónimo señala: desde el COVID-19, tu cuerpo ya no tiene la misma fuerza. Nos dijeron que las vacunas arreglarían todo, pero la verdad es que solo nos dejaron sin energía. Sin embargo, es falso que las vacunas anti-COVID-19 debiliten el sistema inmune de las personas, como sostiene esta publicación que hemos analizado. El equipo de Cotejo.info determinó que la afirmación sencillamente es falsa. No existe evidencia científica de que las vacunas contra la COVID-19 debiliten el sistema inmune de las personas, como se afirma en este contenido en redes sociales. Así que es mentira. No es verdad que las vacunas contra la COVID-19 debiliten el sistema inmune en las personas.
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1: 12:55 minutos de la tarde, así nosotros nos despedimos en la emisión de este miércoles, una emisión que presentamos para usted con Wirmelis Villalobos desde la Subdirección de Comunicaciones. Estuvo Anthony Galindo al frente de la producción y programación nacional, de igual manera Belardo Rojas en la producción informativa de este espacio. En los controles estuvo Rafael Suárez, desde la conducción se despide Adriana Tobar, acompañada de periodistas de Radio Fe y Alegría. Hoy y como cada tarde estamos todos bajo la dirección de Vidalina Campos. Le recordamos que estas y otras informaciones las encuentra como siempre en nuestra página web www.radiofeyalegrianoticias.com. Le invitamos también a conectarse nuevamente mañana a las 12 en nuestra cita diaria de Punto y Seguimos. Que tenga usted una feliz tarde y un provechoso almuerzo.
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0: Y 55 minutos. 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

0: Muy buenas tardes, sean bienvenidos a una nueva edición del programa En Este País, a través de esta, la señal nacional de Radio Fe y Alegría en toda Venezuela. A esta hora de la tarde, les saludamos en nombre de todo el equipo técnico y de producción. En el control técnico y la producción de este programa está María Gabriela Álvarez. En la subdirección de comunicaciones, Wirmelis Villalobos. En la coordinación de producción y programación nacional, Anthony Galindo. Y en la conducción de este espacio, quien les abra y les acompaña a partir de este momento, Rosette Derevíes. Como todas las tardes, aquí estamos de 1 a 2 de la tarde compartiendo con todos ustedes contenidos asociados al emprendimiento, a la economía y cómo influye en el ecosistema emprendedor venezolano. Recuerden que estaremos junto a periodistas, comunicadores y emisoras de Radio Fe y Alegría, todos bajo la dirección de la profesora Vidalina Campos. Estamos listos y preparados, como siempre. Recuerden que estamos en las redes sociales, nuestras cuentas, @ En Este País Radio, @ Radio Fe y Alegría. Si desea escribirnos, interactuar con nosotros, hacer preguntas a nuestros invitados o reportar sintonía, hágalo a través del 0424-555-3146. 0424-555-3146. Ese es el contacto con nosotros. Y bueno, de inmediato vamos a contarles que en este primer segmento estaremos haciendo un repaso por algunos hechos noticiosos que están vinculados a la economía y también con su impacto en el ecosistema emprendedor, en el proceso de emprendimiento en el país. Luego estaremos conversando en la entrevista del día de hoy con Michelle Flores. Ella es cofundadora y directora de Pi Academy, una institución educativa que está revolucionando la forma en que los niños y los adolescentes se preparan para el futuro, para ser grandes emprendedores. Así que bueno, hoy conoceremos esta institución y pues hablaremos de muchos tópicos asociados al trabajo que van haciendo, a las formas en las que van empoderando a los niños en el mundo del emprendimiento. También hoy en el programa les cuento que tendremos la sección del noticiero emprendedor y también Se Busca Emprendedor, así que no se aparte de aquí, de esta sintonía, y a sus amigos emprendedores dígales que se conecten a través de la www.radiofealegrianoticias.com, porque tenemos contenidos importantes sobre el emprendimiento para todos. De inmediato voy a compartir con todos ustedes informaciones. Les cuento que el 81% de las empresas de Venezuela buscan retener al talento clave. Esto según un estudio. Los datos del estudio fueron recogidos entre los meses de marzo y abril de este año 2026 con base a un cuestionario en líneas a representantes del área de recursos humanos de más de 82 empresas de Venezuela. El estudio lo realizó la Universidad Católica Andrés Bello, la UCAT, en conjunto con Mercer, de Mercer 2026, de tendencias de talento determinado, señalando o revelando que el 81% de las empresas de Venezuela busca retener el talento clave de su organización. Esto quiere decir que 8 de cada 10 empresas en Venezuela prioriza retener a sus trabajadores importantes como el objetivo más relevante dentro de la gestión humana. Es decir, no dejan que nadie se vaya, sobre todo si es un talento prioritario, si es una persona que en la que se ha invertido profesionalización, capacitación. Cabe acotar que esta investigación es realizada por la Escuela de Ciencias Sociales de la Universidad Católica Andrés Bello y la consultora internacional Merce y una unidad de servicios profesionales y consultores UCA. El análisis también puntualizó que el 65% de las compañías busca mantener una compensación competitiva con sus trabajadores, mientras que el 71% busca potenciar los planes de formación, es decir, tener algún incentivo compensatorio y competitivo entre los trabajadores, para los trabajadores, y potenciar espacios de formación para que se sigan profesionalizando, se sigan formando, se sigan capacitando. No obstante, el 73% de las renuncias que están recibiendo las empresas ocurre porque los trabajadores están buscando mejores salarios, y igualmente el 83% de las corporaciones nacionales otorga bonificaciones extraordinarias no salariales. El 83% de todas las corporaciones nacionales está otorgando bonificaciones extraordinarias salariales para motivar al trabajador a quedarse. Alexander Zambrano, quien es el consultor de Mercer, dijo que la operación, el operativo táctico, y lo estamos migrando en lo que es la gestión del talento humano desde el punto de vista estratégico e innovador. Es de un gran hallazgo, dijo, que hoy tenemos en el día, es necesario para los cambios que vienen en Venezuela. Muchas empresas extranjeras a este momento buscan también talento y buscan aprovechar, tener la oportunidad, y están haciendo las cosas interesantes. Así que bueno, pendientes empresarios, pendientes emprendedores, porque sus talentos están siendo buscados y ustedes deben procurar retenerlos, bueno, con todas las estrategias que aquí se están mostrando y de cómo se está visualizando este tema. Otra de las noticias destacadas hoy, les cuento que estiman que a finales de este año 2026, escuche bien, se proyecta, se estima que a finales de este año se verán negocios 100% automatizados con el servicio de autopago y otro sistema. Se acabó el que aquí solo recibimos pago móvil y pagos por tarjeta de débito. Richard Ujeta, presidente de la Cámara Venezolana de Comercio Electrónico, CABECOM, apuntó que el venezolano se le hace fácil adoptar cualquier tipo de tecnología, señalando que a finales de este año se verán negocios 100% automatizados con el servicio de autopago y otras tecnologías. Y dijo, cuidado sino antes, en el último trimestre vamos a ver muchos negocios en el país que están sin cajeros, totalmente automatizados y digitalizados desde el punto de vista de la atención remota. Resaltó que en Venezuela los ciudadanos se adaptan rápidamente en los trámites. El venezolano se le hace fácil adoptar las nuevas tecnologías. Se están implementando en varios negocios tecnologías de aproximación, de autopago, con sistemas más rápidos a través de los táctiles y de las radiofrecuencias. Y bueno, esto va a permitir que los empleados que hoy por hoy hacen esa función de cajero, por ejemplo, sean más bien o pasen a ser una especie de supervisor para que estos procesos que están en adopción se ejecuten lo más rápido posible y, bueno, usted pierda menos tiempo a la hora de hacer un pago por un servicio o por un producto. Otra de las notas destacadas, les cuento en un dato que revela hoy el portal web de Banca y Negocio, que Venezuela celebrará la Energy Week. Esto será en octubre, y con el propósito de establecer alianzas. Así que vayan agendando, porque Venezuela será la sede de la Energy Week entre el 26 y el 29 de octubre, un evento que tiene como objetivo establecer alianzas estratégicas destinadas a aumentar la producción petrolera, por ejemplo, para reconstruir infraestructura y apoyar el desarrollo económico a largo plazo. Este evento constituirá la principal plataforma mundial de inversión energética para Venezuela. El evento está organizado por Energy Capital Power, una plataforma de inversión del sector energético en colaboración con los ministerios de hidrocarburos y PDVSA. La compañía aseguró que el evento servirá para conseguir acceso anticipado a proyectos, licencias, encuentros con líderes de gobierno, empresas petroleras, inversores y proveedores de servicios. El programa termina el 29 de octubre con visitas en terreno y ya el país está sintiendo el proceso de captación de inversión nacional e internacional a propósito de ese escenario que se está dando. Finalmente, les cuento que la Alianza A55... entre la Unimed y una entidad bancaria, Banco Activo, impulsan el talento joven y la innovación tecnológica. Los acuerdos fueron concretados con la rectora de la Universidad Metropolitana, la Unimed, María Isabel Guinán, y el presidente ejecutivo de la entidad bancaria, Giancarlo Pietri Bellutini. El objetivo es fomentar un espíritu emprendedor estrechar los vínculos entre la academia y el sector empresarial, en este caso financiero, e impulsar el desarrollo tecnológico. Los acuerdos fueron formalizados entre estas dos instituciones y la institución financiera cree firmemente en el desarrollo de Venezuela a través de la educación y la innovación, destacando que esta actividad no solo apoya al talento joven, sino que crea un laboratorio real donde ambas instituciones construyen juntas el futuro de la nación. Lo cierto es que el ecosistema creativo y las oportunidades laborales se comenzarán a dar. Uno de los pilares de esta alianza es la reciente inauguración de la Sala de Innovación e Inteligencia Artificial A55, un espacio que está concebido como un entorno colaborativo y distendido, donde se podrán generar, debatir y poner a prueba diversas propuestas tecnológicas. Tendrá una sala que albergará programas de formación. También se hará una reestructuración estratégica orientada a la inserción laboral temprana. Se realizarán actividades formativas directas en las sedes de estas entidades bancarias. Se otorgará una subvención económica para cubrir un porcentaje de la matrícula de todas las personas que resulten beneficiarias. Habrá la visión de transformar este acuerdo en un reto para los nuevos profesionales, y el programa es la respuesta a la constante interrogante de cómo ayudar a transformar el talento, cómo convertirse en un puente que una las aulas con el mundo corporativo, y un ejemplo concreto como es el de transformar el talento estudiantil en soluciones real y de alto impacto, sobre todo para quienes desean o están ya emprendiendo en Venezuela. Bueno, interesante todo esto, cómo se va dando la movida que se va desarrollando en torno a tantos eventos, datos, estudios, análisis que se van dando en el país en materia económica y que inciden directamente sobre la dinámica emprendedora de Venezuela. 1:14 p.m, vamos a una pausa. Ya venimos con más del programa En Este País.
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7: Así es, estamos de regreso con más del programa En Este País a través de la señal nacional de Radio Fe y Alegría en toda Venezuela. A esta hora les acompaña Rosendre Víez. Estamos transmitiendo para toda Venezuela a través de la señal nacional de Radio Fe y Alegría. Más de 20 emisoras conectadas a esta hora. A todo el ecosistema emprendedor venezolano les saludo, gracias por estar allí con nosotros, por brindarse esta oportunidad y este espacio para conocer temas de emprendimiento, para conocer de nuevas y buenas iniciativas que se están dando en Venezuela. Y bueno, hoy no es la excepción, presentamos a nuestra invitada del día.
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7: Claro que sí, este coworking también es para ti, aunque en la mesa estoy sentado con Michelle Flores, cofundadora y directora de Pi Academy, una institución educativa que está revolucionando la forma en que los niños y los adolescentes se preparan para el futuro, para ser grandes emprendedores. Y bueno, también usted se puede sentar a la mesa con nosotros y dialogar en esta tarde. Michelle Flores está con nosotros. Muy buenas tardes, Michelle. Un placer y un gusto que nos acompañes en el programa En Este País.
8: Un gusto para mí. Es un privilegio estar acá con ustedes, en sintonía. Y estamos en una comunidad de emprendedores. Y eso es lo que hacemos. Formamos emprendedores.
7: Claro que sí. A través de la academia en la que eres cofundadora, pues están dando programas prácticos e innovadores que abarcan desde la robótica y finanzas hasta liderazgo y oratoria. Está la Academia Pi o Pi Academy, no solo enseña habilidades, sino que está formando a la próxima generación de líderes en nuestro país. Cuéntanos cómo nació esta idea de crear una academia para que niños y adolescentes comiencen a andar en el mundo del emprendimiento, de las nuevas tecnologías, de las finanzas, de la robótica.
8: Sí, nace junto a mi esposo y a un equipo multidisciplinario. Creo que no podemos lograr grandes cosas sin un equipo, ¿no? Pero nace con la necesidad de una educación complementaria. Creemos que nuestros jóvenes y no solamente deben saber sumar, restar, multiplicar o dividir, sino saber hacer negocios, sino saber negociar, hacer presupuesto, invertir, ahorrar, saber términos básicos. La tecnología también es parte fundamental. Creo que todos y cada uno, indistintamente profesiones que tengamos, gustos, intereses, desde el más artista al ingeniero, en este momento necesita aprender a negociar, aprender a manejar sus finanzas y habilidades blandas como el liderazgo. Necesitamos desarrollar habilidades blandas, oratoria, saber comunicarnos, saber relacionarnos, saber hacer análisis, y esto es lo que le enseñamos a nuestros niños. Y básicamente la academia surge por esa pasión de inspirar a la próxima generación. Nosotros siempre le decimos, estamos formando a los próximos presidentes, a los próximos alcaldes, a los empresarios, a los profesionales, al comerciante. Estamos cambiando nuestro país

0: desde adentro, con cada niño, con cada adolescente que se está formando. Así que una de nuestras maneras es inspirarlo de manera práctica, actual e innovadora.
1: Claro que sí, y tienen todo un programa, ¿no?, de formación que tiene un tiempo determinado de duración, la Escuela de Emprendedores. Cuéntanos de qué se trata y qué aprende un niño en todo ese tiempo a la hora de emprender.
0: Sí, es nuestro programa, digamos que es nuestro programa estrella, fue por donde iniciamos la Escuela de Emprendedores. Es un programa de 9 meses, básicamente un año escolar, donde el niño o el adolescente entra según las etapas. Llamamos niño a desde los 7 a 11 años. Y el primer módulo se llama Descubriendo Quién Quiero Ser. Sabes, algunos chicos en quinto año le hacen las pruebas vocacionales y les preguntan qué quieren estudiar y todo eso, pero cuando estás en quinto año tienes una presión muy dura. De ya tienes que tomar la decisión, es ya. Resulta que nosotros se lo enseñamos a chicos desde los 7 años, descubriendo mis habilidades, mis gustos, mis intereses, cómo las personalidades se alinean a una idea de negocio o a una futura carrera, porque somos pro a que los chicos se preparen, somos pro a que los chicos estudien, indistintamente, sea una carrera larga o una carrera corta, una técnica, en fin. Entonces, ellos pasan por el primer módulo de Descubriendo Quién Quiero Ser, luego nos vamos a hacer mi primera empresa. Ellos crean un modelo de negocio a través de la metodología de Canvas, pero ellos aprenden metodología, aprenden terminologías como qué es una propuesta de valor, qué es un segmento de cliente, canales de distribución, y nos vamos paseando por cada una de ellas hasta que ellos forman su idea de negocio. Uno de nuestros lemas es que no le decimos lo que tienes que hacer. Es que en el primer módulo ellos van descubriendo, lo van creando. Pasamos por 2 módulos de educación financiera, el primero el básico y el segundo avanzado, donde ellos pueden hasta aprender a invertir en la bolsa de valores. Luego pasamos por ventas, por marketing, por supuesto un módulo de oratoria. Quien sabe el mundo de las ventas, necesitas aprender a expresarte, necesitas aprender a hablar, a iniciar una conversación. Y bueno, hasta que por fin ellos terminan con una feria de emprendedores, donde le decimos, esto no es un acto de graduación, esto apenas es un acto de iniciación en el mundo del emprendimiento, donde ellos tienen sus stand, ya ellos crearon sus logos, su nombre, su marca, todo su producto, compraron las cosas. Y bueno, próximamente el 18, les cuento que el 18 de julio estaremos en Ciudad Traqui con la feria de emprendedores número 10.
1: Qué bueno, un espacio también para mostrar, ¿no?, de cómo se va desarrollando todo ese proceso formativo que dura 9 meses y en el que pues el niño aprende de muchas cosas que ya Michelle nos ha contado. Sé que muchos papás están quizás interesados en que sus hijos se formen a nivel académico, ¿no? Sí. Y muchos buscan, no sé, tareas dirigidas para que aprendan o fortalezcan algún área del conocimiento académico, no sé, matemática, física, en las que seguramente a lo mejor tendrán alguna debilidad para reforzarla, ¿no? Pero, ¿qué tiene preparado Pi Academy para los padres que buscan que sus hijos en sus tiempos libres puedan formarse de una manera distinta a nivel productivo, financiero?
0: Sí, y es muy importante, una de las cosas que los papás también buscan es el deporte. Los chicos hagan deporte, y por supuesto es súper necesario aprender el deporte, la disciplina, pero creemos que nosotros como academia traemos herramientas para la vida. Son lo que realmente los chicos se van a encontrar. Yo me gradué de abogado, soy abogado de profesión, y cuando yo salí de la universidad no sabía hacer negocios. No sabía realmente cómo se manejaba el dinero. Sí, podía haber ganado dinero, pero me lo gastaba y no lo veía, no pude invertir. Entonces, apartar un día a la semana, nuestros programas es un día a la semana, donde el chico aprende todas estas cosas. Tenemos diferentes planes, tenemos planes vacacionales, ahorita en el mes de agosto vienen planes vacacionales, y nuestros programas largos que salen 2 temporadas al año. Porque bueno, creemos que nuestro aprendizaje, nuestro material, nuestro contenido, la metodología, no es de un curso tan corto, no es de solo 3 semanas o 4 semanas. ¿Por qué? Porque es un proceso de aprendizaje donde el chico le damos la oportunidad de que se descubra,

0: incluso viajes a nivel internacional,
1: sí,
0: de los niños y los adolescentes que están actualmente en la academia, pero luego de la pausa nos cuentas. Estoy conversando a esta hora de la tarde, para quienes han sintonizado un poco después de la presentación de la entrevista, con Michelle Flores, cofundadora y directora de Pi Academy, una institución educativa que está revolucionando la forma en que los niños y adolescentes se preparan para el futuro, para ser grandes emprendedores. Ya venimos con más del programa En Este País.
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3: Una y 26 minutos.
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4: A esta hora de la tarde reportamos desde nuestra sala de redacción y de acuerdo a un reciente informe del Observatorio Venezolano de Prisiones, denominado En Venezuela es preferible estar muerto que vivir el horror tras las rejas, 151 personas privadas de libertad murieron por diversas enfermedades en las cárceles venezolanas durante el año 2025, una cifra que representa el 95% de los decesos registrados dentro de los internados judiciales del país. Los datos recopilados por esta ONG, que defiende los derechos humanos de la población reclusa, señalan que el hambre extrema, la falta de atención médica y la ausencia de diagnósticos a tiempo se convirtieron en la causa casi exclusiva de muerte en el sistema carcelario regular venezolano. Al sumar los registros de las cárceles nacionales con los fallecimientos ocurridos en las comisarías y calabozos policiales, la contabilidad global del informe asciende a 181 muertes bajo custodia y responsabilidad del Estado. El monitoreo pormenorizado del Observatorio Venezolano de Prisiones distribuye este impacto en 158 fallecimientos dentro de los penales principales y 23 decesos ocurridos en los centros de detención transitorios. Más detalles en nuestra www.radiofeyalegrianoticias.com. A esta hora les acompañó Alexander Medina. Proseguimos En Este País.
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0: Así es, estamos de regreso con todo.

0: Todos ustedes con más del programa en este país a través de la señal nacional de Radio Fe y Alegría. Recuerden que estamos en las redes sociales, somos arroba en este país radio, arroba Radio Fe y Alegría, y nuestra mensajería de texto y WhatsApp, el 0424-555-3146. Hoy conversando en este coworking con Michelle Flores, cofundadora y directora de Pi Academy. Ya les contaba que es una institución educativa que está revolucionando la forma en que los niños y es una institución educativa que está revolucionando la forma en que los niños y esta iniciativa local, nacional, a otros escenarios internacionales. Michelle Flores, cuéntanos de lo que es la proyección de esta academia que tiene preparado Pi Academy para los padres que y para los niños que están ya preparando prácticamente maletas para cruzar fronteras muy pronto.
1: Sí, bueno, tenemos el privilegio desde el año pasado de participar y representar a Venezuela en la Cumbre Internacional de Emprendimiento Infantil y Juvenil en Colombia, donde reúne chicos de Iberoamérica, y donde nos encontramos para defender ideas de negocios. Pero es hermoso porque no es nada más la idea de negocio, sino el aprendizaje cultural que también se genera. El año pasado ganamos trece premios. Premios como el mejor pitch, ¿no? Ganamos, fueron con nosotros cuatro jóvenes, niños y niñas, cuatro jóvenes, donde dos ganaron mejor pitch, donde solamente 8 podían ganar ese pitch. Es decir, que ganamos un porcentaje bastante alto. Y nuestros jóvenes ganaron emprendedor visionario con un proyecto que puede trascender a largo plazo, emprendedor responsable. Una de nuestras emprendedoras fue la primera que llegaba, la primera que enviaba las asignaciones, la primera que se conectaba a las sesiones, así que ganamos ese tipo de premios y nada, nos sentíamos orgullosos. Este año volvemos ahora con 6 emprendedores nuevos que van a representar el país, van a representar sus sueños, van a representar sus ideas, van a ir a conectar con otros emprendedores y por supuesto aprender. Es un evento de 3 días donde tienen conferencias, donde participan, donde hay interacciones, donde hay esta interacción cultural. Hay una noche que se le dieron las cachapas, las arepas, las cosas que llevamos. Todo el mundo quería estar con nosotros probando las cosas deliciosas que tiene Venezuela porque era parte de la actividad. Y cerramos con una feria de más de 300 jóvenes, niños y adolescentes con sus ideas de negocio. Algo extraordinario que hace Colombia, que nos reúne. Y bueno, tenemos el privilegio de poder llevar a la delegación venezolana.
0: Qué bien. Bueno, ya les deseo el éxito.
1: Sí.
0: Y seguramente van por lo que no lograron el año pasado, ¿verdad? Que ya fue bastante, ¿verdad? Traerse varias estatuillas, digamos, o reconocimientos, y van con el propósito de dejar a Venezuela muy en alto, ¿no? Y ser el orgullo de nosotros, los venezolanos. Y bueno, esto gracias a todo este proceso que nos ha venido contando, ¿verdad? De formación, de capacitación, y de hacer que ya los niños, los adolescentes y los jóvenes ya comiencen desde temprana edad a tener contacto e información sobre todos estos temas que comentábamos al principio, temas asociados a la robótica, a las finanzas, a la innovación, a la oratoria. Bueno, es importante, ¿verdad? Por aquí te quería preguntar, ¿cuántos chicos van de esa delegación y a qué en qué zona de Bogotá están? ¿Cómo es ese evento que seguramente en donde confluye mucha gente de otros países, ¿no?
1: Sí. Bueno, hasta los momentos van 6. Por supuesto, es una inversión que hacen papás, no solamente de tiempo, sino de recursos, porque bueno, debemos viajar a Bogotá, una ciudad fría, una ciudad hermosa, y específicamente el evento se hace en Chía, es una zona muy cerca de Bogotá, del centro de Bogotá, sin embargo, hacia las afueras, es una zona campestre, y bueno, nada, ahí se reúnen más de 300 niños, van de Panamá, de República Dominicana, de Argentina, México, bueno, de muchas partes de Colombia también. Colombia es un país que está promoviendo mucho el emprendimiento, en este caso infantil. Así que bueno, allá será como el epicentro donde nos vamos a conectar. Nos vamos el 25 de septiembre. Serán por 3 días, así que bueno, estén atentos a lo que estos chicos van a estar construyendo allá, y yo sé que van a dejar no solamente sus sueños y sus metas bien en alto, sino el nombre de Venezuela. Ellos van a representar a Venezuela. La Cámara de Comercio nos ha apoyado, les ha entregado la condecoración de entregar la bandera. Ellos llevan la bandera. Entonces también es un acto donde como emprendedores recordamos de que no nada más trabajamos por dinero. El dinero es consecuencia de un aporte que doy a otros, y en el caso de estos chicos se apropian tanto de sus raíces, de su país, de construir cosas para acá. Es verdad, actualmente los jóvenes, los que se gradúan de bachillerato, están pensando en irse del país. Y no es que esté mal, el punto es, ¿y quiénes nos quedamos aquí construyendo? ¿Quiénes nos quedamos aquí haciendo que cosas pasen, cosas buenas pasen? Así que bueno, estos chicos no sé qué decidieron en un futuro, pero sí sé que darán lo mejor para su país.
0: Claro que sí, seguramente estarán también aquí en el programa. Ya sí. Quiero comprometerte públicamente para traer unos 2-3 muchachos de la academia. Ojalá que sea antes de irse a Colombia y cuando regresen.
1: Sí,
0: para contar también las experiencias de este evento internacional, que es fruto y el resultado de un esfuerzo, de un tiempo, de una capacitación que ustedes ofrecen, pero que también ellos aprovechan al máximo en sus días de clase. Cuéntanos algún testimonio de alguno de esos jóvenes adolescentes, cómo llegan o cómo llegaron y ahora quiénes son. Quiénes son como referencia, digamos, para también ver pues el resultado del esfuerzo y el tiempo y la dedicación que ustedes en la academia le han dedicado a estos jovencitos.
1: Bueno, son tantos las experiencias, y creo que, bueno, contarte uno solo me va a quedar muy corta, pero actualmente ahorita recuerdo a una de las niñas que viaja con nosotros a Colombia. Ella inició cuando ella tenía 8 años, estaba por cumplir 9, inició súper entusiasmada, ilusionada con poder emprender con su negocio de galletas, y arrancamos con negocio de galletas. Luego decidió que fueran accesorios para damas, ganchitos, pulseras, perfecto, nos fuimos con esa idea de negocio también. Luego decidió que ya estaba grande para vender eso, ya entró a la adolescencia y comenzó a vender productos de limpieza. Le fue súper bien, comenzó a vender litros de jabón, litros de cloro, desinfectante, limpia juntas, bueno, buenísimo. Nosotros como academia y todos los papás de Pai éramos sus primeros clientes, por supuesto. Y nada, ahora esta niña tiene 14 años y ella misma se ha entendido que conocerse, el autoconocimiento es tan importante. Indistintamente cambiemos de idea de negocio, el espíritu emprendedor debe continuar. Las herramientas, las habilidades blandas, la oratoria, nada, ahora ella se proyecta está dando cursos para adolescentes y para jóvenes, para emprender, los motiva, tiene una conferencia extraordinaria sobre las creencias limitantes, preparada por ella misma. Está ayudando a otros porque empezó a importar de China a Venezuela. Ahora está ayudando a cuantas personas se le ponen enfrente. Va a viajar a Barinas a dar un curso en Barinas para ayudar a personas a importar de China a Venezuela con su experiencia, a dar la conferencia y su testimonio de que ella dice que desde los 5 años ella era una emprendedora. Así que bueno, testimonios como este de evolución, de transformación de los chicos es lo que a nosotros nos da mayor satisfacción. ver, tuviste acá en el programa a Miguelito también, un joven extraordinario en el mundo de las finanzas, que se proyecta, él fue uno de los mejores pitch en Colombia. Artistas, tenemos a Diego Salas con unos cursos de arte espectaculares que promueve para que los chicos dejen sus teléfonos celulares y promuevan la creatividad. Su propuesta de valor es: estamos perdiendo la creatividad, la inteligencia artificial, los teléfonos móviles nos están adormeciendo, y él con el arte, con la pintura, con una experiencia que ha preparado para dar clases y talleres, nos hace ilusión. Así que bueno, son tantos, se nos va a ir el programa.
0: Claro que sí, sé que, bueno, algunos de ellos estarán con nosotros próximamente en el programa. Ya hemos comprometido a Michelle Flores para que estén con nosotros. Y bueno, si usted quiere conocer más, ya de inmediato voy a preguntar a Michelle las redes sociales, porque ahí también se va mostrando, ¿no? Lo que ella nos va contando, porque me imagino que muchos de nuestros oyentes se han ido imaginando todo lo que vas contando, pero bueno, hay que también mirar, ¿no? Ver lo que ustedes van publicando, seguramente todo lo que va ocurriendo en este proceso que van dando. Redes sociales de la academia, algún número de contacto, si hay algún papá, alguna mamá interesada en inscribir a su hijo en la academia, y también, ¿por qué no?, esté capacitándose y formándose, y a lo mejor algún día estará también en Colombia en ese tipo de evento o en otro evento internacional.
1: Así es. Bueno, nuestras redes sociales es @ PAI con I latina, PAI punto Academy, la Academy si termina con Y. Esa es nuestra cuenta de Instagram y nuestro número de telefónico 0424-598-0193. Por allí pueden estarnos contactando. Ahí estamos muy pendientes, compartiendo en nuestra cuenta de Instagram semana a semana, día a día, las sesiones, lo que estamos haciendo, dónde nos pueden encontrar y nuestras próximas fechas de inscripciones.
0: Claro que sí. Bueno, no quiero que te despidas, Michelle, sin aprovechar este momento, porque bueno, el ecosistema emprendedor venezolano está conectado, seguramente está conociendo hoy la academia a través de esta entrevista, y a partir de esa experiencia, pues siempre personas calificadas como tú y como quienes llevan la academia, pues tienen, digamos, en sus palabras, pues también poder motivar, fortalecer a los emprendedores venezolanos, a los niños y adolescentes que probablemente nos estén escuchando, a los papás, para que, bueno, aprovechen todas esas capacidades, ese talento que fluye, pero que hay que tecnificar y hay que proyectar. Tu mensaje para ellos.
1: Sí, creo que como emprendedores, como personas que no solamente estamos buscando un fin económico, sino un aporte social, recordemos que sembrar semillas que beneficien a otros es realmente el éxito. Esto es una frase de John Maxwell, esto no es mío, pero he tomado esta frase como mía, porque mientras más ayudamos a otros, no solamente nos va mejor a nosotros. La siembra es la parábola de la siembra y la cosecha, sino que hay mayor prosperidad social. Necesitamos que la gente nos importe. Necesitamos que no solamente nuestro producto, nuestro servicio sea la bandera, sino la bandera sea ayudar a otros. Ese es mi mensaje para todos los emprendedores.
0: Estoy de acuerdo contigo, me gusta eso, a poder ayudar a otros, y bueno, si es con nuestro talento, que también nos ha sido regalado por Dios, ¿verdad? Y nuestras capacidades, bueno, importante hacerlo. Gracias, Michelle, por acompañarnos en esta tarde, por compartir con nosotros este espacio, compartir de este emprendimiento tuyo, que ahora ya es prácticamente una empresa, Pai Academy, que está ayudando a otros también a emprender y a construir las bases de lo que serán los futuros profesionales, emprendedores, y que van a llevar las riendas de este país.
1: Así es lo que creemos. Nosotros no vemos a un niño, vemos al futuro de Venezuela construyéndose. Vemos a los empresarios, al comerciante, al padre de familia, a la mamá. Vemos a cada persona, a cada niño, como el futuro que se está construyendo desde ya, con herramientas educativas que realmente sean prácticas para la vida.
0: Así es. Michelle Flores nos acompañó en esta tarde, cofundadora y directora de Pai Academy, esta institución educativa que está revolucionando la forma en que los niños y adolescentes se preparan para el futuro y ser grandes emprendedores. Con ellas vamos a una pausa, al regresar el segmento final de nuestro programa del día de hoy.
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3: Una y 45 minutos.
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0: Estamos de regreso con todos ustedes con más del programa En este país a través de la señal nacional de Radio Fe y Alegría en toda Venezuela. A esta hora seguimos acá en el programa y a continuación les presento la sección Se Busca Emprendedor.
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0: Así es, se busca emprendedor en este país y bueno, hoy les contamos que en Se Busca Emprendedor hablaremos de las alianzas inteligentes, el arte de compartir el fruto sin entregar la raíz. Alejandro Corname dice, las sociedades por necesidad o por miedo al fracaso terminan siempre en divorcio. El capital y las acciones se entregan para escalar el negocio, no para suplir el temor del fundador. Estructura contratos basados en resultados antes de firmar actas de asamblea. Alejandro Cormane, reconocido consultor de estrategias empresariales y estructuración de negocios, resume la fragilidad de las sociedades tempranas como una advertencia contundente. Esta perspectiva nos recuerda que el capital que tienes, debes proteger con la misma disciplina con la que cuidas la calidad de tu producción. Esta es una de las decisiones más estratégicas, complejas y determinantes en la vida de cualquier dueño de negocio. En tu cuaderno, donde ya seguramente has escrito algunas reglas y algunas frases, escribe el arte de este artículo que te servirá como un manual de protección legal, financiera y emocional para el crecimiento de tu empresa. El crecimiento de un emprendimiento exige, tarde o temprano, la incorporación de capacidades que el fundador no posee, ya sea por falta de conocimientos técnicos específicos o por la necesidad de expandirse a nuevos territorios. La tentación inmediata de muchos emprendedores es buscar un socio total al 50%. A menudo, esta decisión nace del temor al fracaso o de la falsa creencia de que compartir la carga total alivia el estrés. Sin embargo, las sociedades globales e igualitarias suelen convertirse en el mayor dolor de cabeza a largo plazo. El emprendedor exitoso debe aprender a ser un estratega. Es preferible estructurar alianzas por unidades de negocio o contrataciones especializadas que comprometer el patrimonio total de la empresa. Unir a alguien al total de la compañía es equivalente a un matrimonio comercial. Al principio, toda etapa de entusiasmo, todo funciona bien, pero cuando el negocio crece, surgen las verdaderas complicaciones, las discrepancias en la visión a largo plazo, las diferencias en el ritmo de trabajo o conflictos sobre la reinversión de utilidades. Si entregas una participación global de tu empresa por el simple hecho de que necesitas ayuda en un área específica, por ejemplo, como logística o marketing, estás pagando un precio demasiado alto. Estás comprometiendo el control de tu marca y de todas las demás áreas que tú ya dominas y que has construido con esfuerzo. El temor que avanza no solo puede ser la justificación de diluir tu propiedad. Una alternativa mucho más inteligente y segura es la de compartir el negocio. Si vas a abrir una nueva línea de productos, por ejemplo, una línea de distribución institucional o una nueva sucursal en un sector vecino, puedes ofrecer a ese aliado una potencial participación exclusiva de esa unidad de negocio. De esta manera, el nuevo colaborador se convierte en un socio únicamente en los resultados de esa célula específica. Si esa unidad fracasa, el daño está controlado y no arrastra el resto de tu corporación. Si tienes éxito, ambos ganan en la proporción justa de esa operación, pero la empresa matriz, la marca principal y el núcleo del negocio sigue siendo 100% tuyo. Esto elimina el miedo al fracaso sistemático y alinea perfectamente los incentivos. El aliado ganará dinero solo si la unidad

0: esquema de contratos de desempeño o comisiones. Entregar propiedad de la empresa a cualquiera que posea un conocimiento técnico que a ti te falta es un error de liderazgo que suele costar muy caro cuando intentas deshacer o deshacer la sociedad. Definitivamente, la conclusión para tu cuaderno y para la gestión diaria es que la generosidad en los negocios debe ser estratégica, nunca emocional. No permitas que la complejidad de un área que no domina te asuste al punto de entregar las llaves de tu castillo. Aprende a fragmentar tu empresa en unidades independientes. Contrata el conocimiento, bonifica el esfuerzo y así decides asociarte. Hazlo únicamente sobre el terreno que ese nuevo aliado va a sembrar y cosechar. Escribe hoy en tu cuaderno con absoluta convicción. Soy el guardián de mi visión. Comparto las ganancias de mis proyectos, pero mantengo el control de mi empresa. Revisa esta regla cada vez que te propongas hacer una alianza. Al proteger la raíz de tu negocio, garantizas que los frutos del futuro sigan perteneciendo a quien apostó y se esforzó por el sueño desde el primer día. Es mejor ser el dueño absoluto de un jardín pequeño que un socio en conflicto dentro de un bosque ajeno. Este es un artículo escrito por Ítalo Olivo para el programa En Este País y la sección Se Busca Emprendedor.
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0: Bueno, y de esta manera estamos finalizando el programa En Este País del día de hoy. Recuerden que estamos con todos ustedes de lunes a viernes de 1 a 2 de la tarde compartiendo con todos ustedes información y noticia del acontecer nacional en el ámbito económico y del emprendimiento. Al cierre quiero compartir con ustedes algunos titulares de noticias vinculadas al emprendimiento. Uno de ellos tiene que ver con la Universidad Yacambú, que se consolida como referente del emprendimiento y la innovación a nivel nacional. También les contamos que Jocelyn Rondón señala que el emprendimiento en Venezuela siempre será una posibilidad para avanzar. Y en Cultura con Propósito, el secreto detrás de los grandes lugares para trabajar en Venezuela, una iniciativa también que nace como producto de conocer y ver en qué me puedo dedicar a desarrollar mi idea de negocio. También les cuento que empresa venezolana desarrolla aditivos que permite ahorrar nafta y electricidad para producir crudo extra pesado. Notas que usted puede encontrar en nuestra página web Radio Fe Alegría Noticias .com y también en nuestra cuenta en Instagram @ en este país radio @ Radio Fe Alegría, o que también podemos compartir con 3146. Bueno, nos vamos, nos despedimos, lo hacemos con música. Fonseca, Canto a la Vida, un tema solicitado a través de nuestra mensajería de texto y WhatsApp. Estuvimos laborando para todos ustedes en el control técnico y la producción de este programa, María Gabriela Álvarez, en la subdirección de comunicaciones, Wirmelis Villalobos, en la coordinación de producción y programación nacional, Anthony Galindo, y en la conducción de este espacio, que les habló y les acompaña hasta esta hora de la tarde, Rosender Evies. Estuve junto a periodistas, comunicadores y emisoras de Radio Fe Alegría, todos bajo la dirección de la profesora Vidalina Campos. Que tenga usted una muy feliz tarde, un feliz miércoles. Nos reencontramos mañana a la 1 de la tarde con otra edición del programa En Este País. Feliz tarde.

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0: 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Te lo tengo que decir. 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
3: 2:04.
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8: ¿Qué tal, amigas y amigos del centro del país? Muy buenas tardes. Reciban los saludos técnicos y cordiales del ingeniero Jesús Salazar y la licenciada Patricia Belisario, a cargo de la consola de la 94.3 FM, Radio Fe y Alegría. En la dirección general de la estación, el licenciado Juan Carlos Leal. En la coordinación técnica de Radio Fe y Alegría 94.3 FM, el ingeniero Jesús Salazar. Y quien tiene el inmenso placer de hablar para ustedes, Guillermo Cordero Publicor, certificado 16456 de la República Bolivariana de Venezuela. Al aire va Caballo Rumba y Folclor. 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Hoy vamos a hacer un bonito especial con el Museo Negro. El Museo Negro es hijo de un italiano, reside en el estado Apure. Ahorita está fuera del país, pero él reside en el estado Apure, hijo de una venezolana con un italiano. Por eso lo denominan el Museo Negro. Su nombre es Victoria.

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2:19 de la tarde, avanza caballo rumba y folclore especial con el Museo Negro, Vitico de Frisco, natural de San Fernando de Apure. Él nació de una relación de una señora que era sirviente, pues, del señor Víctor de Frisco. Nació este muchacho negrito totalmente, este coplero, y le apodaron el Muncio Negro. Su padre, el italiano Víctor de Frisco, lo reconoció y lleva el nombre de Vitico de Frisco. Hoy hacemos homenaje, pues, en caballo rumba y folclore. Está fuera del país, pronto estará en Venezuela. 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

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Vamos a seguir escuchando al apureño Fernando.

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2: A esta hora de la tarde del miércoles 3 de junio, nuestro compañero José Blanco desde Caracas nos reporta que jubilado del sector judicial espera que funcionen las famosas brigadas que activó el Ejecutivo Nacional.
3: Luis Gandica, integrante de la Asociación de Jubilados y Pensionados de la Magistratura y el Poder Judicial, aspira a que las políticas sociales enmarcadas en las brigadas de atención integral para las personas de la tercera edad se materialice. Según Gandica, ha transcurrido el tiempo donde se han planteado líneas sociales que solo quedan en proyectos.
4: Son 27 años que hemos estado padeciendo del incumplimiento de la ley, porque si el organismo se crea es con una finalidad. Si esa finalidad se cumple, perfecto. Lo felicitamos a quien tuvo la idea. El problema es que se crea, pero que no se cumple. Entonces de nada sirve, porque las cosas en el papel son muy bonitas. Pero cuando las cosas que están en el papel usted las pone en práctica y se solucionan, entonces funcionan.
3: Señaló Gandica que estarán presentes en actividades que desarrolla el sector de la tercera edad, brindando el apoyo y exigiendo políticas sociales que dignifiquen al adulto mayor. Desde Caracas, José Blanco, Radio Fe Alegría Noticias.
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2:38 de la tarde, avanza Caballo Rumba y Folclore por aquí, por la 94.3 FM, Radio Fe y Alegría. 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Vamos a seguir escuchando el Museo Negro, Vitico de Frisco de Apure. Se deja escuchar en Caballo Rumba y Folclore.

2:47 minutos de la tarde, avanza Caballo Rumba y Folclore por aquí, por la 94.3 FM, Radio Fe y Alegría. Vamos a saludar a esta hora de la tarde al doctor César Muñoz, abogado, odontólogo y excomisario, ahora del SEBIN. Doctor César Muñoz nos copia por la Shopping Espacial. Saludamos a Pico Requena allá en la agropecuaria con su radio a full volumen. Saludamos a Rambo, a Carlos Alberto, a Fumarola, vaya el saludo a Celo Barreto, a Anselmo Vega, Enrique Belli, Argelia Belli, nos copian por los lados los aguacates. En el galpón de la envidia mata y full sintonía, el amigo Augusto y su esposa, y el joven Argenis Roja. Saludamos a Ernesto Tirado, a Leo y a Ismenia, a lo alto del Consejo Comunal Los Aguacates, no las mesones, Carlos Palacio, Yanmari Betancourt, nos copian por los lados de los aguacates. Saludamos al abogado Josué, que regresó de Estados Unidos, la señora Corina de González, un abrazo y nuestro saludo cariñoso, pues toda la tarde ya nos sintoniza en la calle Mellado. Saludamos al tío Victorio, al tío Pancho Agrano, copia por los lados de Los Jobos, tía María Agrano, copia por Puerto Rico, Pancho Gómez nos copia por los lados de el Banco Obrero, José Félix nos copia perfectamente en la carnicería Punto Criollo con Pedro el Depostador y el amigo Richard. Alejandro está en recuperación. Saludamos al equipo de trabajo de Cristalería Aluminio Guayabal, encabezado por Ángel Coromoto Horta, recuperándose rápidamente pues de la operación. Saludamos también a los mototaxistas, a los transportistas, a la familia Nieve, un abrazo en Cujicito, full volumen allá en el sector del vertedero de basura. Alberto García nos copia en el aeropuerto, en la calle Libertad. Ramón García dejó la finca sola hoy, anda por el pueblo. Él nos copia todos los días a lo alto del sector Vista Hermosa. Saludamos a la doctora Carmen Colmenares y a su mamá en La Morera, Rosa Horta. Saludamos a Perspectiva Horta, Alfredo Horta, Juan Carlos Horta, nos copia perfectamente por el lado de La Morera. Al amigo Rafa de la el tío Peruchín, unidad de transporte tío Peruchín, Guafón La Morera. A Kiko de la Pancha Duarte, a los Yutones. Saludamos a la gente del Bodegón El Mundial, a Javier, a su esposa y a su hijo. Saludamos a Eduardo Godoy, el tío de Arnoldo, el saludo y el saludo a Arnoldo allí en la calle Mellado. Vaya el saludo a Richard, el colector. Saludamos a Monseñor Raúl Ascanio Chirino, al equipo completo de Abasto Licorería La Guapa. Saludamos también a Aristóbulo Pinto, un nuevo oyente del programa, Ángel Escalona, y saludamos también a Arnaldo Mota en el sector de la calle Mellado con su familia. Vamos a seguir escuchando el Museo Negro, Vitico Di Frisco, invitado especial hoy en Caballo, Rumba y Folclore.

Amigas y amigos del centro del país, hemos llegado al final del programa por el día de hoy. 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Trabajamos para ustedes con mucho cariño. En la parte técnica estuvo el licenciado e ingeniero Jesús Salazar. En la dirección general de la estación, el licenciado Juan Carlos Leal. En la coordinación técnica de Radio Fe y Alegría 94.3 FM, el ingeniero Jesús Salazar. Y quien tuvo el inmenso placer de hablar para ustedes, Guillermo Cordero Publicor, certificado 16456 de la República Bolivariana de Venezuela. Hemos presentado con cariño y amor el programa del pueblo, es del pueblo, se llama Caballo, Rumba y Folclor. Le voy a entregar el tema que compuso, ya partiendo del país hacia otra nación, el Mucio Negro, dejando al Apure, dejando el Llano y encontrándose con muchos de los que dejaron el país. Hizo una historia bien bonita y le puso así a este tema. Tiene que ver con muchos hijos y muchos venezolanos que dejaron el país. Analícelo, se llama Reescribiendo la Historia.

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1: 3 AM y Andrea Ferrero nos canta Quédate, género pop.

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0: FM. 3:10.
2: Yasmín Marrufo, Servando y Florentino nos interpretan Rumba en mi corazón, género pop.

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1: Ibuprofeno, tema interpretado por Lazo, género pop.

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1: 3 y 20 minutos.
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1: Gracie y Cultura Profética nos interpretan Te Creí, género pop.

0: A esta hora de la tarde del miércoles 3 de junio nos vamos a Ciudad Bolívar. Allí algunos sindicatos exigen al CNE el cronograma electoral y que también puedan ellos aplicar elecciones libres. Ángela Oronoz tiene el informe.
1: Un nutrido grupo de trabajadores de las empresas básicas de Guayana se concentraron frente a la sede de la Oficina Regional del Consejo Nacional Electoral para exigir la publicación de un cronograma electoral y la realización de elecciones libres. Conversamos con Luis Felipe Medina, quien es coordinador de Amplitud Sindical 2030. Él nos da detalles.
2: De la combinación de la agenda que cuadramos nosotros, los trabajadores, en el Colegio de Ingenieros de Puerto Ordaz. ¿Por qué? Porque vemos la imperiosa necesidad que necesitamos que se consoliden y se llegue a feliz término todas las acciones legales establecidas dentro del marco jurídico de este país para que podamos tener elecciones libres como lo establece la ley de procesos electorales y el 233 y 234 de nuestra constitución, que ya ahorita hoy se están cumpliendo 150 días. El 3 de julio culminan los 180 días y el 4 haciendo uso de nuestra constitución en el 234 se deben de convocar las elecciones generales libres y transparentes, que todo aquel que quiera participar en cargos de elección popular, independientemente sea de colegios, gremios, sindicatos o de plataformas político-partidistas, pues tiene el derecho de participar y los ciudadanos a elegir.
1: Durante esta jornada pacífica, los presentes entregaron un manifiesto al órgano rector donde se detallaban sus peticiones. Es parte de la información que compartimos desde la capital del estado Bolívar. Ángela Oronoz, Radio Fe y Alegría Noticias.
0: Va a detalles en nuestra próxima emisión de Radio Fe y Alegría Noticias.
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4: Tres y 30 minutos. 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
4: 3 y 31 minutos. 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
7: Oscar de León, hazme el amor.

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3: 3:43.
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6: Ana Gabriel, mi talismán. Género.

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3:52. En coautoría con Daniel Echavarría, Karol G nos canta Mientras me huyo del Cora, género tropical.

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1: Vivo, interpretado por la superbanda de Venezuela, Guaco. Veo tus palabras.

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0: Su autoría, Aranguán, Blackie y Lois nos cantan Mi Favorita, género urbano.

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0: Buenas, ¿hay alguien por aquí?
1: ¡Sí!
0: Empezamos con la escuela en la radio. Muy buenas, pero muy buenas tardes. Hoy miércoles de Guardianes del Ambiente. Sí, día para darle una mano al planeta. Desde la escuela en la radio les damos las gracias por dejarnos entrar a sus casas, a sus vehículos, con este espacio dedicado a los escolares y a la familia, para entretener, informar, repasar actividades escolares y hasta jugar un rato. Este espacio llega hasta ustedes gracias a todo este equipo de Fe y Alegría Educomunicación. En la Dirección Nacional, Vitalina Campos. Desde la Subdirección de Comunicaciones, Wirmelis Villalobos. Antoni Galindo, en Producción y Programación Nacional. En la Producción General de la Escuela en la Radio, Legitzia Torres. Y en la Postproducción, nuestro amigo Alcides Tocuyo, quien les habla con mucho cariño, Leti. Este espacio radial es tuyo, por eso queremos escucharte. Envía un mensaje de voz al WhatsApp 412-894-8092 y comparte actividades que realizan en tu escuela, travesuras o cuidados que le brindas a tu mascota. Recomienda algunos paseos. Esperamos tu mensaje de voz al WhatsApp más 58412-894-8092 y escuchemos Canción del Jardinero.

Tenemos en el programa de hoy cuentos, repaso escolar con la escritura creativa, medidas para cuidar el ambiente y los aportes de la familia Gómez, papá Edelso con sus hijas Ashley y Valentina, en la sección En mi metro cuadrado.

0: escuchemos a los niños del colegio María Inmaculada en San Cristóbal, en Rubio, ellos son de Rubio, con un micro que elaboraron en su taller de voceros escolares sobre el uso de las redes sociales. ¡Adelante, muchachos!
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0: Y llegó el momento de mover estas neuronas con las adivinanzas. Es el momento del adivinadora. ¿Quién adivine? Buen adivinador, adivinadora será en la categoría de esta semana, hierbas de la cocina para sazonar la comida.
1: Adivina, adivina, adivina quién será.
0: Presta atención, soy una hoja muy perfumada. Me usan triturada o molida. Cuando hacen pizza, soy el toque final. Repito la adivinanza. Soy una hoja muy perfumada. Me usan triturada o molida. Cuando hacen pizzas, soy el toque final. ¿Cuál es el nombre de esta fina hierba?

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4: 4:15. 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
3: Ashley y Valentina tienen la respuesta a la adivinanza. Familia Mantilla. Ya saben el nombre de esta hierba muy famosa en las pizzas. Bueno, recuerdo la adivinanza. Soy una hoja muy perfumada. Me usan triturada o molida. Cuando hacen pizzas, soy el toque final. ¿Cuál es el nombre de esta fina hierba? Orégano, el toque especial en la elaboración de las pizzas. Esos punticos que tú ves encima de la pizza, esos punticos oscuritos, son nada más y nada menos que restos de hojitas de orégano. Existe una leyenda griega que dice que el orégano fue creado por Afrodita, esa misma, la diosa del amor, para que los humanos fuéramos más felices. Su nombre significa el adorno de la montaña. Es una planta muy resistente y se adapta a los suelos. La usan para tratar los gases digestivos. Con sus hojas pequeñitas y su intenso olor, al secar y moler sus hojas,

0: Inventa una coreografía con esta música llamada tarantela. También puedes ver un video en internet. Es un baile colectivo originario de la tierra de la pizza, Italia. Este país, en un mapa, tiene forma de una bota. Busca un mapa y allí ubicas a Italia. Y escuchemos la canción Soy una pizza. Bueno, yo no, si dice la canción, no me vayan a comer a mí, no, señor.
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En la escuela de Suset, llamada El Palotal en San Antonio del Táchira, niños y niñas llevaron tierra abonadita, envases de refresco y semillas, tallos de cebollín, y han sembrado cilantro, cebollín, cilantro cimarrón, ají, pimentón, y adivinen, eso crece rápido, rapidito, rapidito. Con esos productos apoyaron el comedor escolar. Una buena idea, y verlos crecer es maravilloso. Nos vamos con la canción Guardianes del Ambiente, como todos los miércoles.

chipilines escolares, este espacio es de ustedes. Envíen un saludo a sus familiares o compartan una exposición que llevaron a la escuela. Comenta algunos juegos favoritos, una receta. Envía un mensaje de voz al WhatsApp más 58412 894 8092. Ahora busca

Vamos a jugar Veo Veo. Busca allí en la cocina y anotas en el papel el utensilio que estoy describiendo. ¡Vamos, corre a la cocina!

Veo, veo, un utensilio para comer el queso en hebras. ¿Qué será ese utensilio que está en la cocina? Y es de aluminio. Veo, veo, un utensilio que le saca espuma a la leche. ¡Mmm, qué rico cuando el café con leche tiene espumita! ¿Qué utensilio será?

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0: 4 y 29 minutos.
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1: ¡Qué gigantes! Niños y niñas que les encanta compartir, jugar y aprender. Seguro que les gusta tener mascota. Al lado tengo yo a Rufo, la mascota de unos señores que viven allí, don Luis. Un saludo, señor Luis.

0: conocimiento no tiene límites.
1: En la sección Amigos Peludos con Cola, escucharemos algunos cuidados básicos a las mascotas. Presta atención a este médico veterinario.

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0: busca un lugar cómodo porque vamos a escuchar un cuento sobre las mascotas. Precisamente la historia se llama Tengo una mascota.
1: Julián quiere tener una mascota, pero ¿cuál? Una hormiga es muy chiquita, se puede perder, pero eso no pasaría con un enorme hipopótamo, pero ocuparía toda la bañera. Lo mejor sería un cerdito. No creo. ¿Y el olor? Tendríamos que conseguir muchos pañuelos.
2: Papá le pregunta, ¿no sería mejor tener un perro? A Julián le gusta la idea, pero mamá pone cara de... Ni se les ocurra, ya tienen tantas cosas que hacer. Una mascota necesita cuidados. Hay que sacarla a pasear, limpiar todo lo que ensucia. Lo hago yo, dice Julián. Hay que bañarla y llevarla al veterinario. Lo hago yo, dice el papá. Mamá no está tan segura. 2 días después, mamá llega con una sorpresa. Una caja misteriosa. Que de pronto ladra. Desde adentro salta algo peludito. Esconde debajo del sillón. Cuando el perrito por fin se asoma, mamá le dice, podría llamarse Anastasia. Papá dice, yo le veo cara de Godínez, es igual a mi jefe. Julián quiere decir algo, pero no puede. Después de varias noches sin dormir, hasta los vecinos están de acuerdo en llamarla Serenata. Los días pasan y los papás de Julián descubren cómo cambia la vida con una mascota. Todo es distinto. Los pelos del perro se meten hasta en la sopa. Las zapatillas están un poco masticadas. Hay que cuidar dónde se pisa. Serenata no se fija dónde pone las patas. Cuando Serenata tiene olor, toda la casa huele mal. Y cuando se baña, todos se bañan con ella. Nunca le falta la comida, pero prefiere la de los demás. Algunos juguetes ahora son más importantes y algunos abrazos más revoltosos. Julián y Serenata no hablan el mismo idioma. Julián dice hola y Serenata dice... ¿Dónde se estudiará el idioma perro? Aunque parece que ya empiezan a entenderse, Serenata ocupa ya un lugar en la vida de Julián y Julián en la vida de Serenata, aunque no siempre puede prestarle mucha atención. La familia se reúne. Hay problemas. ¿Qué pasa con las promesas? ¿Quién está cuidando a Serenata?

0: muchas veces se olvida y a Julián le cuesta mucho cumplir. Un día, cuando nadie estaba mirando, Serenata ve la puerta abierta y decide salir de paseo. Sin su cola peluda, la casa parece vacía. La familia decide buscarla. Papá y Julián van para una esquina y mamá para la otra. Caminan y preguntan a los vecinos, pero vuelven solos a casa. Serenata no aparece. De ratito suena el timbre. «Es el vendedor de sodas, mamá», dice Julián. «¿Para qué habrá venido?» «¡Mamá, trae a Serenata!» El vendedor dice que la encontró a unas pocas cuadras, pero que se portó muy bien. Después de esta aventura, Serenata sabe que no quiere ser vendedor, quiere ser mascota. Julián sabe que tiene que cuidarla más. Otra vez Serenata ocupa un gran lugar en la casa, pero parece que no vino sola. En su paseo consiguió muchas pulgas, pero también muy buenos amigos. Fin. Y colorín colorado, este cuento ha terminado. Gracias por su atención.
1: ¿Qué aprendió Julián sobre el cuidado de su perrita Serenata? En esta historia, ¿qué aprendió? Ah, ¿y tú qué aprendiste?

0: Si tienes una mascota, ¿qué te parece si narras una experiencia que hayas tenido con ese animal querido y consentido de tu casa? A inspirarse. Ya regresamos con más de La Escuela en la Radio.
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4: 4:43. 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
6: Seguimos con los gigantes de casa. Seguro que para las próximas vacaciones crecerán un montón. Sí, van a estar enormes. Algunos hasta comenzarán a cambiar un poco la voz y tendrán nuevos intereses. Porque como dice la canción, cambia, todo cambia. Y te ayudará en tu crecimiento preparar un proyecto de vida, identificar los factores que te van a proteger a alcanzar ese sueño y los factores que te limitarán a alcanzar ese proyecto. Tú puedes, con un sueño por alcanzar, los cambios serán energía para continuar el camino de la vida. Y nos vamos con la canción No Estamos Solitos, porque cuando tienes sueños, tienes que buscar los aliados. ¿Quién te puede ayudar? ¿Cómo te puede ayudar?

0: llegó la familia Gómez con la sección En mi metro cuadrado, una sección que pertenece al programa Ekena Pomac, el lugar donde vivimos. Es un programa ambientalista, es decir, para cuidar el ambiente. Y como es de una familia, están aquí para ayudarnos a cuidar, a darle esa mano sincera al planeta. Escuchemos qué nos dicen sobre las plantas medicinales, esas plantas que cuidan nuestra salud, esas plantas que son la farmacia de abuelitas y abuelitos. Mijito, busque yo una hojita de toronjil y haz el tecito. Adelante, familia Gómez, les escuchamos.
1: ¡Ay, pero qué aroma tan rica! Y sean bienvenidos y bienvenidas a nuestro programa Ekena Pomac. Hoy en nuestra sección,
2: en mi metro cuadrado,
1: huele a limoncillo, a menta y a bienestar. Soy Edelso Gómez.
3: Hola, ¿qué tal, querida audiencia? Hoy vamos a rescatar ese conocimiento de las abuelas que parece que estamos olvidando. Vamos a convertir nuestro patio o balcón en una farmacia natural, donde el remedio es fresco, es verde y no tiene plástico. Para tener un botiquín vivo, no necesitas una hectárea. Con 4 macetas estratégicas, ya tenemos una base de salud increíble.
1: Acabamos con nuestras 4 plantas recomendadas para empezar hoy mismo a buscarlas. La sábila es la reina de la piel y la digestión. Es ruda, aguanta el sol y siempre está lista para ayudar.
3: El malojillo, o como lo conocemos nosotros, limoncillo, es el aliado perfecto para los nervios y la gripe, y su aroma refresca toda la casa.
1: La número 3, el toronjil. Para esos días de mucho estrés, cuando cuesta conciliar el sueño, es como un abrazo en forma de té.
3: Y la número 4, papá, ¿tú conoces la albahaca?
1: Claro, hija, ¿no te acuerdas que hacemos la pasta con la albahaca?
3: Ay, papá, pero también sirve para la digestión y para alejar insectos de forma natural. Pero ojo, familia, tener la planta es solo la mitad. Hay que saber tratarla.
1: Exactamente. Nunca usen agua hirviendo directamente sobre las hojas delicadas, porque quemamos sus propiedades. Lo ideal es la infusión, hervir el agua, apagarla y luego dejar que la planta repose.
3: Y lo más importante, sin químicos. Si vas a usar estas plantas como medicina, su abono debe ser puro compost o humus de tus propias lombrices. Lo que entra a tu cuerpo debe nacer de una tierra limpia.
1: Ahora vamos a analizar la canción de esta semana. Para eso le damos la bienvenida a Valentina Gómez.
4: Familia, para hablar de nuestro botiquín vivo tenemos que invocar a la más grande. Hoy analizamos el yerberito moderno del inolvidable Celia Cruz. Preparen el oído porque aquí viene la receta. Traigo hierba santa para la garganta. Traigo levain para la inflamación. Esta canción es un catálogo botánico. Celia no está cantando por cantar. Está recordando que para cada mal de la humanidad, la Tierra ya fabricó una solución. En nuestro metro cuadrado, usted que nos está escuchando puede convertirse en yerberitos modernos que rescatan al saber que la ciudad nos hizo borrar. Traigo la ruda para el que estornuda, la albahaca para la gente flaca. Fíjese en la seguridad con la que Celia pregona. Cuando tú cultivas tu propia medicina, sabes exactamente qué tienes. Tiene tu amor, tiene tu compost y tiene el sol de tu patio. No hay químicos. En el mundo que supere la energía de una planta que tú mismo viste nacer, ¿por qué una canción sobre remedios es tan bailable? Porque la salud no debería ser algo triste o aburrido. Estar sano es un motivo de fiesta. Cultivar tu botiquín vivo es un acto de alegría y de independencia. Como dice Celia, azúcar, pero de la natural, de la que no.

0: gracias, Valentina. Excelente. Definitivamente un té de limoncillo con esta música sabe mucho mejor, ¿no es cierto, Aslin?
1: Sí, papá. Gracias por acompañarnos esta semana. Buscan un rinconcito en casa y siembre su primera planta medicinal. Su cuerpo se los agradecerá.
0: Y esta semana vamos a dejarlo con nuestro mensaje ecológico. Tu salud comienza en el suelo que cuidas, en el patio con plantas medicinales, en un hogar que se respeta a sí mismo, en tu metro cuadrado. La mejor receta es la que tú mismo cultivas con amor. Sánate con la tierra. Y hasta acá llegamos en nuestro programa En mi metro cuadrado.
1: Adiós.
2: ¿Sabías que la arborización en las zonas urbanas puede llegar a enfriar el aire hasta 5 grados centígrados, lo que ayuda a reducir un 25% el uso de aires acondicionados? A sembrar se ha dicho, eso sí, no es cualquier arbolito el que va en una acera de una casa. Tienen que investigar cuáles son los que no van a romper las tuberías porque las raíces se extienden por todo eso. Escuchemos ahora la canción La Salsa del Medio Ambiente.

0: Y llegó el momento de decir hasta mañana. Nos despedimos, pero mañana a las 4 es la cita con informaciones de tecnología. La Escuela en la Radio llegó a ustedes gracias a todo este equipo de Fe y Alegría Educomunicación. En la Dirección Nacional, Vidalina Campos. Desde la Subdirección de Comunicaciones, Wirmelis Villalobos. Antonio Galindo, en Producción y Programación Nacional. En la Producción General de la Escuela en la Radio, Legitzia Torres. Y en la Postproducción, nuestro amigo Alcides Tocuyo, quien les acompañó con mucho cariño, Leti. Hasta mañana. Ay, recuerda, cuidar la tierra es tarea de todos. Chao.
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4: Julio Jaramillos. Ódiame. Género, vals.

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1: Romeo Santos y Prince Royce, Dardos. Género bachata.

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0: 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De su autoría, Samira Zambrano, Jay Wheeler, nos interpretan Extrañándote, género urbano.
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1: José Luis Perales, Y Te Vas. Género, balada.

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1: De José Armando Estévez, Irving Manuel, Alex de Castro y artistas varios nos interpretan Señor.

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5: Juan Gabriel, Abrázame Muy Fuerte. Género, balada.
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1: Cristian Castro, yo quería.

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0: 5:41.
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3: Ricardo Arjona, ¿por qué es tan cruel el amor? Género Bock.

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0: Sin bandera, kilómetros, género pop.

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1: Gracie, quiero más. Género afrobeat.
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1: Los Panchos, contigo. Género, bolero.

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1: Gloria Trevi, vestida de azúcar. Género.

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0: Amigo de Háblame Bajito, les saluda Jorge Labrador y también quiero saludar a la Red Nacional de Radios de Fe y Alegría Noticias. Nosotros salimos bajo la dirección de Vidalina Campos, en la subdirección de comunicaciones Wirmele Villalobos. En producción y programación me acompaña Anthony Galindo. En producción general, Carlota Rojas. En la producción, Ángeles Gamboa. Y en los controles técnicos, José Rondón desde la ciudad del Tigre, quien les habla, Jorge Labrador. Ya saben que también en nuestras redes sociales estamos en Instagram como arroba Radio Fe y Alegría, y también mi cuenta arroba Jorge Labra 72. El número de teléfono, si les interesa el tema que estamos hoy, que vamos a abordar el día de hoy, pueden comunicarse al 0412-068-5928. Pueden enviar un mensajito de texto, también de WhatsApp, sobre este tema. Bueno, y el tema, precisamente siguiendo con todo lo que es el trabajo que vienen haciendo las organizaciones sobre los niños, niñas y adolescentes, hoy vamos a hablar de la estabilidad emocional de los niños, niñas y adolescentes en Venezuela de cara a todo lo que es el contexto social que estamos viviendo. Y para esto, pues hoy vamos a conversar con la doctora Ángela Villafranca, miembro del equipo de atención jurídica de SECODA, de los Centros Comunitarios de Aprendizaje. Buenas tardes, doctora, saludos.
1: Hola, buenas tardes, ¿cómo está?
0: Bien, y bueno, muy contento de tener a SECODA porque es una de las organizaciones que hace un trabajo y hacen informes y hacen estudios desde hace bastante tiempo con respecto al tema de los niños, niñas y adolescentes. Nos gustaría hablar un poquito sobre los últimos estudios, los últimos informes que se han hecho sobre la situación de la infancia en Venezuela, ¿no?
1: Ok, a ver, los últimos informes que se publicaron fueron para el año 2023, todo situación país. Para el año 2024 no tenemos publicación, pero sí se hizo el estudio, o por decirlo de alguna forma, nosotros cuando trabajamos hacemos un trabajo de año calendario. Entonces presentamos informes en algunos casos, en rueda de prensa, otros casos no, pero actualmente tenemos uno que otro dato del 2025, por lo menos yo manejo los de mi servicio, pero no lo tenemos publicado ni lo tenemos listo. Lo tendremos listo en el mes de julio-agosto aproximadamente y evaluaremos si se va a poder publicar. Pero igual se puede compartir con Fe y Alegría, con organizaciones de la sociedad civil, allí para que mantengamos la misma información. Actualmente hay publicados desde Provea, Ayuno en Educación.
0: A nivel de hablando de educación, doctora, de acuerdo a los últimos estudios que ustedes han realizado, ¿cómo está el tema de la violencia de los niños, niñas, adolescentes en los centros educativos? ¿Manejan algunas estadísticas, algunos porcentajes? ¿Se ha aumentado o disminuido? ¿Y en qué áreas específicas se puede notar violencia en estas unidades, ¿no?, educativas?
1: Te voy a hablar un poco del informe que tenemos en el año 2024 y te voy a hablar un poco de la experiencia que hemos tenido entre enero y junio de 2026, porque 2025 no lo hemos publicado y hay como que empezar a limpiar la atención. Pero tengo a la mano, de hecho lo imprimí para tenerlo a la mano, en la parte de derecho a la integridad, en nuestros informes, trabajamos lo que es el acoso escolar. El acoso escolar es una forma de violencia entre niños, niñas y adolescentes, pero no es la única violencia que puede existir en contra de los niños. En el caso de acoso escolar, era uno de nuestros principales motivos de consulta para el año 2024 y lo fue también para el año 2025, que de hecho, de 110 casos que correspondía a la parte de integridad personal, teníamos que 25.45% solo era exclusivo de acoso escolar. En las situaciones que aquí es importante siempre recordar cuáles son las características del acoso escolar. El acoso escolar implica que es con intención de dañar. Siempre es con intención de daño el que lo aplica. Tiene que ser entre pares, es decir, dos niños, dos personas del cuerpo estudiantil. No puede ser un docente y un niño, o un niño hacia un docente, o alguna persona de la parte administrativa del colegio. Y la última es que tiene que ser reiterado en el tiempo. Entonces, si tenemos todas estas características al momento de recibir una situación en un colegio, vamos a catalogarlo como acoso escolar. Y es uno de los principales motivos de consulta. De hecho, agradezco demasiado también al equipo de Fe y Alegría, a nivel de, sobre todo, Caracas y Miranda, porque hemos ido mucho a los colegios del Servicio de Atención Jurídica a dictar talleres con respecto a lo que es el acoso escolar y cómo manejarlo dentro del colegio. Cómo podemos catalogarlo en función de diferenciar cuando es una situación de violencia puntual o cuando es una situación de chalequeo o cuando sí se trata de acoso escolar y cuando el acoso escolar ya después se puede convertir en una situación delictiva, como por ejemplo, hay una lesión, bueno, hay casos hasta donde hay un fallecimiento. Entonces, esto lo vamos orientando tanto a los papás como a los colegios. Otra forma de violencia que puede haber dentro de las escuelas, que no necesariamente es acoso escolar, puede ser, bueno, una situación puntual en la que dos compañeros se están peleando por X motivo. Se agarran a golpes, por ejemplo. O, que esto no es tan común, un docente agrediendo verbalmente o físicamente a un estudiante. O quizá una persona del personal de limpieza, que esto no lo han comentado en talleres. Mira, me sucedió esto. Entonces la persona como el verbatim de la mamá es, la persona le empieza a maquillar el brazo de mi niño. Entonces, ¿cómo hacemos? Y ahí nosotros redireccionamos, si es necesario, hacer un reporte ante el sistema de protección.
0: ¿Cómo está funcionando el sistema de protección en estos momentos? ¿La respuesta es rápida? ¿Tarda mucho? ¿Cómo se está manejando?
1: A ver, yo creo que depende. En el sistema de protección a nivel, por lo menos, Distrito Capital Miranda, que es donde nosotros nos movemos más, porque estamos en zona de Caracas, de la área metropolitana de Caracas, vamos a ir directamente al sistema de protección y la respuesta siempre va a ser al momento en el que nosotros estamos allí. Lamentablemente, a veces ellos requieren evaluación psicológica o visita de trabajo social y esto puede como ralentizar los procesos. Pero, bueno, nosotros siempre estamos haciendo seguimiento, preguntándole a los consejeros de protección, por ejemplo, yendo al Ministerio Público a preguntar qué pasó con el caso, cómo ha ido, si se han tomado medidas de protección, sobre todo en los casos que somos nosotros los denunciantes. Porque cuando recibimos casos pueden ser que denuncie la persona que hace la solicitud o cuando hay una vulneración y la familia no quiere hacer la denuncia o la familia desaparece, de alguna manera, y hay una vulneración de derechos, nosotros hacemos el reporte. Como por ejemplo, una situación de ideación suicida en un adolescente, que ahorita, por ejemplo, es un tema muy, muy común en los colegios. No voy a decir un porcentaje porque no lo tengo, pero llegó un punto en el que, por ejemplo, fuimos a un colegio y teníamos 17 casos, de los cuales por lo menos 11, 12 eran de ideación suicida o de autolesión.
0: Eso te iba a preguntar, cuando hablamos de se autoinfligen las lesiones, ¿de qué manera, o sea, cómo se puede manejar esta información?
1: A ver, la información que obtenemos por parte del colegio es que pueden hacerlo con los sacapuntas, con el filo del sacapunta, con reglas, con tijeras, o esto escalar también a tema de cuchillo, o hay casos en los que hasta buscan sogas.
0: ¿Y la causa que expresan ellos por qué?
1: Bueno, hay un tema en el que unos dicen, porque esto también puede variar y dependiendo de lo estructurada que esté la ideación, porque hay ideación suicida estructurada y no estructurada. La estructurada es la que ya dice cómo lo voy a hacer, cuándo lo voy a hacer, tengo los instrumentos, ya sé. Y la no estructurada es que tienes la idea rondando en mente, pero no sabes cómo hacerlo, pero eso está ahí. Entonces, a ver, los adolescentes, por la información que nos brindan, dicen que unos lo hacen por desahogo, porque se sienten muy presionados, y estos que decían que se sentían presionados lo decían que eran a raíz de situaciones como de equipos deportivos. Jugaban voleibol, fútbol, y sentían mucha presión al jugar, y esto los desahogaba. Y también por situaciones en casa. Entonces, quizá hay algunos adolescentes que se lesionaban las muñecas, pero otros las piernas o la espalda para que la gente no lo viera. No era como una intención, porque a veces el común de los papás dice, no, solo hace por llamar la atención. Y no, hay chamos que realmente no se están autolesionando para que se los vean, más bien lo esconden. Y otro, que era un grupo que eso sí me llamaba mucho la atención, que lo hacían posterior a que una amiga lo hacía o un compañero lo hacía. Entonces ellos también.
0: Por
1: como
0: imitación.
1: Por imitación.
0: Uh-huh. Estamos hablando de 17, 12 en un colegio, ¿no? De 17.
1: En un solo colegio, en una atención.
0: En una atención.
1: O sea, en una jornada que hicimos en un colegio, solo en ese colegio teníamos esa cantidad de casos. Entonces, ahí me llamaba mucho la atención y de hecho sigue llegando también al servicio de atención psicológica. Bueno, el tema de la salud mental, cómo está en los colegios, cómo está a nivel de lo que es Venezuela como tal. Bueno, estamos pasando por cambios, por procesos, pero bueno, somos una población sumamente violenta que ha normalizado la violencia y eso se ve en los colegios y nos está trayendo también esto este año. Porque el año pasado yo puedo decir, bueno, en los últimos cinco años yo puedo decir que lo normal o lo común, porque no es normal, era recibir el acoso escolar y ya. Y quizás situaciones de maltrato, de castigo físico, incluso abuso sexual. Pero ahorita el tema de la ideación suicida y las autolesiones está creciendo mucho.
0: Eso también lo podría responder, doctora, al contenido que el joven está consumiendo, el adolescente, a través de medios digitales, a través de las redes sociales, a través de algunos medios de comunicación. No sé, pregunto si es también o responde también a estos juegos que se han hecho retos virales. ¿Hay algún elemento que podríamos decir que podría incidir también en este tipo de comportamiento?
1: Ya podría ser. No voy a afirmarlo al 100% porque no necesariamente todos los casos pueden ser por esto, porque, bueno, también hay cosas que suceden dentro del colegio, hay cosas que ellos van a ver como de face to face, pero sí, o sea, el contenido que se puede ver en redes sociales también tiene alusión a este tipo de cosas, ¿no? Y aquí el tema de los juegos, del acceso al internet, por ejemplo, donde del otro lado no sabes con quién conversas, no sabes si es un adulto, no sabes si es un niño, no sabes si tiene tu edad, no sabes quién realmente está del otro lado de la pantalla, expone a los niños y los adolescentes a N cantidad de riesgos, ¿no? Entonces, entre estos riesgos tenemos lo que es el grooming. El grooming es que un niño, un adolescente, tiene contacto con un adulto por del otro lado y él creyendo que es una persona de su edad. Y por allí, esta persona empieza, como quien dice, a meterse como por debajito, a empezar a manipular, a evaluar sobre estas situaciones, y lamentablemente los chamos le pueden llegar a dar hasta dirección de casa. Y no sabemos si esta persona incluso está en Venezuela. Porque puede ser que yo esté, o mi hijo, por ejemplo, esté aquí en Caracas jugando un juego que se llama, no sé, Caricatelli, para no mencionar ningún juego en específico. Y del otro lado está hablando con una persona que está en Colombia, que está en México. Entonces eso complejiza.
0: Porque tenemos también, está también el ciberacoso, ¿no? Que también a través de los medios digitales, a veces también qué es más frecuente, si el bullying, el ciberacoso, ¿qué es lo que tenemos más presente?
1: Ahora, lamentablemente, después de pandemia, bueno, de lamentable o afortunadamente, hay que verlo. Nosotros estamos muy conectados. Desde pandemia tuvimos la necesidad al 100% de ver clases online, de trabajar online, de que todo fuese a través de una pantalla. Entonces nos volvimos muy dependientes a lo que es la parte de la tecnología. Y ojo, no lo digo como malo, sino bueno, todo va a ir avanzando. Ahorita tenemos lo que es la IA, por ejemplo. Pero ahora puede haber una situación de acoso escolar en clase, en el colegio, en el salón, y antes tú te ibas del colegio y ya, eso quedaba en el colegio. Ahora no. Ahora esto puede continuar a través de redes sociales como TikTok, Instagram, WhatsApp, que te crean stickers, te hacen videos, te hacen cuentas falsas, y esto se incrementa. Entonces yo creo que puede ser una situación que va de la mano. No necesariamente uno más que el otro, sino que va de la mano. Y dependiendo de la edad, del niño, del desarrollo, bueno, esto puede ser cada vez peor. Entonces, un niño de 7 años no va a tener tanta necesidad de un celular, poco probable que un chamo de 7 años, pero ya un adolescente de 16, 15, ya probablemente está metido en grupos de WhatsApp para las tareas de las materias. Y esto va incrementando la situación.
0: Claro, tengo entendido también que algunos colegios han adoptado medidas como no permitirles el ingreso de celulares a los planteles, les quitan, pues digamos, los celulares y después se los vuelven a dar cuando ya van saliendo de la unidad educativa. ¿Esto es recomendable también a veces que el joven esté o no esté conectado, digamos hoy, porque hoy todo el mundo, pues a nivel de la globalización, incluso las tareas se hacen a través también de vía internet?
1: A ver, yo quiero decir un depende. Y de hecho, SECODAP sacó un comunicado sobre esto. El prohibir lo que hace generar en el chamo que busque la forma de transgredir esta regla, ¿no? Entonces hay que ver el tema de los límites, el para qué, en qué función, y también educar a los niños y a los adolescentes. Porque hay papás que no tienen ni idea lo que realmente, la capacidad que tiene el chamo de utilizar el teléfono y la cantidad de cosas que puede hacer. Pues bueno, quedaron en otra generación, ¿no? Pero no necesariamente prohibir soluciona la situación. Debe ser como algo situación. Debe ser como algo, no voy a decir paulatino, pero sí que pueda permitir con sus límites, como todo.
0: Claro.
1: Porque al final restringe y el niño lo que va a buscar es, bueno, te doy un teléfono que no uso y tengo el otro en el bolsillo. Y esto no necesariamente va a generar que fuera del colegio no sigan las situaciones. Ayer estábamos en un colegio y los docentes nos decían, bueno, lo que pasa es que a veces el chamo lo vino a buscar la mamá porque se siente mal y el colegio nunca se enteró. Y yo, bueno, pero esto deberíamos conversarlo también con los representantes en algún punto. Bueno, papá o mamá, abuelita, porque no todas las familias, eso no me papá, hay pluralidad de familias aquí en nuestro país. Pero decir, si vienes a buscar a tu representado, a tal estudiante, pasa por dirección y explica por qué lo estás buscando. No que el chamo se vaya y creyeron que se jubiló, que se escapó del colegio, que sucedió algo. Entonces es importante también que los colegios y las familias podamos trabajar de la mano en función del interés superior de los niños, niñas y adolescentes con los que trabajamos.
0: Hay otros elementos también que pueden afectar todo lo que es el tema de la salud mental del niño, niña, adolescentes, el tema en estos momentos factores, por ejemplo, como la falta de energía eléctrica, de qué manera pues afecta la estabilidad emocional de los niños y adolescentes, el hecho de no contar con luz en sus hogares, incluso en las unidades educativas, ¿no?
1: Justo ayer cuando llegamos al colegio no había luz, ahora que lo menciona, pero aquí empieza afectando los derechos a la educación, porque no necesariamente el colegio va a estar apto para tener clases. Si hay colegios, bueno, hay de todo tipo, pero si hay colegios que necesitan un videobeam, o que es un salón que no tiene ventanas, por ejemplo, que no sería lo ideal, pero puede pasar, vamos a estar afectados porque no puede haber clases. Los baños no van a tener agua, no van a tener luz, va a ser un lugar, un espacio incómodo en el que convivir. Esto también escala, bueno, como hago tareas. Y esto también puede ser, bueno, más allá, vamos a decir que el chamo está de vacaciones. ¿Cómo me puedo recrear? ¿Cómo puedo, jugar? ¿Cómo puedo salir? Si todo está limitado también a la energía eléctrica. Bueno, vamos a jugar con una pelota, sí, pero cuando se hace de noche, empieza la incertidumbre a qué hora va a llegar la luz, cómo puedo comer, porque hay muchas personas que tienen cocinas eléctricas, por ejemplo. ¿Cómo puedo resolver? Y esto genera tanto estrés en los niños como en los representantes. Porque los papás lo que vamos a estar pendientes es, bueno, ¿Cómo aseguro la situación con mi hijo? ¿Cómo aseguro la comida? Que se bañe, que termine la tarea, que pueda cumplir con él día a día. Es complejo porque, de hecho, nos ha pasado que nos dicen que tienen hasta 6 horas sin luz eléctrica. Entonces, esto va a ir afectando también la salud mental, porque el chamo se va a quedar, probablemente, no todos los casos, pero muy ensimismado. Vamos a pensar en una situación de un adolescente que tiene estos pensamientos, quizás de muerte, que no se siente bien, que tiene autolesiones, y encima se va la luz por 6 horas. O sea, tampoco tenemos forma como de distracción. ¿Cómo nos comunicamos? Porque muchas veces se va la luz y se va la señal. Uh-huh. ¿Cómo busco ayuda?
0: De hecho, todo lo que son los procesos pedagógicos se han visto afectados también con el tema de la energía eléctrica y, bueno, y todo lo que es el racionamiento eléctrico, que no hay unas horas incluso establecidas, porque tal vez si se establece un cronograma que las personas se adaptan, en el caso lo que es el cronograma, pues podría ser en cierta forma como que estar preparados para estar unas horas sin energía eléctrica y otras con luz, ¿no?
1: Mira, conozco uno que otro caso en otros estados, si mal no recuerdo en este momento, Sucre, donde por razones personales me comentaron que había un racionamiento, ponte, de 12 del mediodía a 4 de la tarde, y que ellos tenían consciente que eso iba a suceder. Pero como esa especificidad, ese lugar, me llamó la atención lo específico que era el tema del horario, y realmente llegaba a esa hora, por tema de racionamiento. Pero no necesariamente eso va a ser así siempre. Así que, bueno, sí, si hubiese un horario, las personas pudiesen organizarse. No diríamos que funcionaría al 100% y que se garantizaría todo, pero por lo menos funcionaría para, de alguna forma, organizarse.
0: Claro, y también todo lo que es la asistencia a clases. Por ejemplo, ¿cómo afecta también la asistencia y el cumplimiento de las actividades escolares? ¿Ha podido monitorear si ha habido, digamos, una tipo de deserción también o de falta de asistir a clases por el tema?
1: Estaba leyendo el informe de Provea que salió por el año 2025. De hecho, me voy a permitir leer las cifras porque no son de nosotros. Y dice que este año se garantiza el cumplimiento del horario escolar un 85%, porque la población estudiantil pudo recibir clases 5 días a la semana, mejorando el indicador del año pasado. Entonces, es del año anterior, ojo, estamos hablando ahorita de 2025.
0: Okay.
1: 2025 con respecto a 2024. Mejoró mucho en el 2025 que los niños pudiesen asistir más a clase, pero también hablaban de también hablaron del déficit de docentes en las aulas, que se reportó una disminución del 62% de déficit de docentes. Entonces, bueno, estamos haciendo como un equilibrio. Hay más chamos yendo al colegio, pero también todavía tenemos un 62% de déficit.
0: Claro, a nivel de infraestructura también, porque incluso servicios básicos como el agua potable, baños que no funcionan, o a veces hay liceos y escuelas donde solamente hay un baño para todo el personal.
1: Uh-huh. Para todo el personal, incluyendo como un baño nada más para el personal y un solo baño habilitado para colegios que es probable que sean grandes. Colegios bien. Donde hay niños de primer año hasta sexto año, porque son escuelas técnicas, y tienen habilitado solo un piso. Esto es una posibilidad para el tema de carencias de la luz, del agua.
0: En cuanto, por ejemplo, al tema de lo que es la violencia, manteniendo el tema de la violencia, hablando un poquito sobre todo lo que tiene que ver con el trabajo que viene haciendo SECODA y el seguimiento en todo lo que son los programas de prevención escolar, el tema de la educación sexual también es un punto bien importante que ustedes también han manejado en los informes, ¿no? Educar para proteger. ¿Cómo está la situación a nivel del abuso sexual? ¿Cómo están estas estadísticas? ¿Han bajado, aumentado?
1: Ok, te puedo hablar de como dos puntos importantes. El primero, bueno, cómo nosotros hemos llegado a las comunidades, a los colegios, a hablar de educar a los niños en función de esto. Yo, además de ser abogada en el servicio de atención jurídica, soy punto focal de salvaguarda. Y salvaguarda aplica lo que es la no vulneración de derechos de niños, niñas y adolescentes en actividades que tengan que ver con nosotros. Entonces, cuando nosotros acudimos a colegios, también me encargaba de la parte de las políticas PEAS, que son las políticas de prevención de abuso y de protección sexual. Y ahí teníamos unas dinámicas en las que a los niños, dependiendo de la edad, eso variaba, pero cuando eran niños pequeños, hacíamos una dinámica de un semáforo para explicarles cuáles eran las zonas que las personas pudiesen tocar, las personas que no, las zonas que no, y cuál era rojo, cuál era prohibido. Y los niños afortunadamente identificaban muy bien cuáles eran las zonas que no. Y hubo casos, afortunadamente muy puntuales, donde ellos decían, se acercaban al equipo y decían, me pasó esto. Y identificaban zonas que eran rojas, como las partes íntimas, que ellos lo mencionaban así, que habían sido tocadas de forma inapropiada por personas que no tenían que tocarlas. Entonces, esto del tema de educar es proteger, estoy sumamente de acuerdo, ¿no? Ahora, cuando hablamos de estadísticas, vuelvo otra vez al informe de 2024, cuando tengamos el 2025, con mucho gusto se lo comentaremos, pero voy a lo mismo, teníamos 110 casos en total de lo que era el derecho a la integridad personal. Y en la parte de abuso sexual teníamos 26 casos, que era un 23,64%. Y de estos 26 casos, las personas que agredían sexualmente a los niños o adolescentes, o niñas o adolescentes, eran familiares o personas cercanas a la familia. O sea, eran los principales agresores. A mí me llama la atención que muchas personas nos dicen como, bueno, eso ahora está de moda denunciarlo. Y eso me molesta un poco, por el hecho de que no es que ahora está de moda, porque nos pasa mucho que las personas que nos están dando estos reportes son reportes de abuso sexual de vieja data, de larga data. No son situaciones que pasaron ayer, son situaciones que han ido transcurriendo en el tiempo y las personas no denunciaban por temor, por normalización de la familia, porque esta persona nos mantiene, no, si tú dices algo se va a ir porque lo va a meter preso por tu culpa, incluso situaciones en las que esto pasaba. Que decía que, bueno, nos quedamos sin sustento económico porque tú hablaste, porque lo dijiste en el colegio. Entonces, aquí me parece importante, bueno, un llamado a que los derechos de los niños están muy por encima, ¿no? Incluso, la ley de erradicación del abuso sexual, en este momento no tengo el nombre exacto, hay un artículo donde dice que ahora el abuso sexual en contra de niños, niñas y adolescentes es imprescriptible. No importa la edad que tengas, puedes hacer la denuncia y la situación va a ser investigada. Porque antes el lapso de prescripción empezaba cuando cumplías 18 y se vencía. O sea, pasaba, un ejemplo, 10 años y ya se vencía, dependiendo del delito. Ahora no. Ahora esto no va a prescribir y es importante que las personas sepan. Nosotros nos han llegado casos de personas de 40, 50 años diciendo, fui víctima de abuso sexual cuando era niña y quiero hacer la denuncia. Y afortunadamente ya puede hacerlo.
0: Qué bien, ¿no? Qué bien que en este sentido se logró que no prescribieran este tipo de delitos, ¿no? El tema del castigo físico, ¿cómo está esta situación a nivel de, además del abuso sexual, el tema del castigo físico desmedido en contra de los niños? Hemos visto muchos casos a nivel de noticias de madre y padre que golpean tanto a un niño que incluso hasta le causan la muerte, ¿no? ¿Cómo está esta situación?
1: Eso también es parte del derecho a la integridad. Si quieres una cifra, tenemos entre castigo humillante, tenemos un 6,36%, pero no lo sumamos con negligencia, que se asocia a maltrato, que habla de 5,45%. A ver, a nivel sociedad, yo siento que a Venezuela aún le falta mucho todavía en avanzar en la parte de los derechos del niño con respecto a esto. ¿Por qué? Porque para nosotros es muy normal la frase de una nalgada te salva, una nalgada a tiempo te salva. O a mí me estallaron a golpes de niño y mira, yo estoy fino. Y no necesariamente, porque esto, y se ha demostrado, esto genera como en el cerebro del niño que no se desarrolle de forma correcta y que genere traumas, que genere como bastantes situaciones a nivel emocional. Entonces, en Venezuela tenemos la prohibición del castigo físico por la LOPNA, pero esto se mantiene. O sea, es muy normal ver en la calle o recibir un caso donde mamá reconoce que ejerce castigo físico. Y la típica frase es, a ti te duele más que a mí. A mí me duele más que a ti, perdón. Porque yo soy tu mamá y yo no te quiero hacer daño. ¿Qué es la diferencia entre castigo físico y maltrato? Y lamentablemente, como estaba diciendo ahorita, hay casos en los que la proporcionalidad se excede y la intensidad se excede. Se supone que el castigo físico va en función

0: quemó las manos al niño porque agarró un cambur que no le correspondía. Esto habla de desconocimiento, esto habla de la carencia que puede tener esta familia, como que no le correspondía en ese momento, se le quemó las manitos. Entonces, allí el tema de maltrato, de castigo físico, también creo que es algo que no se habla. Hay papás, hay colegios, hay lugares en los que uno llega y a uno le dicen que bueno, uno ve la vida muy rosa y que entonces el no pegarle implica que el niño va a hacer lo que le da la gana, y no. De hecho, desde SECODAP dictamos talleres de disciplina positiva, que en otros lugares se llama crianza amorosa o crianza respetuosa, que, bueno, ahí nosotros trabajamos la dinámica de una casa, que hablamos de cuáles son las estructuras de la casa, bueno, cuál es la estructura que le va a dar a mi niño, cuáles son mis objetivos a corto y a largo plazo, cómo le transfiero o le transmito información con calidez, porque mientras más información tiene el niño del por qué sí o por qué no, bueno, ahí lo vamos manejando. ¿Y cómo le transfiero esta información? No es lo mismo ver pegarle cuatro gritos al chamo y decirle que no sirve, a explicarle el por qué yo estoy esperando que salga bien en matemáticas, por ejemplo, y apoyarlo en función de, bueno, no es bueno, vamos a buscar apoyo, vamos a buscar ayuda. Yo no sé, pues yo soy abogado, pero quizá un primo, un tío, el mismo profesor, buscar la forma de evitar este tema del castigo físico. Y si hay formas, ojo, esto es un taller que dura varias sesiones, no, en una cápsula no lo voy a decir, pero el tema de la crianza positiva o la disciplina positiva no es sinónimo de que el niño hace lo que quiere. Es de tomarlo como un sujeto de derechos, como una persona que siente, que habla, que puede dar su opinión, y a partir de allí, bueno, llegar quizá a un consenso, explicarle, dar información suficiente. Esto, obviamente, dependiendo de la edad y el desarrollo de cada chamo. No va a ser lo mismo un niño de 3 años que un adolescente de 15. Pero el taller de nosotros habla desde diferentes etapas de desarrollo y cómo trabajar cada una de estas etapas y qué esperar del adolescente en cada una de estas etapas.
1: Qué bien. Vamos a hacer una pequeñita pausa para hablar al regreso, ya en la última parte del programa, sobre este tipo de dinámicas que ustedes llevan a cabo, este tipo de talleres, por lo menos el taller de disciplina positiva, que me llamó mucho la atención, y hablar también sobre otros puntos que afectan a la niñez y a la adolescencia, el tema de la migración también, cómo está esta situación, cómo se ha revertido. Mucho se habla de que hay personas que están retornando al país, muchos niños pues quedaron también en manos de personas adultas mayores, de tíos. Bueno, hablamos un poquito sobre esta situación al regreso. 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
2: 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Seis y 32 minutos.
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0: Bien, ya estamos de vuelta en Háblame Bajito, hablando y visibilizando sobre cómo es la salud mental de los niños, niñas, adolescentes en medio de este contexto que estamos viviendo en el país, hablando sobre esta situación, sobre qué están haciendo organizaciones como SECODA para poder ofrecerles incluso asesorías, talleres a madres, padres y representantes, y también estas visitas que ellos hacen a colegios, a escuelas. Y para esto, pues hoy estamos conversando con la doctora Ángela Villafranca, quien es miembro del equipo de atención jurídica de SECODA. Doctora, le comentaba antes de la pausa sobre, para un poquito, tal vez no, como dice usted, es muy largo este hablar del taller como tal, pero sí me llamó la atención este taller de disciplina positiva. ¿Cómo hace la gente para poder llegar a este taller, por ejemplo, a nivel nacional? Porque estamos ahorita siendo escuchados a nivel nacional. Si alguna comunidad en Delta Macuro, en Amazonas, en Apure, quieren contar con este asesoramiento, con este tipo de talleres, ¿cómo pueden hacerlo?
1: Mira, en principio tenemos varias modalidades. Bueno, dos modalidades de dos talleres distintos. La primera es la modalidad presencial y la modalidad online. Y tenemos dos tipos de talleres. Los talleres de disciplina positiva en crianza, que es para padres, madres, representantes, y la disciplina positiva en enseñanza, que es para docentes. Exclusivo para docentes. Y va a depender de cada una, o sea, cada taller es distinto y tiene herramientas distintas, los ejemplos son diferentes. Si se encuentran en la zona de Caracas o van a viajar, pueden hacerlo de forma presencial. Nosotros siempre estamos publicando esto en nuestras redes sociales, los talleres de disciplina positiva como se van a llevar a cabo. Y si se está dentro, en el interior del país o fuera de Venezuela, incluso yo le he mandado los talleres a mis familiares que están fuera de Venezuela para que los hagan online. Si cuentan con internet y luz, los podemos hacer, y si no, de igual forma, el taller se graba. Entonces, igual van a recibir la grabación del taller para que en el momento, si no pudieron porque estaban trabajando, no tenían luz, no tenían internet, algo pasó, pueden verlo después en otro espacio. Y cada uno, bueno, importante que nos podamos inscribir en el que corresponda. Si soy docente y quiero hacerlo como maestra, bueno, como docente. Y si tengo, quiero herramientas para ver cómo trabajo con mi chamo, también. Son las mismas bases, pero hay diferentes tipos de situaciones en cómo lo podemos abordar. Ahorita, hace como 2 semanas, terminamos uno que tuvimos presencial con las personas del Consejo de Protección de Sucre. Puras personas que, bueno, ejercían castigo físico, que venían por medidas del Consejo de Protección o incluso medidas del Tribunal de Protección, pudieron venir, y hubo muy buena receptividad de ese taller. De verdad, las personas vinieron, estaban interesadas, participaban. Me pareció bastante grato ver a muchas personas interesadas en el taller.
0: ¿Cómo pueden acceder? ¿Entran a la página de SECODA? ¿Buscan dónde está ubicado el taller?
1: Preferiblemente por Instagram. Si nos siguen en Instagram, somos @secodap, pues la cuenta está verificada, y allí vamos a estar publicando todas las actividades que vamos a tener. Pueden ser desde los talleres de disciplina positiva o los grupos de acompañamiento, que estos los dictan también psicólogos del Servicio de Atención Psicológica. Son grupos de acompañamiento tanto presenciales como online. Pueden ser en manejo de emociones, en habilidades sociales. En algún momento se conversó sobre niños que eran hijos de personas migrantes, cómo se trabajaba el tema del duelo. O sea, tenemos como varias propuestas, pero esto está directamente en la página en el Instagram de SECODAP. Ahí se publica, y en el link, cuando se habilita, ustedes le dan clic al link y ahí ingresan a todo lo que tenemos disponible.
0: ¿Cuál ha sido el impacto de estos talleres, digamos, en la evaluación que ustedes han hecho, me imagino, de transitar de una conducta de violencia a una conducta, digamos, más asertiva, positiva? ¿Cómo ha sido esta experiencia? ¿Tarda mucho el proceso para cambiar esta normalización de la violencia que hay tal vez en algunos hogares por estas conductas mejor, positivas? ¿Han hecho estos seguimientos, evaluaciones?
1: Se me cortó un poco, pero creo que era como que la consecuencia del taller, ¿no?
0: Sí, que un poco como que este seguimiento a nivel de evaluación. ¿Cuánto puede tardar, por ejemplo, para cambiar la conducta de un padre, un representante, una madre, de una conducta tal vez violenta a una conducta más asertiva, más positiva, ¿no?
1: Mira, aquí nosotros hacemos, posterior a la sesión, normalmente el taller tiene 4 sesiones, y la quinta es como de experiencias. el de nosotros. Hay talleres en otros espacios que tienen mucho más tiempo. Pero en esta de experiencias ya empezamos a trabajar como más la conciencia en función de qué es lo que hago. Podemos tener, o por lo menos yo hablo de mi experiencia en función a los casos que me ha tocado a mí atender con representantes, y hay papás que, bueno, al principio cuesta. Al principio es, mira, yo antes le pegaba mucho y ahora no es que no lo hago, pero lo evito. Y tengo conciencia de lo que estoy haciendo y las consecuencias que esto trae. Entonces, no voy a decir, porque esto es individual, esto va a depender de cada familia, de cada persona, y cada proceso va a ser distinto. Pero si ya hay conciencia de que esto es un problema o que esto no debería hacerse, ahí va a ir como creciendo esta semillita para que se convierta en un árbol. Entonces allí va a ir trabajándose poco a poco, y cuando son sobre todo pacientes de nosotros, el psicólogo está constantemente reforzando y recordando esto. ¿Cuáles son las alternativas? ¿Qué opciones se tienen? ¿Cómo mejorar esto? Porque una de las primeras sesiones, creo que si me lo recuerdo la primera, allí se trabaja el tema de la autorregulación. Si yo no me autorregulo y yo no me conozco a mí misma, yo no sé entrar como en un estado zen antes de explotar, antes de pegar cuatro gritos y agarrar golpes a mi chamo, no podemos poder avanzar. Entonces hay que empezar también a conocerse uno mismo y empezar a trabajar en uno mismo para poder darle al otro.
0: Pasa mucho en algún tipo de estrato social el tema de la violencia familiar, o si se ve en todo, a todo nivel, digamos, de la sociedad.
1: No, esto es de todo nivel. O sea, esto es, para mí es un tema de crianza, y está como ya en las venas de nosotros. Esto es algo como está muy normalizado. La violencia está muy, muy normalizada.
0: En todos los estratos, entonces, lo estamos viendo. Doctora, el tema de la migración, este fenómeno migratorio que ha vivido Venezuela, que ha transformado radicalmente la estructura familiar, padres que se han tenido que ir del país y han dejado sus hijos con parientes como abuelos, tíos, el impacto del duelo migratorio, cómo, de acuerdo a estos estudios que ha hecho SECODA sobre los niños, niñas, adolescentes en torno a los niños que permanecen en el país, ¿Qué datos tienen en estos momentos? Ahorita que se está hablando mucho del retorno también de los padres, de estas vulneraciones a los derechos de los niños, niñas, adolescentes, también el tema de los migrantes, ¿no? Que incluso sí. Son a veces acompañados sin familiares, que retornan incluso, ¿no?
1: Estoy buscando el porcentaje de casos que tuvimos. Para nosotros nuestro porcentaje de casos de migración era bajo, no era tan alto, pero porque nosotros registrábamos como migración era cuando nosotros nos solicitaban para migrar, no la persona que ya estaba afuera. Y realmente, por lo menos el servicio de atención jurídica no registra un dato de cuántos chamos están que si con terceros y no con papá y mamá. Pero para ese momento teníamos un 22.22% de casos de orientación en trámites migratorios. Pero en el común de los casos, para nosotros, los chamos están o con uno de los papás, porque el otro migró, que eso es una como un dato que estamos incorporando en el 2025 y por eso no lo tengo en bruto, pero sí lo vamos a tener. ¿De cuántos chamos son están ahorita con un tío, con un abuelo, con otra persona que no sea necesariamente mamá y papá? Pero es un porcentaje alto de nuestros solicitantes, y esto genera como mucha incertidumbre a nivel de derechos. Porque, bueno, hay gente que se fue dejando aquí al chamo con un tercero y ya. Y el chamo necesita que sus derechos sean garantizados acá, por ejemplo. Entonces, ¿cómo hace para sacar una cédula de identidad, un pasaporte cuando se quieren viajar y no tienes una colocación familiar? La colocación familiar es una medida temporal que permite que una persona, un tercero, que no sea mamá y papá, digo tercero en general, pueda ejercer la responsabilidad de crianza y tenga el tema de la custodia del niño legalmente a través de un tribunal. Esto solo lo autoriza un tribunal. Y hay muchísimos casos en los que esto no está pasando. El niño se queda con una autorización que antes, ya afortunadamente no pasa tanto, pero antes se decía algún poder Lobna, que el poder Lobna era lo que llamaba que yo le cedía los derechos o la responsabilidad, porque los derechos no los podemos ceder, la responsabilidad de cuidar a mi hijo a otra persona a través de un poder notariado. Y eso se prohibió, porque Eso tiene que ser a través de un juez especializado en protección, que vele por el interés superior de cada niño, por los derechos de cada niño. Y bueno, después empezaron a dejar a los niños sin absolutamente nada. Para que se te dé la colocación familiar es necesario que papá y mamá estén de acuerdo. Si papá y mamá presentaron al chamo. Entonces empieza a complejizarse el proceso porque hay casos en los que papá no aparece porque no aparece y presentó al niño. O están los dos fuera de Venezuela. Esto se puede hacer vía telemática, pero a veces es complicado tener el recaudo. Pero tiene que hacerse.
0: Me estaba comentando el otro día un chico que, por cierto, vive en un hogar, tiene padres sustitutos, que estudia ya, está en la universidad. Me estaba diciendo que había en muchas casas, hogares, había muchísimos niños, que había un incremento. No sé si SECODA puede reportar un poco esto sobre niños que están esperando por hogares sustitutos o en medida de adopción. ¿Han notado, han podido monitorear algo de esto, sobre este incremento?
1: Lamentablemente no tenemos datos, por lo menos en el servicio de atención jurídica, de niños separados que estén en una entidad de atención. En las casas de hogares se llaman entidades de atención, okay. Pero no. Y porque al final nosotros siempre vamos a promover que los niños, si tienen que ser separados por X motivo, de sus padres o representantes, queden con algún familiar o una familia sustituta, con una persona que sea de su extrema confianza, que esté dentro del entorno familiar, pero no vamos a optar, y el Estado tampoco, por parte de los derechos del niño y el interés superior, que vaya a una entidad de atención. De nuestros casos, no voy a dar número porque ya sería un tema muy sensible, pero son extremadamente pocos los casos de niños que terminan llegando a entidades de atención, porque son casos extremos, donde realmente no podemos identificar a alguien. Porque allí, si recibimos un caso en el que el niño tiene que ser separado de mamá y papá o de su familia nuclear, su familia de origen, siempre vamos a tratar de buscar una persona que pueda hacerse cargo. Y si no le encontramos, lamentablemente eso lo tenemos que notificar al sistema de protección para que sí vayan a una entidad. Pero eso lo vamos a evitar siempre. Que sí, probablemente, con la situación país, había muchos niños en situación de calle y probablemente están actualmente en una entidad de atención.
0: Cualquier persona que nos esté escuchando, que quiera comunicarse con SECODA, ustedes a nivel de la parte jurídica también pueden ayudarlos, darles asesoría en cualquier caso que quiera la persona, digamos, conocer sobre cómo poder solventar una situación, ¿no? O servir de enlace, ¿no?
1: A ver, sí. En los casos, sobre todo, de vulneración de derechos de niños, niñas y adolescentes, hubo orientación en función de derechos de niños, niñas y adolescentes. Esto incluye también temas de divorcios cuando hay niños, separaciones, temas escolares, migración, vulneración a través del derecho a la integridad, como puede ser violencia o maltrato, abuso sexual. Todos estos temas podemos orientarnos, nos pueden escribir al correo secodap.jurídico@gmail.com y allí vamos a recibir la solicitud. Tienen que mandar nombre, apellido y motivo de consulta bastante específico para nosotros o una persona de nuestro equipo contacte. Nosotros somos 3 abogados, 2 personas atendemos casos y está la coordinadora del área. Y bueno, todos los casitos que puedan llegar, vamos a atender.
0: ¿Completamente gratis, doctora, o hay algún tipo de...?
1: A ver, en principio los procesos son gratuitos. Lo único que puede ser pago y se advierte antes son los procedimientos o algunos procedimientos, que esto no es común, en el sistema de protección, como pueden ser autorizaciones de viaje cuando son por placer o ejercicios unilaterales de patria potestad. Entonces es una evaluación previa a la familia para ver si tienen la capacidad o no, que esto entraría para fondos de internos de la organización en función de que se pueda, no sé, pagar la luz, pagar el teléfono, el internet, para apoyarnos a nosotros de forma interna. Pero esto no es común que nosotros cobremos. Normalmente todos los servicios son gratuitos.
0: Finalmente, doctora, el rol de los medios de comunicación, el rol de las redes sociales o plataformas que tienen, porque ya estamos viendo muchas plataformas de medios de comunicación para visibilizar el tema de la violencia contra la niñez sin caer pues en el sensacionalismo o la vulneración de la intimidad de los menores. ¿Cuál es el rol que deben cumplir los medios de comunicación? Digamos, ¿se han visto campañas suficientes también o considera usted que hace falta mayor formación a nivel de periodistas para poder manejar estos temas?
1: Bueno, justo también aquí le hago publicidad a un diplomado que hace la parte de comunicaciones en SECODAP, que habla de esto, de cómo educar a los periodistas en función a que sean amigos de la niñez. Ellos se llaman Agencia PANA, que es Agencia en Promoción Amigos de la Niñez y la Adolescencia. Entonces, creería que nunca está de más reconocer que los niños son sujetos de derecho, reconocer que tienen voz y voto y que su opinión, su participación es importante, que siempre tienen cosas muy valiosas que decir. Y bueno, con respecto a la parte del maltrato, los niños no son nuestros objetos. Ellos son niños, son personas que sienten, que opinan. Entonces es importante verlos también así, dependiendo de su desarrollo y todo esto, pero siempre verlos como un par. No como algo menor, no algo menos. Por eso la palabra menor nosotros no la utilizamos.
0: Ok, es bueno manejar esa terminología porque es importante para el lenguaje, para poderlo utilizar a nivel de los medios de comunicación. ¿Verdad que sí? Doctora, bueno, quiero darle las gracias ya finalizando el programa. Vamos a estar muy pendientes con los informes que vayan saliendo. ¿Me dice usted que ya está a punto de salir o el...
1: 1 o 2 meses, si de aquí a 1 o 2 meses no lo contacten, pues conversamos sobre los informes.
0: Vamos a estar.
1: Por lo menos el de nosotros.
0: El de SECODA. Bueno, muchísimas gracias por la entrevista y el tiempo.
1: Gracias a usted, feliz tarde.
0: Feliz tarde. Bueno, muchísimas gracias también a todos los que siempre están en sintonía del programa Háblame Bajito. Ya saben que estamos acá de 6 a 7 de la tarde para ofrecerles información importante como la que hemos tenido el día de hoy con respecto a la salud mental de los niños, niñas y adolescentes en este contexto país que estamos viviendo. Nosotros salimos bajo la dirección de Vidalina Campos, en la subdirección de comunicaciones Wirmele Villalobos, en producción y programación Antonio Galindo, producción general Carlota Rojas, en la producción Ángel y Gamboa, y en los controles técnicos me acompañó desde la ciudad del Tigre José Rondón. ¿Quién les habló? Jorge Labrador.
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0: 6:58. 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
7: 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La Vaca Mariposa, interpretado por Rafael El Pollo Brito, género onda.

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1: Bienvenido a este momento de encuentro y oración con Jesús. Disponte respirando profundo. Escúchate y pon nombre a los sentimientos con los que acabas esta jornada. Y pon atención al Evangelio. ¿Con qué autoridad haces esto? ¿Quién te ha dado semejante autoridad para hacerlo? La palabra autoridad en griego significa hacer crecer. Jesús no confunde autoridad y poder. El poder provoca miedo. Se ejerce mediante amenazas, chantajes, imposiciones. La autoridad es otra cosa. Es activar el poder de persuasión, de atracción. Jesús tenía autoridad porque vivía como pensaba y sentía. Todo integrado por un amor real por los demás. ¿Cómo he ejercido hoy mi autoridad en mi hogar, en mi puesto de trabajo? Que me parezca cada vez más a ti, Señor Jesús.
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3: Tambo Deep.

0: sello venezolano. Esto es producción nacional. Medio Loco y Una Casita Bella para Ti, interpretado por Jorge Luis Chacín y Rafael El Pollo Brito.
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1: Golpe Tocuyano, interpretado por Rafael El Pollo Brito, Che Hurtado y Carota Ñema y Taja.

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2: La distancia, interpretado por Reinaldo Armas, género llanera.

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Tema interpretado por Eglise Rondón. Género, llanera.

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1: De repente, interpretado por C4 Trío y Rafael El Pollo Brito.